0: Muy bien, ahí teníamos el tema Acompáñame, cuando son las 6 de la tarde, con 15 minutitos, 6 con 15. Comentarle, recordarle que aún estamos en espacio en el cual usted puede solicitar a su alabanza preferida y con todo gusto estaremos complaciendo. Por ahí tenemos algunos temas por complacer, así que pedimos un poquito de paciencia, pero de que suenan, suenan.
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2: Yona, póngame la alabanza. ¿Cómo me dijiste? Gloria sin fin, hermano Yona, me pones alabanza. De aquí de los Toriles.
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2: María Candelaria Gómez le pide la alabanza de Gloria sin fin, hermano Yona.
0: Bueno, con todo gusto.
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0: Y resulta que voy a complacer a dos personas con el tema Gloria sin fin. Saludos también a nuestro hermano Pastor Horacio Membreño, allá en el Divisadero. Por ahí también nos solicitaba el tema Gloria sin fin. Saludos a todos los oyentes, dice nuestro hermano. Pero antes de escuchar ese tema, escuchamos el tema Toro Embravecido.

0: Muy bien, por ahí teníamos el tema Dios de milagros.
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0: Por cierto, tenemos bastante, bastante espacio para complacer. Así que dígame. ¿Qué tema usted desea? ¿O cuáles temas usted desea? Y yo con todo gusto le complazco.
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0: Por ejemplo, por acá nos dicen, Dios le bendiga, quiero la alabanza, incomprensible amor.
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0: con mucho gusto.
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2: Jonathan, coplar con alabanza, incontables maravillas, y agradecido de Celio Brandi. Padre, estar un día.
0: Con todo gusto.
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0: Y bueno, son los temas que suenan a continuación.
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0: así que continúen la sintonía de radio El Buen Pastor.
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0: Son las 6:52.
1: Muy bien, ahí teníamos el tema La Bonanza. Por ahí nos piden el tema de Joel Ruano, Digno Eres, el gran maestro de Agustín Amador.
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1: Antes del tema La Bonanza, escuchábamos el tema Incontables Maravillas.
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1: 7 minutos nos separan de las 7 de la noche.
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1: Saludos y buen provecho a usted que está cenando a esta hora.
2: 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O si yo quiero.
1: Gracias por hacerse acompañar de Radio El Buen Pastor.
2: 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O si yo quiero.
1: Continuamos complaciendo.
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1: nos quedamos con el tema.
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0: su palabra.
1: Mientras Jesús estuvo acá en la tierra, dijo muchísimas cosas, enseñó muchísimas cosas.
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1: Por supuesto, todas verdades, todas ciertas.
0: 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O si yo quiero.
1: Pero hay algo que me llama la atención.
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1: Lo escrito más bien en el Evangelio de Juan,
0: ¿no? Con Cristo.
1: En el capítulo 14, versículo 6. Jesús le dijo: yo soy el camino.
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1: Y la verdad.
0: O si yo quiero.
1: Y la vida.
0: Vivir con Cristo.
1: Me llama la atención cómo finaliza este versículo.
0: Cristo.
1: Nadie.
0: Quiero.
1: Nadie viene al Padre.
0: Quiero.
1: Sino.
0: Quiero.
1: Por mí. Así que mi amigo que me está escuchando, mi amiga que me está escuchando, hay un solo camino para llegar al Padre. Y es a través de su Hijo Jesucristo. No hay una ruta alterna, no hay un atajo para llegar más rápido, no. Es a través de su Hijo Jesucristo. Es por eso que el tema que estábamos escuchando anteriormente se titula La Puerta es Cristo. Y es que es una gran verdad. La única puerta para llegar al Padre es Cristo Jesús. Cristo Jesús.
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1: Y tal como lo dice el tema que vamos a escuchar a continuación de Agustín Amador.
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1: es el gran maestro.

0: Son las 7 y 27 minutos.
1: Muy bien, ahí teníamos el tema La pasión de tu heroísmo. 7 de la noche con 27 minutos, 7 con 27. Por ahí nos decían, hermano, quiero escuchar un tema de Los Alegres de Teherán.
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1: Cualquiera.
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1: Así que bueno, yo he elegido uno y espero no haberme equivocado. Recuerdo que a eso de las 8 de la noche tenemos el espacio de oración correspondiente a este día.
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1: escuchamos el tema Ha resucitado.

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0: Y sanaré su tierra. 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

Muy bien, ahí estábamos escuchando el tema Solo en Ti. Escuchamos ahora el tema Mi Barquilla.

La oración es la llave que nos abre los tesoros de la misericordia y las bendiciones de Dios. 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

Señor, en esta noche te pedimos una lluvia, Jesús, una lluvia de bendición en nuestras vidas. Toca cada corazón.

0: Muy bien, ahí teníamos el tema en la intimidad.
1: 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Alza tus manos a Él. Adórale.

Y tal como inicié este turno, quiero hablarle acerca de la gratitud. Quiero darle algunas acciones prácticas para los desafíos diarios que nos presenta la vida. En adoración. Algo que le comenté a tempranas horas en mi turno es que la gratitud no es un sentimiento pasivo. Solo me quedo. Es una decisión muy activa que tomamos usando nuestro libre albedrío, algo que nuestro Dios nos ha dado. Y es Él quien pone las herramientas y también pone a nuestra disposición su gracia. Pero somos nosotros a los que nos corresponde dar el paso para iniciar a usar esas herramientas, a usarlas en medio de todas las dificultades que podamos estar pasando. Tendrían que ser eternidad cuando tu espíritu. Quiero rápidamente hablarle de cuatro de esas herramientas.

0: he dividido en cuatro acciones, de las cuales quiero hablarle en esta oportunidad. La primera de ellas es una pausa. Te invito a mi hermano, mi hermana que me escucha, a que dediquemos los primeros minutos del día a reconocer que la gracia de Dios ya nos acompaña. Elijamos aceptar la paz de nuestro Señor, y decidamos caminar y hacer la voluntad de nuestro Dios en cada decisión en que tomemos. Y es que esto alinea nuestra voluntad con la de Él, y lo hace desde muy temprano. También usemos, y esta es la segunda opción, la segunda acción más bien, usemos el filtro de la verdad. ¿Cómo así, hermano Jonathan? Es que cuando surja un problema o haya una mala noticia, debemos detenernos antes de reaccionar. Recordemos que no somos esclavos de ninguna circunstancia, tampoco del desánimo. Debemos preguntarnos, ¿qué actitud debo tomar ante esto que está pasando? Elijamos entonces, mis hermanos, responder con mucha paciencia en lugar de estar de amargados, como diríamos en buen salvadoreño. La tercera acción. Esto es una forma de bitácora, algo donde quede registrado lo que hacemos.
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0: Y es que cuando ya demos todo por finalizado, donde quizá pensemos, ya no puedo hacer más, no se me ocurre ninguna otra opción, le invito a que tome un respiro. A que si es posible podamos escribir tres momentos durante toda esa situación en donde usted haya visto la bondad de Dios. Pero no solamente hasta allí, sino que agradezca. Agradezca por esas segundas oportunidades en las que posiblemente falló, pero pudo empezar de nuevo. Y agradezca por la puerta abierta de poder corregir ese error y salir adelante de la mano de Dios. Y cuando falle, esta es la última acción de la que quiero hablarle. Cuando falle, hay que perseverar, mis hermanos, hasta alcanzar el objetivo. Y es que cuando lleguemos a cometer un error o tengamos un mal día, lo último que usted debe de pensar es en rendirse. No olvidemos que Dios no nos suelta. Llegar a pensar que ya no hay salida, ya no hay vuelta atrás. Pero ¿por qué no cambiar el chip? ¿Por qué no pensar y decir gracias? Gracias, Señor, porque tu gracia es la que me restaura hoy. Así que en honor a ese amor, decido hoy levantarme y seguir adelante. Y ahora no voy en mis fuerzas. Voy completamente dependiente de ti. A Así que mi hermano, mi hermana, no importa cuál sea el problema que esté pasando, con mi vida, aceptala. Lo que no debemos olvidar es que el Señor está en control de absolutamente todo. Yo no sé cuál sea su necesidad, su petición. Es posible que esté escrita aquí, es posible que no. Pero de algo sí estoy muy seguro. Es que Dios ya lo conoce. Y a su momento, en su tiempo, va a recibir una respuesta. No por el poder de la oración de un pastor, no por el poder de la oración de su servidor, sino por la misericordia que es mostrada una vez más o será mostrada una vez más a la vida de cada uno de nosotros. Le invito a que en esta hora de la noche ustedes se una a este espacio de oración. Es posible que yo no mencione nombre por nombre su... y ore específicamente por ustedes, pero cuando ore por determinada petición y es su petición, usted diga: el hermano está orando por mí. Porque así es. Señor, gracias te damos por la oportunidad que nos das de poder estar nuevamente juntos, Señor, en este espacio de oración. Gracias por la oportunidad que nos das a cada uno de nosotros, Señor, de poder acercarnos a través de la oración, Señor, a ti. Gracias por todo lo que tú haces. Gracias, Señor, por todo lo que tú permites. Pero también, Señor, gracias por aquello que no, porque tú sabes lo mejor y eso es lo que ya has escogido para cada uno de nosotros. Gracias, Señor, por todo lo que tú permites. Gracias, Señor, por todo lo que hasta este momento, Señor, ha sucedido en nuestra vida. Gracias, Señor, por todo lo que tú haces. Señor, oro conforme, Señor, nuestros hermanos también están orando y pidiendo, Señor, por algo en específico. Yo desconozco lo que sea, Señor, pero lo que sí sé es que tú tienes el control de todo, Señor, y estás contestando esas peticiones conforme, Señor, a tu voluntad. Y te damos gracias por ello, porque cada vez, Señor, es tu voluntad agradable y perfecta tal como lo dice tu palabra. Esa, Señor, que se cumple día a día en nuestra vida. Pongo en tus manos la vida de cada hermano, de cada hermana, Señor. Yo desconozco cuál sea el problema por el que están pasando, pero tú les conoces, Señor, y te pido que seas tú obrando en ese problema, Señor. Te pido que seas tú, Señor, tomando el control y permitiendo, Señor, que tu mano sea manifestada y glorificada, Señor, en esa situación. Señor, yo desconozco cuál sea el problema, ya sea un problema de salud, un problema de cualquier índole, Señor. Lo pongo en tus manos y te pido, Padre, que seas tú obrando en la vida de nuestros hermanos. Pongo en tus manos la vida de cada hermano, de cada hermana que pide por protección, de cada hermana, Señor, que está pidiendo por bendición en su negocio. Seas tú, Señor, haciendo próspero ese negocio conforme a tu propósito, conforme, Señor, a tu voluntad. Oro por aquellos hermanos que están pasando por cualquier tipo de problema. Señor, seas tú, Señor, propicio a cada uno. Pongo también en tus manos y te doy las gracias por cada uno de los negocios que han confiado en Radio El Buen Pastor para anunciarse. Gracias por cada uno de ellos. Bendigo, Señor, la vida de sus propietarios, de todo el personal que labora en estos establecimientos. Te pido bendigas a cada uno de ellos. Bendice también a toda su clientela. Así también, Señor, oro por cada uno de los socios, por cada uno de los ofrendantes, Padre, que forman parte de este ministerio radial. Señor, ya que primero sin ti y luego sin ellos, este ministerio radial no podría ser posible. Gracias por cada uno de ellos. Así también, Señor, oro por todos los que forman parte del Comité Ejecutivo de Radio El Buen Pastor. Oro por cada uno de ellos, por sus ministerios, por sus familias. Y te pido, Señor, que seas propicio, que seas ayudándole, Señor, a cada uno de ellos, permitiendo que puedan tomar las mejores decisiones para poder seguir llevando buenas nuevas a través de Radio El Buen Pastor. Gracias por cada hermano, por cada hermana, Señor, que forma este comité. Así también, Señor, oro por cada uno de los hermanos, hermanas, amigos y amigas que escuchan Radio El Buen Pastor, en donde quiera que se encuentren, Señor. Pido por cada uno de ellos, por cada una de ellas, que seas tú, Señor, haciéndote sentir, manifestándote en la vida de cada uno de ellos. Aquellos que aún no te han conocido de verdad, Señor, puedan regresar a ti, Señor, llegar a ti, rendidos a tus pies. Gracias por cada uno de esos amigos que hoy por hoy son amigos, Señor. Permítenos que un día podamos nosotros llegar a saber que ellos ya no son amigos, sino, Señor, son parte de la familia que tú has creado, Señor, que tú tienes acá en la tierra. Permite, Señor, que esas personas que están escuchando la programación de Radio El Buen Pastor no solamente sean creación tuya, sino que se conviertan en hijos e hijas tuyas. Gracias por cada uno de ellos. Gracias por cada hermano, por cada hermana que tú has tocado a través de la programación de Radio El Buen Pastor. Oro por cada uno de los hermanos y hermanas que posiblemente ya no pueden salir de su hogar y son pastoreados a través de Radio El Buen Pastor. Permite que cada alabanza, que cada prédica, que cada Señor intervención de nosotros los locutores pueda ser de bendición, de edificación a la vida de estos hermanos. Gracias. Pongo en tus manos toda la programación de Radio El Buen Pastor, cada padre espacio patrocinado, cada alabanza, cada mensaje, cada programa, Señor, que seas tú usándolo para darte a conocer, Señor, a ti aún más. Gracias por la vida de cada hermano, de cada hermana que se mantiene, Señor, orando por este ministerio radial. Gracias por la vida de ese hermano, esa hermana, que desde el día número uno de transmisión de Radio El Buen Pastor se ha mantenido orando por este ministerio. Gracias. Gracias, Señor, por cada uno de los oyentes que tú, Señor, has hablado a su corazón a través de este medio. Gracias. Así te pido, Señor, por, Señor, cada uno de los que tienen una petición delante de ti, Señor. Yo la desconozco, Señor, pero tú la conoces muy bien. y te pido que seas propicio. Te pido, Señor, que seas tú tomando el control de cada uno de los hermanos y también de los amigos que están escuchando esta radio. Gracias, Jesús, por tu amor, tu bondad y misericordia. Porque, Señor, sabemos, hemos reconocido a través de tu palabra que tu misericordia es eterna. Que tu misericordia, Señor, se renueva cada mañana. Gracias por ello.

esperando a que nosotros te busquemos. Y te busquemos no solamente por momentos, sino siempre. Gracias. Gracias, Señor, por cada uno de nosotros, por las situaciones que pasamos, porque a través de ellas tú nos moldeas e incluso nos hablas. Gracias por ellas. Gracias, Señor, porque sabemos que tú eres fiel, que tú eres bueno. Gracias, Señor, por ser como eres, porque es específicamente y exactamente lo que necesitamos. Ayúdanos, danos fuerza para no separarnos de ti, para no alejarnos de ti, Señor. Que podamos, Señor, preferirte a ti antes que cualquier deleite que a través de tu palabra sabemos que es pasajero. Permítenos, Señor, permanecer en ti y que cueste lo que cueste, venga lo que venga, podamos estar firmes, adorando y bendiciendo tu santo nombre. Gracias, Señor, por todo lo que tú haces. Gracias por todo lo que hasta este momento tú has permitido. Pongo en tus manos a cada uno de los que en este momento, Señor, tiene una petición la cual yo desconozco, pero me uno, Señor, y te pido que seas propicio. Yo desconozco cuál sea la petición, cuál sea la necesidad. Tú la conoces, Señor. Yo lo único que hago es presentarle, es unirme a nuestros hermanos, a nuestras hermanas, y presentamos delante de ti nuestras peticiones, esperando, Señor, que seas propicio a cada uno de nosotros. Te pido, Padre, que seas, Señor, tú obrando. Y mientras esperamos, Señor, que seas tú dándonos la fuerza, las fortalezas que necesitamos para continuar esperando el tiempo que sea necesario. Pero, Señor, danos el aliento, las fuerzas para esperar hasta el momento en el cual podamos ver esa respuesta. Ayúdanos también, Señor, a aceptarla, a aceptar esa respuesta, sea cual sea. Porque a través de tu palabra sabemos, Señor, que si es tu voluntad, es perfecta. Aunque como humanos muchas veces no la entendamos. Pero estamos seguros a través de tu palabra que es lo mejor. Gracias por cada hermano, por cada hermana que aparta este momento de oración. La ponemos, Señor, esas peticiones ante ti. Yo las desconozco, Señor, pero tú las conoces una por una. Conoces a esas personas, conoces su situación, Señor. Así que me uno a orar por cada uno de ellos. Gracias. Bendice, Señor, el trabajo de cada hermano, de cada hermana. Señor, bendice las familias que escuchan Radio El Buen Pastor. Bendigo, Señor, la vida de cada uno de ellos. Así también, Señor, presento delante de ti la vida de cada siervo tuyo, de ese varón, Señor, que tú has llamado para apacentar tu grey. Oro por cada uno de los siervos que están

acá en el departamento de Morazán, pero también aquellos que están alrededor del mundo, y tú les has llamado para apacentar tu grey. Te pido, Señor, que seas tú dándoles fuerzas, dándoles fortaleza y dándoles las palabras adecuadas para poder afrontar, Señor, ese gran reto que tú les has dejado, Señor. Gracias por cada uno de ellos. Gracias por esos varones que han aceptado el reto de poder predicar tu palabra. Gracias por la vida de cada uno de ellos. Bendigo, Señor, las esposas de estos siervos. Así también, Señor, sus hijos, sus nietos, toda su familia. Oro por cada uno de ellos. Y te pido, Padre, que seas tú, Señor, proveyendo todo lo necesario para que ellos puedan seguir adelante. Puedan, Señor, seguir predicando tu palabra. Gracias por cada uno de ellos. Ayúdanos a nosotros, como parte de la Grey, Señor, parte del pueblo que ellos están pastoreando, a ser buenas ovejas, a ser dóciles, a ser, Señor, muchísimo más pastoreables. Que no seamos un agravante para esos siervos. Que más bien se regocijen al recordarnos. Ayúdanos a ser mejor. No solamente para que nos vean, sino teniendo en cuenta que tú nos ves, que tú nos conoces, que no solamente conoces nuestra fachada, sino nuestro corazón. Bendigo la vida de cada uno de nosotros, Señor. Y te pido que seas propicio. Si hay alguna petición la cual no ha sido expresada, Señor, tú la conoces. Así que la ponemos en tus manos. Y pedimos. Pedimos como las otras, Señor, que seas tú propicio. Que seas tú, Señor, contestando esas peticiones conforme a tu voluntad. Que hagas, Señor, conforme a tu voluntad. Gracias. Oro, Señor, por el compañero, Señor, los compañeros que estarán esta noche. Que seas tú, Señor, dándoles fuerzas, dándoles fortalezas para poder salir victoriosos en este turno durante la noche. Así también, Señor, oro por cada uno de los hermanos y hermanas que después de este momento de oración se disponen a descansar. Oro para que seas tú velando ese sueño y permitiendo que pueda ser un sueño restaurador, para que el día de mañana, Señor, puedan llevar a cabo esas actividades, siempre dándote la honra y la gloria a ti. Gracias por cada uno de los que hasta este momento tú has guardado. Y te pido, Señor, que siga siendo así. Pero también te pido, Señor, que pueda, Señor, dejarles muy en claro que todo proviene de ti. Todo es gracias a ti. Gracias. Gracias por tan grande regalo. Gracias por esa salvación. Gracias por todo lo que tú has dado hasta este momento. Ponemos en tus manos
la vida de cada uno de los que formamos parte de Radio El Buen Pastor. Oro por todo el staff de locutores, nuestras familias. Señor, te pido que cada vez que estemos frente a estos micrófonos, puedas tú hablar a cada uno, Señor. Gracias, Señor, por todo. Por todo lo que tú has permitido hasta este momento. Gracias. Porque aún cuando nosotros no lo merecemos, tu misericordia, tu bondad está con nosotros. Y por ella es que nosotros seguimos vivos. Así que gracias. Pongo en tus manos la vida de cada hermano, de cada hermana, y te pido que seas propicio. En tu nombre, Jesús. Amén.

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Muy buenas noches, que el Señor les bendiga. Sean bienvenidos y bienvenidas a este hermoso espacio, como lo es Cuerdas del Alma. 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Así que estamos disfrutando de estas alabanzas de cuerdas. Por ahí teníamos el tema Lo que aborrece Cristo. Ese tema había sido solicitado. Así que estamos acá para acompañarle. Bienvenido, usted que recién se conecta con nosotros. Es un privilegio saludarle en esta hermosa noche. Coméntenos desde dónde nos está escuchando. Saluditos a los hermanos que están ahí a través del internet. Muchas bendiciones. Dice por acá que vamos a escuchar el tema Petición de Dios, por favor. Bendiciones y feliz noche, con mucho gusto. Vamos a estar escuchándolo. Por acá tenemos otro mensajito, dice, hola, Dios le bendiga. Quiero la alabanza El Verano. Por ahí va a estar sonando también ese hermoso tema. Así que para mí es un privilegio acompañarle a esta hora de la noche. Tenemos las 9:21. Vamos a continuar disfrutando de este hermoso espacio. Nos quedamos con el tema Petición del trío Don de Dios.

Ahí teníamos ese hermoso tema, Volar Cantando. Saludamos a nuestro hermano Gregorio Pereira. Ahí se estaba reportando con nosotros. También enviamos saludos a nuestra querida hermana Carmen Guevara, hasta Mercedes Umaña, en Usulután. Así que saluditos a toda la audiencia ahí en Mercedes Umaña. Muchas bendiciones para la familia de nuestra hermana Carmen Guevara, que están en fina sintonía. Por ahí vamos a complacer con el tema Esperando, Esperando. Y vamos a ver, tenemos algunos otros mensajitos por acá. Dice, hola, Dios le bendiga, hermana. Lo escuchamos desde las crucitas de Cacaopera. Me complace con la alabanza, él es mi amigo. Con mucho gusto estaremos escuchando ese bonito tema. El hermano obispo nos dice, saludos, hermana, bonita programación. Me complace con un canto, el tema Los Cuatro Hermanos. Y por acá tenemos otro mensajito, dice, Dios le bendiga. Complázcame con la alabanza a lo divino en lo humano. Atentamente, el hermano Eric Ventura. Lo escuchamos, dice, en San Simón, específicamente en el Cantón San Francisco. Saluditos a la audiencia ahí en San Simón. También enviamos saluditos hasta las crucitas de Cacaopera. El hermano obispo que está ahí en el extranjero, muchas bendiciones. Vamos a continuar. Así que en esta bonita noche espero que usted se esté gozando con estos hermosos temas. Saluditos y muchas bendiciones a cualquier lugar donde usted nos esté escuchando, acá en nuestro querido país El Salvador, como fuera de nuestras fronteras patrias. Saluditos en esta noche. Nos quedamos con el dueto de Dios y el tema Esperando, Esperando.

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0: Muy bien, continuamos complaciendo.
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0: Por ahí escuchábamos el tema Yo ya me voy con Cristo.
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0: Esperamos que usted esté disfrutando de la programación a esta hora de la noche.
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0: Queremos enviar saluditos a la audiencia en Chilanga. También tenemos a la audiencia en Perquín, el hermano Wilfredo Argueta. Enviamos saluditos a la hermana Fortunata Márquez. Por acá tenemos también un saludito hasta Ocicala, a nuestra hermana Celeste, que por ahí se está reportando. Hermana Adela Pineda, ya vamos a escuchar esas notas de voz. Que Dios le bendiga, mi estimada hermana. Gracias por su fina sintonía.
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0: Recuerde que estamos en este espacio de alabanzas variadas.
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0: De las 11 en adelante tenemos un mensaje de la palabra de nuestro Dios. Así que le invitamos a que usted se mantenga en la sintonía. Posteriormente estaremos dando a conocer el nombre del predicador y por supuesto el tema del mensaje que estaremos escuchando.

0: Saluditos a nuestra hermana Reina, por ahí se está reportando con nosotros. Muchas bendiciones a usted y a su familia. Dice por acá, quisiera escuchar el tema A mi amado Salvador de Juan Alfredo Álvarez. Un gusto oírla, dice, habla bien bonito. Bueno, muchas gracias. Que Dios le bendiga y pues acá estamos tratando de hacer las cosas de la mejor manera posible.
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0: Y con mucho gusto estamos acá para acompañarles hasta eso de las 5 de la mañana.
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0: Vamos a continuar. Tenemos algunas alabanzas pendientes. Nos quedamos en estos momentos con el tema Sol de Justicia.

0: Escuchábamos a los voceros de Cristo con el tema Loor a ti, mi Dios.
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0: Tenemos las 10 con 27 minutos.
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0: Dice nuestro hermano Emérito Rosa, quiero escuchar el tema Josué 10:12.
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0: Con mucho gusto, hermano.
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0: Vamos a estar añadiendo
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0: ese hermoso tema.
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0: Nuestra hermana Ana María Sánchez de Senor, Carolina, nos escribe, dice, buenas noches, mi hermana Saraí. Que Dios me la bendiga grandemente. Aquí 24/7, gusto de escucharla. Y pidiendo una alabanza, el príncipe. Muchas gracias, mi hermana, y estaremos a la hora de la oración.

bendición. Bendiciones, amén. Bueno, por ahí va a estar sonando el tema El Príncipe con los salmistas de Jehová. Y por supuesto, a eso de la 1 de la mañana, tenemos el espacio de la oración, donde nos estaremos uniendo por las diversas peticiones que tenemos acá en la lista. Y si usted aún no se ha inscrito y desea que esté su nombre acá en esta lista para poderlo llevar en oración, pues repórtese con nosotros, escríbanos, llámenos o mándenos su nota de voz, ya que faltan algunas horas para que demos inicio a ese espacio. Así que con mucho gusto estaremos tomando apuntes. Y de lo demás, pues nuestro Dios se va a encargar. Nosotros hacemos lo posible y nuestro Dios hará lo imposible. Está bonita la programación, dice nuestra hermana Reina Vázquez. Muchas gracias. Y bueno, los encargados son cada uno de los que se han estado reportando, solicitando esos hermosos temas. Así que ya tenemos las 10:29 y creo que usted ahí en casita no tiene sueño por estar escuchando estos hermosos temas. Así que nos vamos a quedar en estos momentos con el tema Josué 10:12, interpretado por Gladys Muñoz. Luego estaremos escuchando El Príncipe. Y también queremos saludar a nuestra hermana Adela Pineda con el tema Alístate, amigo.

A los pasajeros que van a viajar en el carro de Israel con destino al cielo, les anunciamos que pueden subir al carro y de una vez amárrense los cinturones, porque en este momento nos vamos con el hermano Virgilio. Arránquenos la Cherokee, hermano Hilo.

también con ese tema. Estábamos saludando a nuestra hermana Cruz hasta el Barrial. Por ahí se está reportando nuestra hermana que está en fina sintonía. Bienvenidos y bienvenidas los hermanos que recién se están conectando con nosotros. Comentarles que ya dentro de unos minutos vamos a dar entrada a lo que es la palabra de nuestro Dios. En esta oportunidad vamos a estar escuchando el tema Cuando te llevan al desierto, predicado por Freddy Álvarez. Así que ahí está el tema. También el predicador de esta noche. Esperando que usted se mantenga ahí en la sintonía y podamos juntos disfrutar de la palabra de nuestro Dios. Vamos a quedarnos ya con el último tema y dejaremos sonando a continuación el tema titulado Mora en mi vida.

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1: Señor, así. Jesús, lleno del Espíritu Santo, volvió del Jordán y fue llevado por el Espíritu al desierto. Lo leemos otra vez, por favor. Jesús, lleno del Espíritu Santo, volvió del Jordán y fue llevado por el Espíritu al desierto. Decimos amén a la palabra del Señor. Por favor, tome su lugar esta mañana. ¿Cuántos decimos gloria a Dios? Bendito sea el Señor. Dígale al que está al lado suyo, cuando te llevan al desierto, cuando te llevan al desierto. Ese es el tema de esta mañana. Gloria a Dios. Una de las cosas a las que le tememos es al hecho de pasar por el desierto. Cuando hablamos de desierto, hablamos de algo inhabitable, despoblado, no grato, no cómodo, no de bendición, sino de tristeza, amargura, dolor, soledad, angustia, entre otras cosas. Es todo aquello que trata de opacar el gozo del Señor en nuestras vidas. Muchas veces, como cristianos, pensamos que el hecho de ser cristianos a nosotros nos tendría que traer únicamente bendición. El hecho de ser cristiano nos tendría que traer únicamente prosperidad. Que no deberíamos pasar por el desierto como cristianos. Que no deberíamos pasar por la soledad, por la angustia, por la tristeza, por el desespero, por la aflicción de espíritu. Y creemos que, porque como Dios está con nosotros y pelea por nosotros, nuestro caminar tendría que ser tranquilo, feliz, sin preocupación. Mas sin embargo, la gran realidad del evangelio es que no toda la vida vamos a sonreír, no toda la vida vamos a tener las manos en alto. Como lo he dicho en numerosas ocasiones en esta iglesia, y usted me ha escuchado decirlo, no siempre habrá abundancia en nuestra mesa. No siempre habrá salud en nuestro cuerpo. No siempre habrá paz en nuestros matrimonios, en nuestras familias. No siempre habrá prosperidad en todo lo que emprendamos, hagamos o querramos para nosotros. Sí habrán momentos de bonanza. Sí habrán momentos de prosperidad. Sí habrán momentos en los que usted sonreirá a la vida fácilmente. Sencillamente usted estará bendecido. Pero también tome en cuenta que así como habrá momentos de bendición, también habrán momentos de terrible angustia, momentos de terrible dificultad. Ahora, la diferencia o la bendición con la que usted y yo contamos es que, aunque no tenemos toda la vida prosperidad, aunque no tenemos toda la vida abundancia, aunque en nuestra mesa no siempre hay alimento, en nuestra salud, en nuestro cuerpo no siempre hay salud, y en nuestros hogares no siempre hay paz, sino que es como las olas del mar, a veces sí, a veces no, a veces sí y a veces no. Hay algo que podemos testificar todos y es esto: el que pastor nunca nos ha dejado el Dios al que servimos. En los momentos de bendición hemos visto a Dios reír con nosotros, pero cuando nos ha tocado llorar, no lo hemos visto reír con nosotros, pero lo hemos sentido estar ahí con nosotros cuando estamos en angustia. Entonces, si bien es cierto, lo que hace importante el hecho de permanecer en el evangelio, no desistir, que usted luche, que usted se esfuerce, que yo luche, no es por la abundancia que tenemos en el evangelio, porque sí, como dije al principio, hay momentos de escasez, pero ¿por qué no abandonamos el evangelio? Si hay momentos de escasez, hay momentos de mala salud en la vida, en el cuerpo, pero ¿por qué no abandona el evangelio usted en esos momentos de enfermedad? ¿Por qué no abandona el evangelio usted y yo en esos momentos de tribulación en la familia, en esos momentos de angustia en el matrimonio? ¿Por qué no lo hacemos? Porque el Dios que está con nosotros en la ciudad es el Dios que vemos caminar con nosotros en el desierto. Esta mañana quiero, por medio de la palabra y con la ayuda de Dios, hasta cierto punto bajar de la nube a aquel que piensa que por ser cristiano, que por ser evangélico, lo van a agarrar como un cofre y lo van a poner en una vitrina de oro, en una vitrina de vidrio, de cristal, donde no va a llegar el polvo de la duda, donde no va a llegar el polvo del dolor. ¿Me están escuchando, hermano? Donde no va a llegar el polvo de la tristeza, donde no lo va a tocar el polvo de la angustia. Bájese de esa nube, porque entre más usted se meta con Dios, usted más abatido será. Bájese de esa nube, porque entre más usted ayune, entre más usted ore, entre más usted busque, entre más, así de sencillo, en unas cortas palabras, entre más guerra usted y yo le hagamos al infierno, más se va a levantar el infierno contra nosotros, más se va a levantar el infierno contra usted. Entre más usted vele por la santidad en el hogar, su hogar será atacado por Satanás. Entre más usted se cuide para Dios y usted se santifique en su cuerpo para Dios, su cuerpo será atacado con más enfermedades. Entre más en la iglesia prediquemos de sana doctrina, más infiltrado va a buscar meter Satanás, porque ese es el trabajo del diablo. El trabajo del diablo nunca será empujarnos para que nosotros sigamos avanzando. El trabajo del diablo siempre ha sido y siempre será batir, agitar el mar en nuestra contra, para que nosotros nos frustremos, nos detengamos, nos cansemos y no sigamos navegando. Lo que no sabe el diablo es que en esta barca no vamos solos, sino que Jesús va con nosotros. Por eso es que aún en contra de la corriente seguimos navegando. Seguimos navegando. El enemigo agitó el mar en tu casa. El enemigo agitó el mar en tu salud. El enemigo agitó el mar en la iglesia. Metió a alguien en pecado, o alguien hizo alguna falta en medio de la congregación y trató de verse manchado el testimonio de la iglesia. Pero lo que el diablo no sabe es que con Dios nosotros somos más que vencedores, y que por mucho que luche el infierno, las puertas del Hades no prevalecen contra la iglesia. El día que la iglesia esté sola, entonces la iglesia será un platillo fácil de devorar para el infierno. El día que la iglesia esté sola, entonces la iglesia será presa fácil para el enemigo. Pero mientras Jehová esté con nosotros como poderoso gigante, no podrá el infierno. Mientras Dios esté en tu casa, mientras Dios esté velando por tu salud, mientras Dios sea tu ayuda, alguien tiene que agarrar esa palabra, mientras Dios sea tu escudo, mientras Dios sea tu estandarte, aunque el infierno te ataque, aunque los misiles se estén apuntando a tu familia, aunque el infierno te tenga encañonado, recuerda que el que habita al abrigo del Altísimo mora bajo la sombra del Omnipotente. Y por cuanto has puesto a Jehová, que es su esperanza, al Altísimo por tu habitación, no te sobrevendrá ningún mal. Dale un aplauso a Dios. Alabado sea el nombre de Dios. Algo que me gustaba del apóstol Pablo es que él dice: yo he aprendido a contentarme en cualquiera que sea mi situación. Y yo quisiera que usted y yo habláramos de esa manera también. Que aprendiéramos a contentarnos. Y esa expresión contentarnos se traduce como estar a gusto. ¿Me están oyendo? Estar a gusto. Yo quisiera que esa expresión la pudiéramos aplicar para nuestro diario vivir. He aprendido a estar a gusto, cualquiera que sea mi situación. Si tengo dinero, estoy a gusto. Pero si no tengo dinero, estoy a gusto. Si tengo salud, estoy a gusto. Pero si no tengo salud, espiritualmente hablando, estoy a gusto. Si hay paz en el matrimonio y mi esposo me trajo chocolates, en el caso de la hermana, y yo le preparé a mi esposo una gallina rellena muy deliciosa y estamos felices en el matrimonio, estoy a gusto. Pero el día que por una u otra razón hay como alguna dificultad entre el matrimonio, algún desacuerdo, tengo que estar a gusto. ¿Por qué? Porque cuando yo aprendo a contentarme y estar a gusto con cualquier cosa que... con cualquier situación que se me levante en la vida, estoy haciendo dos cosas. Número uno, estoy diciéndole al Señor, lo que estoy viviendo no es culpa suya. Yo no tengo por qué enojarme con usted. Yo estoy contento, estoy a gusto con usted. Porque usted está conmigo en el dolor, usted está conmigo en la angustia, usted está conmigo en la abundancia, en la escasez, en prosperidad, en la adversidad. Usted no me ha dejado, yo no tengo nada con usted. Hay gente que se molesta con Dios cuando le está yendo mal en la vida. No sé si usted me está entendiendo. Se enoja con Dios cuando le está yendo mal en la vida y tiene problemas en la familia. ¿Con quién se viene a enojar? Con Dios. No viene al culto. Y se discute con el esposo. ¿Con quién se viene a enojar? Con Dios. Ese día no ora. Y tiene problemas de salud. ¿Con quién se enoja? Con Dios. No viene al ayuno. Entonces no debe de ser así. Por eso es que me gusta la expresión del apóstol. Yo he aprendido a estar contento, dice el apóstol, a estar a gusto con cualquiera que sea la situación que estoy pasando. Yo sé que en la carne van a haber angustia, van a haber problemas que nos van a quitar la calma, que nos van a quitar el rostro de alegría y nos van a tratar de poner un rostro de dolor, un rostro de tristeza. Pero cuando hablamos de estar a gusto, no hablamos de estar cómodo, de estar tranquilo, sino de estar en paz con Dios. Yo no tengo por qué enojarme con Dios por lo que estoy pasando. No tengo por qué reclamarle a Dios que mi hijo se haya ido de la casa. No tengo por qué reclamarle a Dios que mi esposo ande de sinvergüenza. No tengo por qué reclamarle a Dios que mi esposa haya metido a otro aquí en la casa cuando yo no estoy. No tengo por... yo no sé si me están entendiendo. No tengo por qué reclamarle a Dios que me hayan detectado gastritis. O no tengo por qué reclamarle a Dios que me hayan bajado el sueldo en el trabajo. Porque a veces esas cosas, todo lo que Dios permite que llegue a nuestra vida, no llega para mal, sino que llega con un propósito de parte de Dios. El desierto para usted y para mí no tiene que representar desgracia. El desierto para usted y para mí no tiene que representar un stop, un alto, un hasta aquí vas a llegar o de aquí ya no vas a pasar. Para usted que es miembro de esta iglesia y se goza con esta palabra, el desierto para usted y para mí debe de representar una oportunidad de Dios para nosotros. ¿Oportunidad para qué, pastor? Para que conozcamos que en la ciudad o en el desierto nuestra vida sigue dependiendo de Él. Que en la ciudad o en el desierto Él sigue teniendo cuidado de nosotros. Que en abundancia y en escasez Él no nos ha dejado en ningún momento. Aún en medio del quirófano puedes estar, pero ahí vas a conocer que Dios sigue siendo tu Dios. Aún en medio del quirófano puede cesar, pero vas a seguir conociendo en el quirófano que Él sigue teniendo cuidado de ti, que Él sigue velando por ti, que Él sigue teniendo de ti misericordia. Porque esto no se trata de que si en la vida me va mal, Dios tiene la culpa. No, si en la vida me va mal, si Dios permite algo, yo sé que así como pone la prueba, también me va a dar la salida. Y cuando me dé la salida de esa prueba, yo voy a celebrar, yo voy a cantar, yo voy a glorificar. Como lo dijo Ana, ahora conozco que Dios abate, pero también da vida. Alabado sea la gloria de Dios en esa hora. ¡Aleluya! Es triste ver cómo para muchos el desierto, que puede ser la prueba, el dolor, la enfermedad, es sinónimo de desgracia. Para muchos el desierto es sinónimo de fracaso, es sinónimo de derrota, es sinónimo de vergüenza. Para usted y para mí no debe de representar eso el desierto. Para usted y para mí, el desierto debe de representar una oportunidad más de Dios para mí. Para que yo conozca que no dependo de mí, sino que dependo de Él. Para que yo conozca que Él siempre tiene y seguirá teniendo el cuidado de mí. ¿Me están escuchando? Ahora, te voy a mostrar algunas partes importantes de por qué tenemos que pasar el desierto. Porque la vida cristiana fuera, como decimos en El Salvador, chivo, tranquilo, fácil, bonita, sin tener que pasar al desierto. El viaje a Estados Unidos fuera original o es original en avión. Después de unas 3, dependiendo al estado, ¿verdad? Que vaya 3, 4, a lo mucho 5 horas. 5 horas después, aló hijo, ya estoy aquí mami. ¿A dónde? En New York. Pero 5 horas atrás, ¿a dónde estabas? Ahí en Comalapa. 5 horas después, ¿a dónde estás? En Nueva York. ¿Dónde estás? En Washington. ¿Dónde estás? En Los Ángeles. En cualquier lugar. Es fácil cuando no tienes que pasar el desierto. Pero si le preguntamos la historia al que se ha ido como ilegal y que tuvo que meterse en tráiler, 8 horas en tráiler, y que lo bajaron desmayado y lo revivieron sangoloteándolo o moviéndolo y echándole agua en la cara. Si le preguntamos, es fácil. Bueno, en aquel tiempo, según he oído, años antes del 80 y del 90, era más fácil. Pero en el tiempo de hoy, eso es amargo, me imagino. ¿Me están escuchando, mis hermanos? Eso es amargo. Entonces, si le preguntamos la experiencia a aquel que lo metieron al desierto, he escuchado testimonio de personas que dicen: cuando veníamos, pastor, por el desierto, estaba el cuerpo de un hombre como de unos 20 y tantos de años, con la boca abierta y así engarrotado, se había muerto por la temperatura. Estaba otro que se lo habían comido los animales. Estaba otro, pastor, como que estaba enterrado. Estaba otro. ¿Cuánta gente no perece en el desierto? ¿Me están escuchando? Y el que llega al otro lado dice: yo le doy gracias a Dios. Hay gente inconversa que cuando va en ese camino, de lo duro que se vuelve ese camino, hace hasta promesas con Dios en el viaje, en el camino. Si tú me permites llegar, Señor, yo voy a mandar a hacer un culto de acción de gracias ahí en la iglesia donde el hermano fulano de tal. Si tú me permites llegar. Y empiezan a hacer el montón de promesas y promesas y promesas y promesas. Algunos de ellos cumplen. Cuando yo llegue allá te voy a servir, Señor. Cuando yo llegue allá le voy a rendir mi corazón, Señor. Algunos en el camino le entregan el corazón al Señor porque tienen miedo a perecer en el camino. Entonces, el desierto para muchos no es fácil, no es sencillo. ¿Por qué como cristianos tenemos que pasar el desierto? ¿Por qué como cristianos tenemos que cruzar? Tenemos que tener

0: angustia, tenemos que tener prueba, tenemos que tener dolor. ¿Por qué para el cristiano no todo es fácil? ¿Por qué para el cristiano no todo es sencillo? ¿Por qué para el cristiano no todo es a pedir de boca? Ah, ¿sabe por qué? Porque muchas veces cuando todo es fácil, no valoramos como seres humanos lo que no nos cuesta. No valoramos como seres humanos lo que no hemos sudado. No valoramos como seres humanos lo que no hemos llorado. Pero donde hay esfuerzo, donde hay sacrificio, donde hay sudor, donde hay lágrimas, donde hay pies que han pasado por arena, donde hay pasos en medio de espina, donde hay tanto esfuerzo de una y de otra manera, usted valora lo que tiene. El que no le costó la casita que tiene, le hace un hoyo a la pared, mancha las paredes y deja que la coladera del techo esté dañando el piso, porque no le cuesta, simplemente se lo regaló su mamá o se lo regaló su papá. Pero cuando usted le ha costado aquello, por muy humilde que sea, si es de lámina o si es de chirro o es de lo que sea, de bloque de vidrio, usted trata de cuidar aquello porque a usted le ha costado, porque hay sacrificio invertido, porque hay esfuerzo invertido, porque hay lágrimas invertidas, porque hay hambrunas que ha pasado posiblemente invertidas. Lo mismo es esto en términos espirituales. Si la salvación fuera todo así, llegar al cielo fuera todo así sencillo, entonces nadie estimaría en realidad el valor exacto que tiene la vida cristiana. Pero es necesario que pasemos por el desierto, es necesario que pasemos por la angustia, es necesario que pasemos por el dolor, para que cuando lleguemos allá, entonces nos demos cuenta que en realidad lo que sufrimos no es nada comparado a lo que Dios tiene para nosotros, que en realidad lo que enfrentamos en la vida no es nada comparado a lo que Dios tiene preparado. Ah, porque yo estoy más que seguro que hay una mansión gloriosa que nos espera. Yo estoy más que seguro que cosas que ojo no vio, que cosas que oído no oyó, que cosas que ni siquiera las ha imaginado el hombre, porque no han subido en el corazón del hombre, son las que Dios tiene preparadas. Alguien dijo en una ocasión, si en la Biblia pudiéramos describir todo lo que hay en el cielo, no nos alcanzaría todo el papel del mundo para describirlo, porque como dijo la reina de Saba cuando vio la gloria de Salomón, lo que me habían dicho de ti no es pero ni aún la mitad, lo que nos han dicho del cielo no es ni la mitad. Hay algo más glorioso de lo que nosotros podemos, ay santo, gloria a Dios, de lo que podemos imaginar, de lo que podemos pensar. Y por eso es que aunque pasemos por el desierto, yo sigo para adelante, yo sigo avanzando. Aunque la iglesia pase por el desierto, quiere seguir dando otro paso, llorando va la hermana, pero no se ha detenido, ahí va caminando. Llorando va el hermano, pero no se frustra, no se desanima, sigue dando otro paso, porque hay algo glorioso allá adelante, algo que nadie se imagina, algo reservado de Dios para nosotros. Dele un aplauso a Dios. Alabado sea el nombre de Dios. ¿Por qué tenemos que pasar entonces por el desierto? Lo primero es que quiero que lea por favor detenidamente el verso 1. Y dice así: Jesús, lleno del Espíritu Santo, volvió del Jordán. Atención. Y fue llevado. ¿Por quién? Por el Espíritu. ¿A dónde? ¿A dónde? ¿A una piscina relajante? ¿A un centro comercial? ¿A dónde? ¿Sabes, en primer lugar, sabes quién es el que nos mete al desierto? Es el mismo Dios, a través del Espíritu Santo. O sea que es Dios el que me lleva a tener estos problemas, a través del Espíritu. O sea que es Dios, pastor, el que me lleva a tener estas escaseces, a través del Espíritu. O sea que es Dios, pastor, el que pone estos problemas entre mi esposo, entre mi esposa, entre mi pareja y yo, a través del Espíritu. ¿Por qué? Porque muchas veces como cristianos, únicamente cuando estamos en aprietos, es cuando nos acordamos que hay alguien que existe y que debemos de correr a Él y que debemos de acudir a Él y que debemos de adorarlo. Cuando usted no está enferma, cuando usted no está enfermo, no se acuerda ni de doblar rodillas. Pasa hasta las 11 de la noche metida en Facebook, pero como todo está bien, se quedó hasta dormida con el teléfono en el pecho, la que está al lado tuyo. Ah, pero cuando tiene una amenaza de muerte, ¿me están escuchando? Cuando tiene una amenaza de muerte, cuando el médico le ha dicho tenés esta enfermedad terminal, cuando el médico le dice este problema está en tu hijo, ahí no se queda con el teléfono en el pecho hasta las 2 de la mañana, ahí se queda de rodillas hasta las 2 de la mañana. Dice la Biblia que los que amamos a Dios, todas las cosas nos ayudan para bien. O sea que cuando Dios a través del Espíritu nos hace caminar y entrarnos en ese desierto, no lo hace con el propósito de matarnos o destruirnos o de que nosotros fracasemos, lo hace porque quiere tener una intimidad con nosotros, quiere tener más cercanía con nosotros. ¿Me están escuchando, mis hermanos? Quiere tener más comunión con nosotros. Por eso hay algo que quiero compartirte y por favor guárdatelo en tu corazón. Ama, pero ama con todo tu corazón el momento en el que tengas que pasar por el desierto, porque solo cuando pasas por el desierto es cuando oras, pero no solamente oras, sino que quebrantas tu alma y derramas tu corazón. Cuando pasas por el desierto, no hombre, si cuando todo está bien, la oración de nosotros así es, una rodilla sin doblar y la otra rodilla doblada. Padre, gracias por este día, gracias por todo, gracias Señor por todo, en el nombre de Jesús, amén y amén. Y esa fue la oración, eso fue todo. Pero cuando estamos cruzando por el desierto, se hace un nudo en la garganta, se abre, se cierra a veces la boca y se abre el corazón. Y cuando se abre el corazón, empiezan a brotar las palabras más sinceras. Te amo, Señor, aunque me cueste, aunque esté sufriendo. Ayúdame, socórreme, no me dejes solo, no me dejes sola. Pelea mi batalla, Señor. ¿Cuáles son las oraciones que han tenido respuesta más rápido que nosotros hemos presentado delante de Dios? Son las oraciones que hemos presentado en el desierto, son los ayunos que hemos presentado cruzando por el desierto, son aquellas veces que hemos tocado la puerta, no desde un centro comercial, sino desde el desierto de la desesperación. Por eso enamórese del desierto, no se enamore de la comodidad espiritual, no se enamore de la paz, no se enamore de la bonanza espiritual, porque a veces en la bonanza, en la paz, en la bendición, en la comunidad espiritual, nos olvidamos de Dios, nos olvidamos de la comunión. ¿Me están escuchando? Nos desconectamos del Espíritu. Pero cuando estamos en el desierto, entonces el que nos lleva ahí, entonces el que nos hizo pasar, el que nos hizo meternos a ese cuarto de desesperación, a ese cuarto solo donde estamos aislados en ese hospital, a ese cuarto solo en esa camilla, ¿cuántos de nosotros no hemos hecho oraciones con lágrimas, oraciones del alma, en los que le hemos dicho a Dios: si tú me levantas de esta, Señor, si tú me sacas victoria de esta, yo te voy a servir, yo voy a hacer, Señor, lo que tú digas, yo no voy a dejar de asistir a la iglesia, yo voy a apoyar al pastor en cada proyecto, porque a veces es necesario el desierto para que tengamos mejor comunión con Dios. Si al hijo se deja sin disciplina, entonces el hijo se crece absoluto, se crece rebelde, se crece soberbio. Pero cuando al hijo se disciplina, cuando al hijo se corrige, el hijo se crece con obediencia, el hijo se crece con respeto, el hijo se crece con temor, el hijo se... Alabado sea la gloria del Señor. El hijo no termina siendo una burla, un escarnio para el padre, termina siendo el orgullo de la casa, termina siendo el orgullo de la familia por la crianza que le dieron. Denle un aplauso a Dios. ¿Quién es el que nos hace pasar por ahí? Dios. Dios. Dios. O sea que usted me está diciendo, pastor, que es Dios el que me tiene a mi niño enfermo. Sí, porque solo con tu niño enfermo es cuando usted se acuerda que tiene que hacer ayuno los jueves. Solo con su niño enfermo es cuando usted se acuerda que tiene que hacer ayuno los martes. Dígale que está al lado suyo, despierte que le están hablando, dígale.
1: O sea que usted me está diciendo, pastor, que es Dios el que permitió que me echaran del trabajo.
0: Yes, my friend.
1: ¿Dios permitió que no vendiera nada ayer?
0: Sí.
1: ¿Dios permitió, pastor, que se me muriera la gallina?
0: Sí. Acuérdese que no hay nada que llegue a nuestra vida que no sea permitido por la voluntad de Dios. Allá estaba Job, el patriarca, en ayuno, en oración, hombre recto, justo, temeroso, apartado del mal, consagrado para Dios, y que no había ningún otro como él en toda la tierra. Un perfil que no lo tiene el que está al lado tuyo, ni aunque nos juntemos todos en uno solo. Un perfil intachable. ¿Me están oyendo? Intachable. ¿Y quién lo decía? ¿El hombre? No, lo decía Dios. ¿Pero le llegó el desierto a Job, sí o no? ¿Le llegó el desierto a Job, sí o no? ¿Y a quién usó Dios para que le llegara el desierto a Job? A Satanás, que el Señor lo reprenda. ¡Al diablo! Dios va a permitir aquellas cosas que se ven buenas, pero es Dios el que permite aquellas cosas que se ven mal en nosotros.
1: Mire, pastor, compré una caja de tomates para vender y solo vendí 2 coras y di $10 por la caja de tomates y se me perdió todo, pastor. ¿Y qué es lo que habrá pasado aquí, pastor? ¿Por qué Dios permite esto, pastor? Yo perdí los 10 pesos y no vendí nada, pastor, y ahora me quedé sin dinero para invertir. Usted no tiene, óigame lo que le voy a decir, por favor. Usted no tiene ni la más mínima idea del por qué Dios a veces hace cosas que nos traen dolor, de por qué a veces Dios permite situaciones que nos traen angustia, que nos traen zozobra, que nos traen dificultad. Y en nuestra corta humanidad y en nuestro pensamiento tan nefasto, en nuestro pensamiento tan incompetente, llegamos a pensar que lo que estamos pasando es porque Dios no nos ama, porque Dios no nos quiere, porque Dios es injusto, porque Dios a otros si quiere, pero a mí no, a otros sí lo bendice, pero a mí no. Nada de lo que llegue a tu vida es porque Dios es injusto contigo. Nada de lo que llegue a tu vida es porque Dios no te ame. Nada de lo que llegue a tu vida es porque Dios se haya olvidado de ti. Todo lo que llega a tu vida es porque es su voluntad. Y la palabra voluntad, lo he dicho muchas veces, se interpreta como deseo. Y la voluntad de Dios, aunque nos cueste, dice Romanos capítulo 12, que la voluntad de Dios es agradable y perfecta. Agradable porque cuando cumple Dios lo que ha hecho y tú miras el resultado de lo que Dios hizo contigo, entonces te sonríe, aunque ayer lloraste, pero ahora sonríe al ver la obra de Dios en tu vida. Y perfecta porque Dios no se equivoca, Él sabe por qué hace las cosas, Él tiene plan bien trazado, Él tiene todo bajo control. Usted y yo podemos estar con la presión que se nos sube, con el azúcar que se nos baja, con el colesterol que nos hace para un lado, creatinina para el otro, triglicéridos para allá, ácido úrico para el otro lado. Pueda que el corazón te esté latiendo como un perro o que esté cabalgando como un caballo, pero eso no quiere decir que Dios, ay, ¿qué voy a hacer? Se me está muriendo fulanito, ¿qué voy a hacer? A parada se le va a parar el corazón, ¿qué voy a hacer? Freddy se me está muriendo de depresión. A Dios nada lo va a tomar por sorpresa. Incluso si llegáramos a morir y en el hospital dijeran ya está muerto, aún después de 2, 3 horas, 4 horas, Él nos puede volver el aliento de vida. Él puede hacer que volvamos a respirar. Él puede, ama, sojalá y asama. Él puede hacerlo todo. Recuerda que tu Dios es grande. Recuerda que tu Dios es poderoso. Recuerda que tu Dios no es un Dios pintado. Recuerda que tu Dios no es un Dios de papel. No es un Dios de yeso. Es un Dios que todo lo sabe. Es un Dios que hasta la ciencia se dobla delante de Él. Y la sabiduría tiene que doblar sus rodillas y decirle: aconséjeme, enséñeme. La inteligencia se dobla delante de Él y le dice: enséñeme, porque Él es el que todo lo sabe. Oh, alabado sea su nombre. Alguien lo adora, alguien lo adora, alguien lo adora,
0: jamás alaba haya. Él es el Dios poderoso, Él es el Dios que todo lo sabe. Él, para Él no hay cosa difícil. No te enojes, no te frustres, no te desanimes. Gózate cuando pases por el desierto. Gózate. Gózate.
1: No, es que no es fácil, pastor, ¿cómo me voy a gozar? Pues sí, pero entienda que fue Dios el que lo llevó ahí. Fue Dios. Ahora, quiero hacer un paréntesis. Si usted sabe que lo que está pasando por pícaro, ahí no diga, así me tiene el Eterno. Así me tiene el Rey. Hermano Eliseo, pero si ayer andaba bien, ¿y qué pasó? Me revolcó la patrulla, pastor. ¿Y qué pasó? Así me tiene el Rey. ¿Y por qué lo revolcaron? Porque estaba vigiando a la vieja que no era la de él, que se estaba bañando al otro lado. Hasta muy poquito le hicieron. La revolcada no es nada lo que le hubiera hecho yo si lo hubiera visto. Aló. Si lo que usted está pasando es por pícaro, entonces no diga si es Dios el que me tiene así. Diga, mi rebeldía me tiene como estoy. Pero estoy clamándole a Dios misericordia para que Él se apiade de mí. Si puede todavía, adórelo. Lo segundo que te quiero mostrar, lo primero es que al desierto no entras tú solo. Al desierto es Dios el que te mete a través del Espíritu. Amén. Pero lo segundo es que pensamos nosotros que por el hombre que somos, la mujer que somos, el cristiano que somos, no me deben de pasar a mí las cosas que me pasan. Y empezamos a clasificar a la gente y a decir, esta sí merece pasar por ahí porque esta es así y asá. Este sí merece pasar por ahí porque este es peor que mí. Empezamos a clasificar a las personas según nuestro criterio. Pero note eso, ni el más grande de los grandes, de los más grandes recontra grandes, se libró de que lo metieran al desierto. ¿Cómo dice el verso 1 del capítulo 4 que ha leído usted de ahí? Léalo en voz fuerte. Jesús, ojo, a la mitad, a la tercera parte. ¿Cómo estaba Jesús? ¿Cómo estaba Jesús? Lleno del Espíritu, no de chambre, no de chisme, no de novela, no de fútbol. Lleno del Espíritu Santo. Volvió del Jordán. ¿Y qué pasó cuando volvió del Jordán? Fue llevado por el Espíritu. Mire para acá. A veces clasificamos nosotros y decimos, yo no merezco lo que estoy pasando, esto le tendría que pasar a la familia Pérez. No sé si habrá algún Pérez, pero para que tenga una idea, esto le tendría que estar pasando a la familia Pérez, esto le tendría que estar pasando a la familia Chávez, esto le tendría que estar pasando a la familia Zapata, o a la familia Z, a la familia B, o qué sé yo, cualquier familia. A veces somos tan inconformes, egoístas, que pensamos que nuestra espiritualidad tendría que definir lo que vendría para nosotros mañana. Como somos tan espirituales, mañana el sol tiene que brillar para mí. Como somos tan bendecidos, somos tan espirituales, mañana todo será prosperidad. Y no es así. Jesús, dice la Biblia, no estaba ni a la mitad, no estaba ni hasta la tercera parte, estaba lleno del Espíritu Santo. Cosa que a veces nosotros no la tenemos, porque nosotros sentimos la gloria de Dios, nosotros sentimos la presencia, el toque, los ríos del agua viva, el mover del Espíritu. Pero muchas veces usted que se siente en esa silla, usted que viene a levantar las manos, siente el toque de Dios, se enciende a la hora de la alabanza, se enciende a la hora de los coros, de los cultos, pero cuando se levanta de ahí, alguien se le quedó viendo mal, alguien lo criticó, ya se endiabló y dice, no vuelva a venir a esta iglesia, se va. Usted no andaba lleno del Espíritu Santo. Jesús lleno del Espíritu Santo, dice la Biblia, un hombre de honor, un
0: hombre sin pecado, un hombre sin falta, un hombre el que el mismo Dios en el Jordán, cuando está siendo bautizado, dice: este es mi hijo amado en quien yo tengo contentamiento. Está tan lleno de Dios, está tan lleno del Espíritu, que el mismo Jesús dijo: yo y el Padre uno somos. No he venido aquí para hacer mi voluntad, sino la voluntad del que me envió. Él, con esa cualidad, siendo no hombre nada más, sino hijo de Dios, rey de los reyes y señor de señores, tuvo que meterse al desierto, porque ahí lo metió Dios a través del Espíritu Santo. Si Jesús entró al desierto, ¿quién es usted? ¿Quién es usted? ¿Quién soy yo para que le digamos a Dios: yo no quiero pasar por ahí, Señor? Yo no quiero, Señor, ese problema. Yo no quiero esa dificultad. Yo no quiero, Señor, que me anden en la boca. Yo no quiero que me anden en las patas. Yo no quiero, Señor, que se rían de mí. Yo no, ¿quién es usted? ¿Quién soy yo? Si Jesús, el Hijo de Dios, tuvo que pasar por el desierto, nosotros que somos más pequeños, hermanos, que somos hasta menos que los ángeles, no le llegamos a Jesús, somos hasta menos que los ángeles, ¿por qué no vamos a pasar por el desierto? Ahora, el Dios que estuvo con Jesús en el desierto, el mismo Espíritu, es el mismo Espíritu que está con usted. Así es de que no se preocupe, así es de que no se angustie, así es de que no se abruma. Yo sé que va a llorar, yo sé que va a sentir amargo, yo sé que va a sentir dolor, pero de ahí vas a salir en victoria, de ahí vas a salir en victoria. Alguien puede darle un buen aplauso a su Dios. ¡A su nombre! Así es de que dígale que está al lado suyo: tenemos que pasar al desierto. Tenemos que pasarlo. Tenemos que pasarlo. ¿Por qué lo tenemos que pasar, pastor? Porque sin desierto no hay gloria. ¿Me oyeron? No hay gloria. No lo hay. No lo hay. Sin guerra no hay victoria. Sin lucha no hay victoria. ¿Y victoria de qué si no hay lucha? Hermano, ¿cómo está, hermana? En victoria. ¿Pero por qué está en victoria? Porque ha habido lucha. ¿Cómo está, hermano? En victoria. ¿Por qué es en victoria? Porque ha habido lucha. Pero si no hay lucha, si no hay guerra, si no hay angustia, ¿qué victoria tiene usted? ¿Aló? ¿Qué victoria tiene? Si no hay lucha, si no hay guerra. No vamos a entrar a Canaán si no cruzamos el desierto. Éxodo capítulo número 13, del 17 al 18, dice la Biblia que cuando sale el pueblo de Israel, Dios lo llevó por el camino del desierto. Había otra ruta, había otro camino, pero Dios no quiso llevarlos por la otra ruta. ¿A dónde los quiso llevar Dios? Al desierto. Hay otra manera, hay otra forma, hay otra alternativa para que no vivas lo que estás viviendo. Posiblemente la haya, posiblemente sí. Pero ¿y por qué tiene que ser así? Porque eso es lo que Dios quiere. ¿Me están escuchando? Porque eso. ¿Y por qué Dios quiere esto? Pregúnteselo a Él. ¿Y por qué Dios quiere tenerme así? Pregúnteselo a Él. ¿Y por qué Dios quiere? Hay cosas que aquí no las entendemos, pero cuando lleguemos allá las vamos a entender todas. Allá se me va a acercar usted y me va a decir: pastor, sí, hoy sé por qué usted no me explicó el por qué Dios permitió lo que llegó a mi vida. Ajá. Es que usted no lo entendía tampoco, pastor. Pero ahora aquí lo entiendo. Lo veo tan clarito, tan clarito, tan clarito. O sea que ya comprendió, hermana Estelita, porque Dios la hacía llorar amargamente por lo que usted pasó. Sí, pastor, ya lo entendí. ¿Y qué piensa de todo esto, hermana Estelita? Que si me toca llorar 80,000 veces otra vez con tal de estar aquí, la lloro, pero ya no la lloraría de amargura, sino de alegría al saber la bendición que aquí me está esperando. Porque usted no sabe la bendición que Dios tiene para usted. No, hombre, si yo fuera usted, le diera ese aplauso con más gozo al Señor. Alguien dice gloria a Dios. Lo primero, Dios es el que nos mete al desierto. ¿Y por qué? Porque Él quiere llevarnos ahí. ¿Y por qué nos quiere llevar ahí, pastor?
1: porque Él quiere mostrar su gloria con nosotros, porque Él quiere enseñarnos algo, porque Él quiere hacer algo con nosotros. Ahora, ¿a quiénes mete al desierto? A todos. Esto es para todos. Dice la Biblia que el apóstol Pablo le dijo a los hermanos en Hechos capítulo 14 y verso número 22 que era necesario que a través de muchas, no de una, ni dos, ni tres, muchas tribulaciones llegásemos al reino de los cielos. Es necesario que usted pase por el desierto, y no solo una vez,

0: Ay, no, pastor, pero es que si a él le pasa algo, yo sufro. Pues sí, pero cuando la agarra del pescuezo, sufre él también. Cuando la agarra del pescuezo y le pone sus tres bien puestos, sufre él también cuando lo vea usted.
1: Dios guarde, Jorge, si tan solo supiera el pastor como me anda usted. Por eso no me quito la mascarilla en ningún momento.
0: Y el labio de la pobre hermana, sí. Hermano Jorge, ¿por qué anda tan afligido?
1: Es que mi esposa está siendo atribulada, pastor.
0: ¿Y por qué está siendo atribulada?
1: Es que me gritó y yo no sentía qué horas, pastor. Solo le hice así, mire, y cómo la tenía cerca, pastor. Allá la vente.
0: Llame al 911. Mira para acá. A veces no entendemos por qué tenemos que cruzar ahí. Esto es todo. Desde la primerita hasta la última. Desde el primero hasta el último. Todos tenemos que pasar el desierto. Amén. Todos. Y cuando digo todos, me estoy incluyendo yo. Porque usted me ha visto reír muchas veces, pero no me ha visto llorar muchas veces. Porque usted me ha visto comprar alegre muchas veces, pero no me ha visto con otras veces que solo yo lo estoy viendo a usted como come. Porque usted me ha visto bien vestido muchas veces, pero no sabe si repitiendo camisa ando porque no tenemos jabón ni para lavar. Muchas veces uno no sabe la condición de otro. No sé, estoy poniendo como un ejemplo para que me entienda. Muchas veces uno no sabe. Entonces uno dice, Galán, yo creo que Giovanni nunca, ese hombre no sabe que es el desierto. Usted no sabe los problemas que el hermano tiene. No, pero yo veo que Lupe con corbata, bien vestido, bien fino, bien perfumado, puro Gucci, puro Malcolm, él no ha de pasar por desierto. Usted no sabe lo que el hombre está viviendo. Usted no sabe lo que vive el de la par suya. Usted no sabe el que vive de delante, el de atrás, el de a un lado, el del otro. Usted no lo conoce. ¿Y por qué no lo conoce? Porque a veces muchos de nosotros sabemos ocultar y reservarnos muy bien las cosas personales, que lo que estamos viviendo en casa, como dice por ahí un refrán, los trapos sucios se lavan en casa. Entonces muchas veces nosotros nos ven sonreír, nos ven levantar las manos, nos ven aplaudir, pero solo Dios sabe las angustias por las que estamos pasando, los problemas por los que estamos pasando, las dificultades por las que estamos pasando. ¿A qué quiero llegar esta mañana con esto que te estoy diciendo? Es que aquí nadie se queda sin tener que cruzar el desierto. A nadie van a meter al cielo sin tener que cruzar el desierto. Ah, pastor, pero la Biblia dice que a Elías lo metieron. Sí, pero Elías tuvo que cruzar el desierto. 40 días caminó, dice la Biblia, hasta llegar a Horeb, monte de Dios. Y llevaba una angustia no pequeña, porque llegó a la presencia de Dios a llorar y a decirle: me buscan para quitarme la vida. Han matado a filo de espada a todos tus profetas y solo he quedado yo, Señor. Elías, que fue llevado vivo al cielo, tuvo que pasar por el desierto. Nadie, y absolutamente nadie, entra al cielo sin tener que pasar al desierto. Allá están los apóstoles viendo cómo Jesús es alzado en una nube y es llevado al cielo. Sí, pero ese Jesús que descendió del cielo y que ahora está subiendo al cielo tuvo que pasar por el desierto. Grábeselo en la mente. A nadie, recontra nadie, recontra re que recontra nadie, llevan al cielo, llevan a Canaán sin tener que pasar por el desierto. Así es de que si usted quiere llegar al cielo, no se detenga en este desierto. Avance, siga caminando. Si usted quiere llegar al cielo, no se detenga en este desierto. Alguien puede adorarlo con gozo en esa hora. No se detenga, siga avanzando, siga caminando, que es necesario que lleguemos a través de lucha, a través de prueba, a través de dificultades, pero vamos a llegar, vamos a llegar, vamos a llegar con la ayuda de Dios, porque para Dios no hay nada imposible. ¿Alguien tiene un buen aplauso para Dios en esta hora?
1: Vamos a llegar.
0: Dígale que está al lado suyo. De que llegamos, llegamos, dígale. Allá usted, si quiere ir para el metro, dígale. Pero yo quiero llegar allá arriba, dígale. Si quiere ir para el metro, allá al otro lado, para el bus, dígale. Número 3. Siempre que el creyente esté en el desierto, primero, quien te lleva.

0: siempre cierto es Dios a través del Espíritu. Segundo, nadie es exento de pasar por el desierto. Hasta el mismo Jesús, ¡pum!, tuvo que ir al desierto. Tercero, Satanás aprovecha el momento de la soledad y de la condición del desierto para tentarte. ¿A dónde tentó Satanás a Jesús? ¿En el Jordán? ¿Dónde tentó Satanás a Jesús? ¿Aló? En el desierto. Usted, ¿por qué cree usted que cuando estén problemas es cuando más oportunidades de fallarle a Dios le salen? ¿Aló? ¿Por qué cree usted que cuando hay problemas en el matrimonio es cuando más le salen tres locas rebalosas? ¿Por qué cree usted que es? Porque el diablo aprovecha la temperatura del desierto para ponerle tentaciones. Y allá está la hermana luchando porque el hombre trabajador que tiene 7 años de no trabajar, y a ella le toca andar lavando ajeno, y a ella le toca planchar, y a ella le toca rebuscarse para la leche de los niños, y le toca rebuscarse para la hartazón de ella y para la hartazón del hombre trabajador de 7 años de no tocar nada. A ella le toca. Entonces el diablo dice: esta mujer está pasando por el desierto, ahorita voy a presentarle a alguien que la saque de ahí. Y se le presentó el chamuco, que el Señor lo reprenda. Y le sale a la hermana Rubidia. ¿No vino, va? Sí. Un galán en una Hilux 2025, que cuando se baja la bolsa del pantalón se le ve así, abultadísima de la gran paque billete. Y le dice: ¿para dónde va? Y la pobre hermana: ay, a rebuscarme por la vida. Y... súbase. ¿Cuánto necesita?
1: Ahorita el recibo de la luz que no he pagado.
0: ¿Y de cuánto le salió?
1: De $5.
0: Aquí hay 500.
1: ¿Y cuánto tiempo me, en la inocencia, verdad? ¿Y cuánto tiempo me va a dar para pagárselos?
0: Hay formas en las que me las puedes pagar. De una sola vez, si tú quieres.
1: ¿Cómo?
0: Vamos a dar una vuelta. Usted ya entendió. La que no me entendió y me pregunta después:
1: ¿cómo es eso, pastor, de ir a dar una vuelta?
0: Hay formas. Cuando estás cruzando el desierto es cuando el diablo aprovecha para poner las ofertas.
1: ¿A dónde tentó Satanás a Jesús? En el desierto. Por eso es que cuando esté pasando el desierto es donde más usted debe de meterse con Dios, porque es cuando las fuerzas del mal, las fuerzas del infierno, las fuerzas del enemigo van a estar queriendo hacerlo pedazos. Porque usted no va a salir del desierto diciendo: bueno, este hombre me falló, este hombre me daba mala vida y me hallé otro, Dios me puso otro en el camino que ese sí me trataba bien. No, porque entonces usted habrá salido hecho pedazos, usted habrá salido destrozado, usted habrá salido en ataúd derecho al infierno, no habrá salido como Dios quería que usted saliera. ¿Me están escuchando? Yo me he fijado allá por donde pastoreaba antes en Tangolona, hay hornos artesanales donde cosen el ladrillo, el barro, y hay ladrillos que salen bien bonitos después que los han pasado metiendo fuego por una gran cantidad de tiempo, y hay ladrillos que salen bien bonitos, pero hay otros que salen hasta derretidos, hay otros que salen hasta así por un lado, casi como el que está al lado tuyo, que así se sienta. Hay otros ladrillos que salen así derretidos por un lado, salen pedazos que no sirven, que son avería. Y muchos cristianos, cuando entran al horno, cuando entran al desierto y le prestan atención a las tentaciones de Satanás, así es como salen inservibles, salen evangélicos que ya no van a funcionar, salen evangélicos que ya no van a servir. ¿Y por qué ya no van a funcionar? ¿Por qué ya no van a servir? Porque cayeron en pecado, porque cayeron en la tentación, porque cedieron a lo que el diablo les estaba ofreciendo. El diablo puede cortar la manzana y te la puede poner enfrente, pero no te va a abrir la boca para que te la tragues. ¿Me están escuchando? El diablo puede cortar la manzana y ponértela enfrente, pero no te la va a meter a la fuerza. No te va a poner una escopeta para metértela a la fuerza, para que la muerdas, para que te la tragues. No, no, no. Que el Señor reprenda al diablo. A usted usted le predicamos para que en las buenas y en las malas se mantenga fiel a Dios, para que en las buenas y en las malas se mantenga en santidad para Dios. En la ciudad o en el desierto, a santidad te llamó el Señor. No cedas al pecado, no cedas a la tentación, no fracases en este camino, no fracases en este desierto. Hay victoria en Cristo, hay victoria en Él. Con Dios lo vas a lograr, pero si a Dios le das la espalda, si a Cristo le das la espalda, ay, ay, ay, ay, ay, ay, el diablo te hará pedazo, el enemigo te va a destruir, se destruirá tu matrimonio, se destruirá tu familia, se destruirá tu privilegio, tu ministerio. Guárdese para Dios. Alguien grita amén a la palabra en esta hora. Sí, el diablo no tienta a Jesús fuera del desierto. El diablo tentó a Jesús en el desierto. Porque el diablo sabe cuándo atacar. El diablo sabe cuándo llegar. Si te ataca cuando estás bien armado, el diablo sabe que usted lo va a atacar también. Si te ataca cuando estás en posición, el diablo sabe que se va a llevar un buen ganchazo. Pero si te ataca cuando estás doblado, desesperado, encerrado en un callejón sin salida, entonces el diablo dice: hoy me lo harto, hoy no se me escape este dulcito de coco. ¿Me oyeron? Cuando estás encerrado en un callejón sin salida, el diablo dice: de aquí no sale crucita, de aquí sale crucificada. Tenga cuidado. A usted, hermana, le van a empezar a hablar los hombres cuando más problemas tenga con su esposo. Es cuando más regalitos le van a empezar a llegar. Es cuando más mensajes en buena mañana: buenos días, muñeca, princesa de las princesas, guerrera de Jehová. Entienda que cuando ya hay un mensaje así, el diablo va buscando chance. Porque usted no necesita que le digan princesa guerrera de Jehová. Usted sabe en qué posición está parada. Por lo menos las tres que están despiertas. Usted sabe en qué posición está parada. Usted no necesita que le digan guerrero ungido del Eterno, pecho de acero, brazo de bronce bruñido. Usted no necesita. ¿Me están escuchando? Usted ya sabe dónde está parado. Ah, pero como usted a dormirse llega al culto, en el momento de angustia llegó el enemigo a decirle pecho de acero, el que tenía panza de hule, y se la creyó. Se la creyó. Y allá está el que dice que es pecho de acero, chateando con una vieja que no es la de él, a escondidas en el baño. Y para que no lo descubra la hermana, le ha puesto el nombre pastor. Señor, reprenda al diablo. Demonio. Y allá cuando le está llamando ella y mira a la hermana el teléfono: pastor, amor, te está llamando el pastor. Compare los números, hermana. Compare los números. No sea ciega. Compare los números de Juan Valdés. Compárelos. Amor, te está llamando el pastor. Ay, es que quedamos de hablar cosas importantes, vieja. Y se sale para afuera. ¿Por qué se tiene que salir para afuera para hablar con el pastor? ¿Por qué se tiene que salir para lo oscuro? ¿No me oyeron? ¿Por qué se tiene que ir encerrar al baño para hablar con el pastor? ¿Y yo de qué voy a hablar con usted encerrado en el baño, usted? ¿Aló? ¿Y de qué vamos a hablar? ¿Dónde está, hermano? Aquí encerrado en tinieblas, pastor. ¿De qué va a hablar? No, o sea, el diablo es astuto como la serpiente. Pero a usted y a mí nos han dado la mente de Cristo, dice la Biblia. A usted y a mí nos han dado la mente de Cristo. Entienda que el enemigo es perverso. En el momento que usted cruce el desierto es cuando va a aprovechar Satanás para querer destruirlo, pero que el Señor lo reprenda. Usted tiene que mantenerse firme. Alguien dice amén. Usted tiene que mantenerse firme ante toda tentación. Dele un aplauso fuerte al Señor. Manténgase firme. Manténgase firme. Ahora, lo número 4 que quiero que mire, lo encontramos en el verso número 2. Desde el 1 vamos a leer. Jesús, lleno del Espíritu Santo, volvió del Jordán y fue llevado por el Espíritu al desierto. Y dice textualmente la Biblia, por 40 días. Y era tentado por Satanás el diablo. Mire para acá. El desierto no será toda la vida. En cuarto lugar, el desierto será un momento pasajero, momentáneo. Así como llegó, se tiene que ir. Así como inició, se tiene que terminar. ¿Cuánto tiempo exacto dice la Biblia que fue llevado Jesús al desierto? 40 días. Esto quiere decir que hay un inicio y hay un final. No quiere decir que, ay, soy cristiano y toda la vida voy a vivir llorando. Soy cristiano y toda la vida voy a vivir en angustia. No. El desierto no será eterno. El desierto no será para siempre. Será pasajero. Lloraremos un día, dos días, tres días, no sé cuánto tiempo. Recuerde que Jesús dijo, y tendréis a una de las iglesias de el Apocalipsis de Asia Menor, y tendréis tribulación por un par de días. Tendréis tribulación por 10 días. Esto quiere decir que es pasajero. No va a ser siempre. Usted no siempre va a tener esos problemas en el matrimonio. Usted no siempre va a tener ese problema de salud. Usted no siempre va a tener ese problema económico. Todos vamos a pasar por el desierto. Todos vamos a pasar por la escasez. Todos vamos a pasar momentos amargos. Pero atienda esta palabra y recuerde y grábeselo. Tenemos que salir del desierto. No siempre y no toda la vida vamos a estar encerrados llorando. Van a haber momentos en los que se terminará el llanto, porque Dios sabe cambiar nuestro lamento en fiesta. Y cuando se acabe ese llanto, entonces usted va a reír. Ana no toda la vida fue estéril. Hubo un momento que en angustia, en agonía, le escucharon su oración y la esterilidad se terminó. Y dice la Biblia que cuando Elcana se llegó a Ana, se acordó Jehová de Ana y la visitó. Y eso es lo que va a pasar con usted en el desierto, pero usted se mantiene fiel. Ahí se acordará Jehová de usted y lo va a visitar. La Biblia dice que cuando Dios se le presenta, ¿están aquí, verdad? Que cuando Dios se le presenta a Moisés en el desierto a través de la zarza, le dice a Moisés: he visto la aflicción de mi pueblo que está en Egipto, he oído su clamor a causa de sus exactores y he descendido para librarlo. ¿Cuánto tiempo llevan ya de esclavos en Egipto los hijos de Gosén? 40 años, 400 años, 430 años, un montón de tiempo. ¿Pero van a vivir ahí para siempre? No, porque la promesa es que Dios los va a sacar de ahí, de la esclavitud, y los va a llevar a una tierra que fluye leche y miel. ¿Cuánto tiempo tienes de llorar? No lo sé. ¿Cuánto tiempo tienes con ese problema? No lo sé. ¿Cuánto tiempo tienes con esa dificultad? No lo sé y no me interesa. Lo que me interesa es decirte lo que Dios dice a través de su palabra. Todo tiene su fin. Todo tiene

0: pero ya está agendado allá arriba, ya lo agendaron en el cielo, el día, la hora y el lugar, pero de que Dios se mueve, ¡se mueve!
1: El mensaje de la palabra de Dios ha terminado. ¿Quiere tener la seguridad que al morir irá al cielo? 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Señor Jesús, yo te recibo hoy como mi único y suficiente Salvador personal. Creo que eres Dios, que moriste en la cruz por mis pecados y que resucitaste al tercer día. Me arrepiento. Soy pecador. Perdóname, Señor. Gracias doy al Padre por enviar al Hijo a morir en mi lugar. Gracias, Jesús, por salvar mi alma hoy. En Cristo Jesús, mi Salvador. Amén. Te invitamos a que te congregues en una iglesia cristiana evangélica.
2: Me pregunto, ¿qué es el hombre para que en él pienses? ¿Qué es el ser humano para que lo tomes en cuenta? Necesitamos admitir nuestra necesidad de Dios.

hemos dado finalización a lo que es el programa, el espacio, mejor dicho, el mensaje de la palabra de nuestro Dios. En esta oportunidad nos vamos a quedar con una hora de música variada, por amor a ti, ya que después de este espacio vamos a darle entrada también a lo que es el espacio de la oración. Así que vamos a continuar con la programación, esperando que usted también esté disfrutando. Así que muchas bendiciones en esta hermosa mañana. Ya tenemos día jueves 23 de julio. Hermana Abby, Dios le bendiga en esta hermosa mañana. Gracias a la misericordia de nuestro Dios. Sufriste ahí, moriste, sí, y todo por amor a... Así que nos quedamos en este espacio, donde vamos a estar escuchando alabanzas variadas.

busqué a Jehová y Él me oyó y me libró de todos mis temores. Los que miraron a Él fueron alumbrados y sus rostros no fueron avergonzados. Este pobre clamó y le oyó Jehová y lo libró de todas sus angustias.

dulce, Señor, porque a través de tu Espíritu Santo te podemos adorar, Señor. Gracias.

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Señor y en el poder de su fuerza. Vestíos de toda la armadura de Dios para que podáis estar firmes contra las asechanzas del diablo. Porque no tenemos lucha contra sangre y carne, sino contra principados, contra potestades, contra los gobernadores de las tinieblas de este siglo. Por tanto, tomad toda la armadura de Dios para que podáis resistir en el día malo y, habiendo acabado todo, estar

Muy bien, se ha llegado el momento de hacer lo que es la oración correspondiente a esta madrugada de día jueves 23 de julio. Sean bienvenidos y bienvenidas a usted que está ahí en la sintonía. Por supuesto, a usted que se unirá con nosotros para orar en esta hermosa mañana y pedirle a nuestro Dios de su misericordia. Así que vamos a dar inicio en estos momentos. Si usted no pudo enviar su petición, no se preocupe, puede hacerlo en el transcurso de este espacio y con mucho gusto vamos a estar ahí tomando nota de su petición. Confiando primeramente en nuestro Dios, que sea Él encargándose de suplir nuestras necesidades. En estos momentos vamos a dar inicio, pero antes vamos a meditar un poco en la palabra de nuestro Dios. Veamos lo que nos dice el libro de Efesios, capítulo 6, versículo 18. Leemos este versículo honrando al Padre, al Hijo y a su Santo Espíritu. A la letra nos dice de la manera siguiente: orando en todo tiempo con toda oración y súplica en el Espíritu, y velando en ello con toda perseverancia y súplica por todos los santos. Este versículo nos recuerda que la fe no es pasiva, sino una fortaleza activa. Al cerrar el pasaje de la armadura de Dios, el apóstol Pablo no nos deja confiados solo en nuestras propias fuerzas o nuestras propias estrategias, sino que culmina con el elemento que sostiene cada pieza de esa armadura. Le voy a adorar. Y por supuesto que es la oración. Orar en todo tiempo no significa repetir palabras de forma automática, sino mantener un espíritu alerta, un espíritu constante y conectado con la voluntad de nuestro Dios. Se nos llama a la perseverancia, a no desmayar en medio de las dificultades y sobre todo a extender esa intercesión más allá de nuestras necesidades individuales, pidiendo por toda la comunidad, cristianos y amigos también que expresan sus necesidades. Así que hoy nuestro compromiso de velar unos por los otros, fortaleciendo nuestra unidad y nuestro propósito a través de una vida de oración activa y constante. Este versículo nos enseña que la victoria en la vida de la fe no depende del esfuerzo que nosotros hagamos o de alguna estrategia humana, sino de toda la dependencia consciente de Dios a través de una oración continua, ya que la oración en el Espíritu es el aliento vital que nos mantiene encendidos, permitiéndole mantenerse firme y cuidando de los hermanos que están en medio de cualquier batalla. Es la única manera donde nosotros podemos aportar nuestro granito de arena y unirnos con ellos para que esa carga no se sienta muy pesada.
Así que la oración no es una pieza más de la armadura de Dios, sino que la oración es ese motor constante que la activa y la sostiene en todo tiempo. Y para mantenernos firmes ante cualquier dificultad, debemos cultivar una actitud de comunión guiada siempre por el Espíritu Santo, velando con profunda perseverancia para no cansarnos ni distraernos. Sobre todo esa cita nos recuerda que la fe no es un esfuerzo individual, sino un compromiso comunitario. Y en esta mañana nosotros nos vamos a unir, toda esta comunidad que está despierta a esta hora de la mañana, unidos en la oración. Y es que la verdadera fortaleza del creyente se manifiesta al interceder con empatía por las necesidades de los demás, sosteniéndonos unos a los otros en unidad y en constante vigilancia espiritual. Así que usted, hermano, que está ahí pasando por cualquier dificultad, recuerde que aquí hay un remanente que tiene cita a esta hora de la mañana para buscar de la presencia de Dios. Y que sea nuestro Padre Celestial teniendo la misericordia y poniendo esa mano poderosa en su vida. Cualquier dificultad que usted está pasando, creamos y confiemos en nuestro Dios, que para Él no hay nada imposible. Así que le invito a que nos unamos. Despeje su mente, su corazón, y unámonos en oración, pidiendo siempre los unos por los otros. ¿Qué es lo que nosotros podemos hacer? De ahí lo demás, nuestro Dios se va a encargar. Y en su debido momento, pues usted tendrá esa respuesta que tanto ha anhelado. Solamente es que nosotros busquemos a nuestro Dios continuamente en la oración. Y por supuesto, mantengamos nuestra fe, que es Dios nuestro único ayudador. Vengamos en palabras de oración, honrando al Padre, al Hijo y a su Santo Espíritu. Gracias, oh Dios eterno. En esta hermosa mañana, Señor amado, venimos delante de su presencia, Dios, agradeciéndole, mi Cristo amado, por todo lo que usted ha hecho, Dios. Hasta este momento usted nos ha sostenido, Dios mío. Hasta este momento usted nos ha ayudado y nos ha guardado, Padre eterno. Venimos, oh Dios mío, delante de su presencia, Señor amado, a darle las gracias, oh Dios, por todo lo que usted hace, por sus maravillas, oh Dios, por sus bondades, Padre eterno. En esta mañana, Dios mío, venimos juntamente con mis hermanos, oh Dios amado, a unirnos en esta oración, oh Dios, para que sea usted, oh Dios mío, teniendo misericordia de nuestras vidas, Padre eterno. En su nombre, oh Dios mío, ponemos a estas personas, oh Dios mío, en sus manos, para que sea usted, Padre eterno, teniendo misericordia de ellos, que suplas, Padre mío, sus necesidades, oh Dios. Mira a aquellos hermanos, oh Dios mío, que no pudieron enviar su petición, pero que están ahora en este instante, Dios mío, uniéndose, Padre eterno, a este momento de oración, oh Dios, que sea usted recibiendo, Dios mío, este espacio, Padre eterno, delante de su trono, Dios mío, que suba esta oración con un olor fragante delante de usted, oh Dios, y que usted reciba, Padre eterno, este espacio donde vamos a estar unidos, oh Dios mío, como un solo hombre, buscando de su presencia, oh Dios. Y yo sé, Padre mío, que en esta mañana, Padre eterno, estamos
pasando, Dios mío, de la promesa, donde su palabra dice que si dos o tres se pusieren de acuerdo a pedir una misma cosa, sería hecho. Oh, Padre eterno, en esta mañana, Dios mío, yo sé, Padre eterno, que pasamos de esa promesa, oh Dios, y que usted, oh Dios mío, nos estará escuchando, Padre eterno, y que pronto, Dios mío, veremos esta respuesta reflejada en nuestra vida, oh Dios. Gracias le damos, Señor amado. Venimos pidiendo, Padre eterno, por la hermana Betty de Ventura, que necesita sanidad en su vida. Asimismo, Dios mío, pedimos por el hermano Mario Pereira, por sanidad de parálisis, oh Dios. Usted puede restablecer la enfermedad, oh Dios eterno. Parece difícil, parece complicada, oh Dios, pero para usted no hay nada imposible. Pedimos por la hermana Lucía Cotto, por sanidad allá en los Estados Unidos. Pedimos por la vida de Wilson Ortiz, por sanidad para volver a caminar. Solamente a usted puede hacer este milagro, Señor amado. Confiamos en usted, oh Dios, que usted es el mismo de ayer, de hoy y por los siglos. Pedimos por el hermano Salvador González, sanidad en su pierna, dice, para volver a caminar. Mira estas personas, oh Dios eterno, que están pasando por momentos de dificultad en sus pies, oh Dios, en sus piernas, que sea usted, Dios mío, restaurando y devolviendo, Dios mío, ese dolor, oh Dios eterno, que desaparezca en esta mañana, oh Dios, y que sea usted dando movilidad, oh Dios, para que puedan restablecerse, Dios mío, en su nombre, Dios eterno. Confiamos en usted, Padre mío, porque usted es nuestro ayudador.

Gracias, Padre Eterno, por ese amor tan inmenso que usted ha dado, Padre Eterno, que dio su vida allá en la cruz del Calvario, Padre mío, para limpiarnos de nuestros pecados y, por supuesto, cargó, Dios mío, con nuestras culpas. En el nombre de Jesús venimos pidiendo, Señor amado, por José Magdaleno Vázquez, por Marvin Ayala, por Omar Romero, por Digna María Ayala, por Cristian y David Ayala. Pedimos, oh Dios eterno, por Catherine Vanessa, por Ángel Orellana, también por Giovanni Norberto, por Josué Mauricio y también, oh Dios mío, pedimos por Ruth Janet. Todos ellos, oh Dios mío, que sea usted teniendo misericordia de ellos, ya que ellos, oh Dios eterno, están en una cárcel, oh Dios. No sabemos en qué circunstancias se encuentran en esta mañana, pero sabemos, oh Dios, que usted está ahí a su lado, ayudándoles en todo momento. Si están enfermos, oh Dios, pedimos para que usted traiga sanidad a sus vidas, les confortes, oh Dios amado. Pedimos por Abraham López, por liberación de alcoholismo, por José Ofilio Lazo, por sanidad de parálisis y también un tumor en su columna. Mira, Dios mío, la necesidad de este varón, oh Dios. Es una necesidad muy grande, Padre eterno. Nosotros solamente nos unimos en oración, oh Dios, para pedir a usted misericordia, Dios eterno, porque lo demás usted se encargará, oh Dios. Nosotros no podemos hacer nada más. Usted es el único que puede ayudarnos, Padre de la Gloria. Pedimos por Douglas Antonio Saldaña, porque usted sane, Dios mío, esos ataques de epilepsia. Ayude, Dios eterno, a estas personas que pasan por estos problemas, oh Dios mío, que sea usted restableciendo su salud. Pedimos por hermana Mari Flores, por sanidad de necropatía, por Moisés Ramos, por esa recuperación de esa amputación de una pierna. Cicatriza, Padre eterno, y restaura, Dios eterno, esa pierna, Padre eterno, que sea usted, oh Dios mío, poniendo esos antibióticos necesarios, oh Dios, que sea usted cicatrizando, Padre mío, en su nombre. Pedimos por la hermana Ana María Sánchez, por sanidad de su enfermedad renal, oh Dios. También pedimos por su esposo y su familia, Señor amado, que sea usted llegando hasta ese lugar donde ellos se encuentran. Por Mario Castro, por sanidad divina. Abilio Santos y Agustina Orellana también por sanidad divina. Seguimos pidiendo, Padre eterno, por Rosa Villatoro, por sanidad del corazón. Pedimos sanidad de las tiroides para Lilia Flores. Pedimos, oh Dios mío, sanidad en los oídos para Katia Abigail, la hermana Lea Orellana, Dios mío, por sanidad divina. Usted conoce su necesidad, oh Dios mío. Supla, Padre eterno, en esta mañana. Usted conoce, Dios mío, por lo que nuestros hermanos están atravesando, Dios mío. Pero para usted no hay nada imposible. Usted es nuestro ayudador. Pedimos por Efraín Quinteros, por sanidad, oh Dios eterno, ya que está pasando el proceso de hemodiálisis, oh Dios. Que sea usted fortaleciendo ese cuerpo, Señor, ayudándole, Dios eterno, y que sea usted teniendo misericordia por la familia Hernández Chicas, que necesita, Dios mío, de su ayuda en esa solución de problemas familiares, oh Dios mío. Mira esta familia, Señor. Desconocemos sus problemas, oh Dios, pero sabemos que usted puede ayudarles, Señor amado. Cambie esos corazones, que sea usted, oh Dios mío, tocando, Padre eterno, esos corazones y que puedan cambiar, oh Dios mío, y que esa solución de esos problemas llegue, Dios mío, de una manera que sea usted, oh Dios, ayudándole grandemente. Pedimos por Franklin Antonio Salamanca, por sanidad y ansiedad, oh Dios eterno. También pedimos por nuestra hermana Lady Romero,
que necesita sanidad total de la presión arterial y también, oh Dios mío, necesitamos, oh Cristo bendito, que sea usted trayendo sanidad, oh Dios mío, en esa bacteria que hay en ese estómago, Señor, que sea usted disipando, Dios mío, mira, Dios eterno, ese estómago, Padre eterno, en esta mañana tú puedes limpiarlo, en su nombre, Cristo de la gloria, pedimos, oh Dios mío, que hagas una limpieza, Padre eterno, en nuestros cuerpos, que seas tú, Dios mío, ayudándonos, que seas tú, Dios mío, obrando en esta hermosa mañana. Pedimos por María Luisa Hernández, por sanidad de parálisis, por esta persona anónima que necesita, Dios eterno, protección divina para su hogar y también para su familia. Que sea usted guardándoles en todo momento, Señor amado. Pedimos, oh Dios eterno, también por Guadalupe Urrutia, que sea usted ayudando, Dios mío, en esos pensamientos negativos que llegan a su mente, Señor, ayúdele, guárdele en todo momento, Padre eterno, y bendiga a su familia. Continuamos, Padre mío, poniendo en sus manos a la hermana Julia Díaz, viuda de Márquez, que necesita, Dios eterno, volver a caminar. Por Norma Roxana de Reyes, por sanidad en ese pecho. Mira ese dolor, Dios eterno, que ella está atravesando, Señor. Obra poderosamente, Cristo bendito. Por la niña Kesia Roxana Reyes Hernández, por sanidad divina, oh Dios. Mira esta pequeña, Padre eterno, que estamos confiando, Señor. Sus padres, oh Dios mío, están confiando que solamente en usted es el único capaz de ayudar la vida de su hija, oh Dios, en su nombre, Cristo bendito. Pedimos por Eduardo Chicas, por reconcilio, por María Flor Hernández Maradiagas, por conversión, por Guadalupe Escobar, que necesita sanidad total de cáncer. Mira, Dios eterno, nuestros problemas, oh Dios, que seas tú, oh Dios mío, obrando poderosamente, Cristo de la gloria. Para ti no hay nada imposible. Padre mío, escuchar esa palabra de cáncer, Dios mío, parece algo que es muy terrible, Dios eterno, pero para usted, Dios mío, que es el único que nos puede ayudar, oh Dios, mira estos hermanos, oh Dios mío, que están pasando por esta enfermedad, Señor, que sea usted ayudándoles, denle la fuerza necesaria, Dios mío, para asimilar y enfrentar todo el proceso, Dios eterno, que seas tú, Dios mío, ayudándoles siempre, Cristo de la gloria, en su nombre, Dios mío, pedimos que fortalezcas sus defensas, oh Dios, esas plaquetas, Padre eterno, todo lo que tenga que ver con su sistema, que sea usted ayudándoles, Padre mío, por favor, se lo pedimos, Señor, en esta mañana, Padre eterno, sabemos que usted nos está escuchando, Padre mío, y estamos aquí, oh Dios eterno, porque sabemos que clamamos a un Dios que vive, a un Dios que escucha, a un Dios que sana y salva. En su nombre, Cristo de la gloria, pedimos por José Patricio Villalta, que necesita, Padre eterno, protección de sus hijos y que están en los Estados Unidos. Pedimos por el niño Josué Guadalupe Sorto, por sanidad total en todo su cuerpo. Cúbrelo, Dios eterno, con tu manto. Cúbrelo, Señor amado, también a sus padres, oh Dios, ayúdales. Pedimos por Lilian Aguilar, por sanidad de fuertes dolores de cabeza. También pedimos provisión de un trabajo en los Estados Unidos. Usted que conoce, Dios mío, la necesidad de cada uno, usted va a suplirlas, oh Dios, en esta mañana. Queremos, Padre mío, escuchar a nuestros hermanos, a nuestros amigos, expresar, oh Dios mío, esos testimonios donde sabemos, oh Dios, que usted está obrando poderosamente. Pedimos por Dinora Díaz, por sanidad y solución de problemas familiares, oh Dios. Mira esta familia, Señor amado, ayúdeles.
por una persona anónima que necesita sanidad de cáncer en la vejiga. Ayúdele, oh Dios mío, por favor. Para usted, oh Dios mío, no hay nada imposible, Señor. Seguimos confiando, seguimos creyendo, Padre mío, que usted es el único Dios poderoso que nos ayuda, que nos ayuda en todo momento. Gracias, Padre mío, por ser tan bueno. No tenemos, oh Dios eterno, cómo pagarle, Señor, por tanto sacrificio que usted hizo y pagó allá en la cruz del Calvario para darnos vida, vida eterna, salvación. Y también, oh Dios mío, su palabra dice que por su llaga nosotros hemos sido curados. Así que, oh Dios mío, pedimos que nos aumentes la fe. Aumentanos la fe, oh Dios eterno, para poder alcanzar, oh Dios eterno, lo que nosotros necesitamos, oh Dios. Porque es usted, Dios eterno, es un Dios de milagros. Es un Dios de milagros, Padre eterno. Usted resucitó a los muertos. Usted dio vista a los ciegos, hizo caminar, Dios eterno, a aquellos paralíticos. Gracias te damos, Señor, porque hemos conocido, Dios eterno, que solamente en usted es que nosotros podemos alcanzar, Dios mío, de su misericordia. Pedimos por Rosibel Sánchez, por complicación de un embarazo, que el bebé está hospitalizado, Dios mío. Mira, hasta allá en el Hospital Rosales, Señor. Nosotros no podemos llegar, oh Dios mío, físicamente hasta ese lugar, pero creemos, oh Dios mío, que tú estás ahí, Señor, ayudando a nuestra hermana Rosibel Sánchez y también ayudando a su bebé para que todo salga bien, oh Dios eterno, que sea usted dándoles el alta para que pronto regresen a casa juntos, Señor amado. Gracias te damos, oh Dios, pedimos por Darwin, por liberación de cárcel, por esta persona anónima, por Elvin Flores Corea, por Marisol Romero, Oscar Edgardo Meléndez, por Nelson Pineda, Milton Elis Solís, por Francisco Gómez y Dani Ramos. Pedimos, oh Dios eterno, que sea usted ayudándoles ahí donde se encuentran, oh Dios. Que sea usted trayendo sanidad a sus cuerpos, oh Dios eterno. Y que siga ayudándoles en todo momento, mi Dios amado. Pedimos por el hermano José Isidro, que necesita sanidad de riñones, de bronquios, de triglicéridos. Haz una limpieza completa, Dios mío, en su cuerpo. Por Matilde de Márquez, por sanidad también en su cuerpo. Pedimos por Rosa Vigil, por sanidad en la columna. Elizabeth Álvarez, por vómitos frecuentes. Que sea usted ayudándole a enfrentar esta etapa, Dios mío, en la que ella se encuentra. Pedimos por Rosa, que necesita, Dios mío, que usted obre en diversas peticiones y también problemas, oh Dios eterno, que solamente usted puede curar. Por Ciro Pineda Membreño, por sanidad en su cuerpo. Pedimos, oh Dios eterno, por Benicia Alfaro, por esa salud, oh Dios, en su cuerpo. Por Miguel Acosta Salinas, que ha sido desechado, dice, por su madre. Pero sabemos, oh Dios mío, que usted es un buen padre, que usted siempre está ahí, Dios mío, a pesar de que nosotros nos alejamos, oh Dios, pero usted permanece fiel ahí, dispuesto a ayudarnos. Pedimos por Miguel Acosta Salinas. También, oh Dios mío, pedimos por Trejido Salmerón, por protección y sanidad en los bronquios. Pedimos por Marcela Rivera, que esa protección, oh Dios mío, se encuentre en ese lugar donde ella está, oh Dios. Que traiga sanidad de asma y también, oh Dios mío, que pueda restablecer, oh Dios eterno, esa fractura. En su nombre, Cristo bendito, por la amiga María Elsa Maya, por sanidad, oh Dios mío, de una enfermedad terrible, que solamente en usted, oh Dios eterno, es que se puede alcanzar, Dios mío, obtener una sanidad completa. Pedimos por Sandra Alfaro, pedimos, oh Dios mío, por su vida hasta Nueva York,
que bendigas a su familia, Padre, por la hermana Pasita Ramírez, por sanidad de infección en un riñón. Pedimos, oh Dios eterno, sanidad de infección en su garganta y protección, oh Dios eterno, para su vida y también para sus hijos. En su nombre, Dios eterno, ponemos a Alonso Vega, Josué, a Ángel y a Natanael por conversión. Otoniel Salmerón, Señor amado, por protección y sanidad en sus huesos. Jazmín Abigail Solís Amaya, porque usted, oh Dios eterno, provea un lugar de trabajo. Por Mirna Charitza, por sanidad del hígado. Por Idalia Salmerón, por sanidad en el ovario. Pedimos, oh Dios eterno, que sea usted tomando el control de sus vidas. Por el hermano Armando Josué Machén, por protección y bendición en su trabajo. Pedimos por Obdulia Salmerón, que necesita también, oh Dios mío, que usted le sane y le brinde protección, oh Dios eterno. Limpia esa sangre, Señor, esa presión arterial, los problemas de sodio y sanidad en sus riñones, oh Dios eterno. Glorifícase en esta mañana, Padre, en su nombre, Cristo bendito. Pedimos, oh Dios eterno, por Arquímedes Salmerón, que necesita protección y sanidad también de una hernia, Padre. Por Marta Alicia Ramírez, por sanidad en su sangre. Por Iris Yolanda, por sanidad de ansiedad, y también pedimos por conversión para su vida. Por el hermano Juan Ramírez, que necesita sanidad de ácido úrico, y también, oh Dios mío, sanidad de azúcar en la sangre. Pedimos, Señor, por José Santos Ramírez y Zuleima, por conversión, Dios eterno, que sea usted proveyendo también un lugar de trabajo en los Estados Unidos. Por María Candelaria Ramírez, pedimos, Cristo de la gloria, que traiga sanidad en ese dolor de huesos. Por Julio Amaya y Brian Hernández, por liberación de vicios. Por Lilian Marilí Hernández Amaya, por sanidad en su cuerpo. En su nombre, Dios mío, la hermana Santos Chica Vigil, por sanidad en su vista, Dios mío. Que aparte, Dios eterno, que limpie, Dios eterno, su cuerpo. Pedimos por Elena Hernández, por salud, fortaleza y conversión para su familia. El hermano José Membreño, Padre mío, necesita sanidad en el hígado y también en el brazo. Pedimos, oh Dios eterno, que usted obre poderosamente. La hermana Rosa Emilia, que necesita sanidad de colon. Sanidad para Manuel de Jesús. Pedimos también por Reni Martínez, que sufrió un accidente y en estos momentos se encuentra hospitalizado, Señor, pero usted puede llegar hasta ahí donde, en esa camilla donde él se encuentra. Pedimos por la hermana Rosita González, que necesita sanidad divina. Por María Molina, por bendición, oh Dios mío, en su negocio. Gracias, Cristo bendito, porque usted nos está escuchando, Padre mío. Usted siempre está atento a escuchar nuestra petición, oh Dios eterno.

Gracias, Padre eterno. Gracias, Cristo de la gloria, por estar aquí, oh Dios eterno, ayudándonos, oh Dios mío. Yo sé, oh Dios eterno, que hay en el hogar donde nuestros hermanos se encuentran unidos en este espacio de oración, oh Dios, usted está haciendo obras grandes, maravillosas, oh Dios eterno, que vamos a escuchar, Dios eterno, esos testimonios de nuestros hermanos, que van a estar, Dios mío, expresando esa gratitud, oh Dios, porque usted ha hecho esa obra perfecta. Pedimos por nuestro hermano Santos Ramírez, que necesita sanidad divina. Asimismo, pedimos por el hermano Alfonso, por esa sanidad, oh Dios. Desconocemos de sus necesidades, oh Dios, pero usted que todo lo conoce, usted que todo lo sabe, Dios mío. Su palabra dice que usted sabe de lo que nosotros tenemos necesidad antes de que nosotros se lo expresemos. Así que en esta mañana, Señor amado, nosotros venimos, Padre mío, humillados delante de su presencia, Padre, para poder alcanzar de su misericordia. Pedimos, Padre mío, por la hermana Elizabeth Guevara, por sanidad de dolor en sus rodillas. También por Génesis Martínez Pereira, sanidad, oh Dios mío, por cirugía, que

Reinaldi Gutiérrez por liberación de alcoholismo, también por la familia Fuentes Argueta por liberación. Elizabeth Saraí Reyes, pedimos, oh Dios mío, protección y fortaleza, Señor, en un proceso muy fuerte que tendrá que pasar, pero para usted no hay nada imposible, Señor. Confiamos en usted, oh Dios, y si estamos en usted confiando, Padre, es porque tenemos la certeza, oh Dios, de que vamos a alcanzar la victoria. Gracias, Cristo de la gloria. Pedimos por la familia Fuentes Argueta por liberación. Elizabeth Saraí Reyes, oh Dios, por Magdalena Acuña, por sanidad en su sistema respiratorio. Limpia, Padre eterno, limpia, Señor amado, en esta mañana esos sistemas respiratorios. Que sea usted ayudando esos órganos, oh Dios, responsables de realizar esta labor, oh Dios, que todo esté en orden. Pedimos por Fátima Rosemary Guevara, por depresión y también por amenazas, oh Dios, por Keila Stephanie, por trabajo, Dios mío, que sea usted proveyendo, por Josué Padilla Lazo, por liberación, por Isaías Mateo, por sanidad de anemia y también que esas plaquetas puedan estar en su nivel normal, oh Dios. Pedimos por Francisca Pereira, por una sanidad divina que solamente Dios mío está pidiéndole a usted, por un muchacho anónimo, por sanidad de fractura en una pierna en California, por este anónimo, por sanidad de cáncer en la vejiga. Pedimos por Brandon Ramírez, que está en coma, oh Dios mío, porque sufrió un accidente en una moto donde él estaba, Dios eterno. Que sea usted ayudándole, Padre mío, por favor. Él necesita de su gracia y de su amor, Dios mío, que traiga sanidad a su vida. Por Luis Sosa, sanidad de insuficiencia renal. Pedimos, Cristo de la gloria, por la hermana Adela Pineda Portillo, por sanidad en todo su cuerpo. Usted que conoce, Dios mío, mira esa necesidad, oh Dios, que sea usted restableciendo su cuerpo. En su nombre, Padre, pedimos por José Luna, por sanidad de diabetes. Sanidad, oh Dios mío, en esos pies que están atravesando dolor. Por Eufemia Portillo, por sanidad en su garganta. Que sea usted tratando, Dios mío, su salud en general. Por Karen Rodesno, por sanidad de gastritis. Por esta persona anónima que necesita sanidad de fractura en una pierna. Que sea usted, Padre mío, cicatrizando. Que sea usted, Dios mío, ayudando a sanar esa fractura. Pedimos por María Dolores Aguilar de Calles, por protección divina para ella y para sus hijos. Encomendamos, Dios mío, la vida de Yaneli Vázquez, de Inés Fuentes, de Carla López, de Mario Pereira, por conversión, oh Dios eterno, y restauración. Que sea usted ayudándoles, oh Dios mío, a reconocer que solamente en usted, oh Dios eterno, alcanzamos salvación y vida eterna. Continuamos, Padre mío, pidiendo, Dios eterno, de su gracia y de su amor. En su nombre, Cristo bendito, pedimos por Carla López, por sanidad y también restauración, por Mario Pereira, por sanidad, por Jonathan García, por conversión, la familia Romero, que necesita fortaleza espiritual, oh Dios eterno, bendíceles, por Teófilo Guadalupe González, por esa sanidad en su vista, oh gloria a tu nombre, Señor, por Carmen Machado, que necesita sanidad en su cuerpo, en su nombre, Cristo bendito, por María Patricia Vázquez, por sanidad y protección para ella y sus nietos, por María Demetria, viuda de Martínez, por sanidad. María Santos Pérez Cortés, por sanidad. Juana Maldonado, por sanidad. Que sea usted guardando a toda su familia, oh Dios. Por Esteban Flores Lazo, por sanidad. Denis Alexander, sanidad por autismo. Pedimos por Maura Amaya, que necesita, Padre eterno, sanidad divina. En su nombre pedimos por sanidad, por Zuleima Portillo, por Salomé de Martínez, por Domingo Martínez y Lucía Romero. Pedimos también por sanidad
Para Gilberto, oh Dios eterno, pedimos, oh Dios.

0: Dios eterno, que restaures esos cuerpos, esas vidas, oh Dios, por favor. Nosotros somos necesitados, oh Dios mío, cada día, Señor, de su gracia y de su amor. Pedimos por Génesis, Amaya, por sanidad en la garganta. Gracias te damos, Señor, porque usted siempre, Padre mío, nos ha respondido, Padre eterno. Usted siempre ha estado a nuestro lado ayudándonos, Padre eterno, en todo momento, mi Dios. Usted nunca nos ha dejado solos. Usted siempre, Padre mío, está ahí para ayudarnos, para guardarnos, oh Cristo bendito, porque solamente en usted es que nosotros podemos descansar de una manera muy especial, oh Dios, confiando en que usted va a hacer misericordia de nuestras dificultades. En su nombre pedimos, oh Dios mío, por Berta Prudencio, que necesita sanidad en su vida, oh Dios. Por Eugenia Hernández, que necesita una sanidad completa. Gracias, Señor amado. Porque usted, oh Dios mío, ha estado a nuestro lado. En su nombre, Dios mío, encomendamos la vida de Manuel Quintanilla y de su esposa Clara de Quintanilla. Por sanidad en sus riñones, oh Dios. Usted que ve, Dios mío, la necesidad, usted puede cambiar estos órganos, pues para usted nada es imposible. Por Santiago Portillo, por sanidad en su vista, que necesita un milagro en su vida. Por Victorina Orellana y familia, pedimos, oh Dios eterno, que le guardes en cada momento de sus vidas, oh Dios. Por Oneida González, que necesita problemas, sanidad de problemas, oh Dios, cardíacos. Por Carlos Cerón, por sanidad de leucemia. Por Wilman Alexander Renderos, por sanidad de dos hernias. La hermana Araceli Santos, que necesita sanidad. Por hermana Francisca Benítez, por sanidad en sus pies y en su estómago. Por esta persona anónima que necesita conversión. Por Kenia Tomasino, que necesita sanidad de cáncer. Por Matilde Salmerón, que necesita sanidad. María Carmen Andrade, sanidad de azúcar en la sangre. Por Gloria Argueta, sanidad de diabetes y conversión de sus hijos. Pedimos, oh Dios mío, que le aumentes la fe, oh Dios, que nos ayudes, oh Dios mío. Por Lady Jorlene Nolasco, mira, Dios eterno, ese corazón, oh Dios, usted puede obrar, usted puede cambiarlo, Dios eterno, restablecer ese que ella tiene, pero usted puede hacer la obra perfecta. Por Virginia de Mejía, por Lilian Araceli, por Norma Gómez, por sanidad divina, oh Dios, pedimos asimismo por Elba Noemí, por ansiedad, oh Dios, y depresión. Por José Castillo, por sanidad y protección. Pedimos, Cristo de la gloria, por Salvador Rivera, por esa cancelación de deudas, oh Dios. Por Marilín González, por sanidad divina. Por Mari Hernández, que necesitamos, Dios mío, que esa sanidad, Dios eterno, en su cuerpo. Por Angelina Hernández, por diferentes enfermedades que hay en su cuerpo. Pedimos por la hermana Josefina García, por sanidad divina. En su nombre, Cristo bendito, gracias, Señor, gracias, Cristo de la gloria, por estar a nuestro lado, Señor, siempre al pendiente, Dios mío, de sus hijos, para ayudarnos, para guardarnos y fortalecernos, oh Dios, porque solamente en usted nosotros podemos refugiarnos, oh Cristo bendito. Porque usted es bueno, Señor, y para siempre su misericordia, Cristo bendito. Gracias, oh Dios, gracias, Jesús. Pedimos, Dios eterno, por esa sanidad, Dios mío, que hay. Ese dolor en su cuerpo de Mari Hernández. Por Josefina García, que necesita sanidad. Ahora, Dios mío, en sus manos encomendamos la vida de Angélica Vázquez, sanidad en sus pies. Por Rocibel Sánchez, problemas en su embarazo. Por Cecilia Reyes, por sanidad en su cuerpo. Gilberto Martínez López, por sanidad de azúcar en la sangre. Andrea Noemí Martínez, por sanidad de gastritis, oh Dios, también de azúcar en la sangre. Por nuestra hermana Ana María, que le fortalezcas, oh Dios mío, y que proveas un lugar de trabajo, por Isaí Hernández por conversión y liberación de vicios, por Candelaria Gómez que necesita, Dios mío, sanidad en sus rodillas. Gracias, Padre Eterno, porque usted siempre está a nuestro lado, Dios mío. Pedimos, Padre Eterno, por todo lo que usted va a hacer, oh Dios, que sea usted obrando grandemente, Cristo de la gloria, y que sea usted, Dios mío, supliendo nuestras necesidades. Pedimos por todo el comité ejecutivo de esta radio, por los locutores, oh Dios mío, que sea usted ayudándonos de principio a fin, oh Dios mío, que nos dé, Dios eterno, que nos aumentes también la fe, Cristo bendito, porque a usted clamamos, oh Dios, y a usted pedimos, y usted suple las necesidades. Gracias, Cristo de la gloria, por todo lo que hemos hecho, Padre. Por esos hermanos que están ahí continuamente, Dios mío, elevando oraciones, Padre eterno, para que esta estación de radio siga sonando, Cristo de la gloria. Esos hermanos que aportan su dinero, Dios mío, bendíceles, Dios eterno, y multiplícales, oh Dios eterno, lo que ellos están haciendo. Gracias, Cristo de la gloria. En su nombre, Padre, amén y amén.
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0: Muy bien, hemos llegado ya a la parte final. Esperando que usted sienta un alivio ahí donde había ese dolor, donde estaba esa angustia, que nuestro Dios ha obrado grandemente en esta mañana. Vamos a ir concluyendo ya este espacio. Escuchemos el tema Los Enfermos y luego nos vamos a quedar con una hora de alabanzas para luego dar entrada a lo que es el mensaje de la palabra de nuestro Dios.

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con fuerza. 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

ahora no te levantarás nunca más en tus fuerzas, sino que lo harás en mi nombre, que es poder, y te levantarás hasta las cumbres más altas donde yo habito, y lo harás como el vuelo majestuoso de un águila.

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3: Domingo por la mañana, 8 de la mañana. Póngase de pie. Vamos a la palabra del Señor. Tenemos ya transmisión en vivo, creo. Vamos a predicar el mensaje del Señor, bendiciendo la vida de todos los hermanos que estén con nosotros. Yo vengo directamente desde la mañana, ando por la zona de Morazán y vengo de allá directo para acá porque no se da el tiempo de ir a la casa, pero mi esposa tuvo el alcance de traerme la camisa de uniforme y así es como estoy uniformado, ¿no? Porque yo también estaba ahí ya comiendo, cometiendo falta, ¿verdad? Gloria al Señor. Primer libro de Samuel, capítulo 22, versículo 1 y 2, vamos a estar leyendo para la gloria de Jesucristo. Primer libro de Samuel, capítulo 22. Ya hemos compartido estos versículos, ya hemos oído esta historia, pero qué bueno que lo vamos a hacer otra vez más. Alabado sea el nombre del Señor. A su nombre. ¿Estamos listos? Con toda la audiencia que está con nosotros a través de la página. Primer libro de Samuel, capítulo 22, para la gloria del Padre y del Hijo y del Espíritu Santo. Yéndose luego David de allí, huyó a la cueva de Adulán, y cuando sus hermanos y toda la casa de su padre lo supieron, vinieron allí a él, y se juntaron con él todos los afligidos, y todos los que estaban endeudados, y todos los que se hallaban en amargura de espíritu, y fue hecho jefe de ellos, y tuvo consigo como 400 hombres. Padre, en el nombre de Jesús, añade bendición a nuestras vidas, Señor, a través de tu bendita palabra. Esperamos, Señor, ser edificados esta tarde por tu palabra gloriosa. Habla mi corazón y habla el corazón de cada uno de los hermanos que nos hemos reunido en este lugar para alabanza de tu nombre. Danos la fortaleza, la fuerza física que tanto necesitamos, Señor, para poder siempre estar llevando esta palabra. Bendice a aquellos que a través de la página también están con nosotros, a través del Facebook, a través del Internet. Bendíceles en el nombre de Jesús. Desde acá de la iglesia, el Cantón El Gavilán, Monte Sinaí de Restauración, les bendecimos. A ti sea la gloria por los siglos de los siglos. Y la iglesia del Señor dice, amén. Siéntese, pero no siente la alabanza, esa sigue en pie, alabando el nombre del Señor. A su nombre sea la gloria. A su nombre sea la gloria. Qué bueno es el Señor. Vamos a meditar en el tema los valientes de David. Amén. Los valientes de David. Si bien es cierto, hermanos, esto lo puede hallar usted todo el listado de estos hombres, los sobresalientes en la valentía, lo puede hallar usted en el segundo libro de Samuel, allá por el capítulo 23. Pero ahora estamos nosotros acá, ¿cuántos alaban al Señor? Entrando en el primer libro de Samuel, porque no puedo yo hablar de los valientes de David sin antes hablar del origen de ellos. ¿Cuántos alaban al Cristo de la gloria? Y fíjense, hermano, que uno tiene a veces la mente, el pensamiento de uno lo puede traicionar cuando uno mira a las personas. Por eso el Señor le dijo a Samuel que no se dejara llevar por la apariencia cuando fue a ungir a David. Porque Samuel pensaba que Eliab, hermano Sama, los grandotes hermanos de David, podían ser el futuro rey, cualquiera de ellos, de Israel. Y no, como que Samuel miró con ojos así como de desconfianza cuando le presentaron al cipote garrapatoso, al que venía de andar, hermano, arriando cabras y ovejitas por allá todo tu foso a monte. ¿Me está escuchando? Y el Señor le dijo, no te vayas por la apariencia. ¿Cuántos alaban al Señor? Y esa apariencia muchas veces lo puede engañar a uno. Bendito sea el nombre del Señor. Porque uno a veces, hermano, piensa, yo vengo de una vida, hermanos, donde se puede experimentar la vida de guerra, el militarismo. Y yo tuve experiencia bien tremenda en cuanto al aspecto de las personas, a lo que uno mira, a la apariencia de la gente. Y a veces, hermanos, me entregaban tropa con soldados tamaños, hombres grandotes, bien corpulentos y bastante estudiados, hermano, pero a la hora de la realidad, a la hora de sacar la crema de esto, esta gente salía siendo salmuera. Alabe a Dios si puede. ¿Cuántos alaban al Señor? A veces, hermano, uno se deja ir por la bulla de la gente, porque cuando usted lo ve, hermano, hablando con otros, alentando a otros, son tremendos, valientes, aleluya, pero a la hora que el bombazo es con ellos, como que, hermano, se derriten y como que ya no están. ¿Cuántos alaban al Señor? Y usted se va a dar cuenta que hay hombres que no aparentan de mucho y son los que a la hora de las horas, y como dicen allá en el mundo, a la hora de los cubos, aleluya, no se corren. Son los que están ahí parados, son los que están de frente, son los que no le dan la espalda al enemigo. Pelean de frente hasta el último momento. ¿Cuántos alaban al Señor en esta hora? A su nombre. Ahora, David no sabía, hermano, lo que estaba pasando. David andaba huyendo de Saúl. La verdad es que David no tenía ni la mínima intención de recoger gente. David andaba escapando por su propia vida. Era la vida de él la que estaba en peligro. ¿Me escuchó? Saúl se había despertado un celo grande contra David y lo quería matar, quería eliminarlo. Y David no encontró otra forma más que huir a un monte y meterse en una cueva conocida como la cueva de Adulán. Cuando David está ahí, en esa cueva, los hermanos de David y la familia de David, papá y la mamá, se dieron cuenta de que David estaba en esa cueva. Y la gente vio el grupito de la familia que iban caminando para ese cerro, y la gente inmediatamente, como dicen por ahí, ataron cabos, añadieron la investigación y dijeron: esto no es más que David está ahí en ese cerro. Entonces la gente se empieza a poner de acuerdo y empiezan a salir los grupos de la ciudad de Jerusalén. ¿Cuántos alaban al Señor? Empiezan a salir los grupos de gente, hermanos, también subiendo para aquel cerro, y van siguiendo las huellas posiblemente de la familia de David, y se van encontrando que David es el que está en la cueva. Pero ¿qué clase de gente es la que a David le está llegando? ¿Qué clase de gente es la que David está recibiendo? Dice que, hermanos, primeramente dice la palabra del Señor que leímos acá, que le llegaron, dice, los afligidos. ¿Amén? Y cuando usted tiene una cara de afligido, hermano, no da esperanza de nada. Alabe a Dios si puede. Porque usted puede ser muy morochudo, muy chapudo, pero cuando usted se pone pálido, más de lo que yo estoy ahorita, bendito sea el nombre del Señor, entonces usted no da esperanza de nada, porque está dando cara de aflicción, está dando cara de abatido, está dando cara de una persona sin esperanza. Y esta clase de gente es la que le llega la primer puñada, porque no era una puñadita, eran tres. La primer puñada le llega de gente afligida. Alabe a Dios si puede. Gente que no componía de nada. Entonces David lo recibió, no lo rechazó. David tenía un corazón amplio. ¿Cuántos alaban al Señor? En el corazón de David cabía todo mundo, hermano. David le dijo: no hay problema, quédense aquí. Aquí vamos a ver cómo nos arreglamos. El problema es que al rato se oye por ahí otra bullita, aleluya, ruidito por ahí, es otro grupo. David estaba miedoso porque podía ser Saúl con los soldados, amén. Pero le dicen a David: no te preocupes, es otro grupo de gente que viene detrás de nosotros. ¿Y quiénes vienen?, dijo David. Pues mira, le dijo, vienen todo el que esté endeudado, aleluya. Bendito sea Dios. O sea, a David no le llegó gente. Viene gente que trae diezmo y ofrenda. No, que traían deudas. ¿Me está escuchando? Porque muchas veces, hermano, el líder busca gente que tenga diezmo y ofrenda. Pero a David no le está llegando gente que diezma y ofrenda. A David le está llegando gente que viene siendo como una carga en la cueva. Alabe a Dios si puede. Pero David no lo desecha. Tampoco, a David le cabe en el corazón esta gente y les dice: quédense aquí los endeudados también. Pero al ratito otro grupo de gente se oye por ahí, hermanos, el murmurar de la gente. Dice: no, es que viene otro grupo, dicen los endeudados, aleluya. Detrás de nosotros viene otro grupo y son todos los que están en amargura de espíritu. Ay, Dios mío, la cosa iba empeorando como ahorita en el culto. ¿Cuántos alaban al Señor? La cosa se iba poniendo más terrible, la esperanza se iba espumando. David está pensando, y con toda esta gente aquí, afligido, endeudado y amargado de espíritu, ¿qué defensa tengo yo? Pero oiga la palabra, y fue hecho jefe de ellos. Aleluya. Pero ¿qué se siente ser jefe de 400 que no sirven? Alabia al Señor. De 400 que no componen de nada. De 400 que no sabe leer, que no sabe escribir, que no entiende mucho la enseñanza. De 400 que no les entra nada, que no componen de fuerza, que no hay esperanza en ellos. Ser jefe de ellos no está fácil. ¿Cuántos alaban al Señor? Pero David se hizo jefe de ellos. Alabe al Señor si puede. Ahora, de ahí para adelante la cosa empieza a cambiar. David empieza, hermanos, a trabajar con esta gente. ¿Qué clase de gente era? Notemos, en primer lugar, era gente común y corriente. ¿Qué era? Gente común y corriente. Cuando oímos hablar de los valientes de David, los hombres de valor de David, ¿cómo se llama el grupo de caballeros aquí? Oh, aleluya, en la cueva de Adulán. Bendito, afligidos, abatidos y endeudados. Dele un aplauso al Señor, hombre. Bote el abatimiento. Que ahora el líder de desfile hubiera dicho, ¿verdad? El medio grupo de caballeros les saluda. Alabe a Dios si puede. Pero ¿cómo estaba, hermanos, el grupo de gente ahí? Abatidos, endeudados y afligidos. Y hermano, y ahora David dice, bueno, hay que empezar a trabajar con esta gente. ¿Por qué le digo que era gente común y corriente? Porque eso es lo que se refleja en todas partes. La gente vive en aflicción, la gente vive en preocupación, la gente vive, hermano, endeudada, la gente vive con problemas, la gente desea que alguien lo ayude a salir adelante. Hermano, usted no está aquí porque usted es valiente, usted no está aquí porque usted se las puede todas, usted no está aquí porque es un intrépido y supo cómo arreglársela, usted está aquí porque necesitaba hallar a alguien que lo sacara adelante, y ese se llama Jesucristo el Señor. A su nombre. Amén. Eran gente común y corriente, lo dice el verso 1 y 2. Eran hermanos desposeídos, golpeados y marginados. Gente a la que Saúl ya no le importaba. Amén. Había gente que estaba afligida por el comportamiento del rey, afligida por la conducta del pueblo, afligida porque todo iba de mal en peor y Dios los estaba abandonando. Los endeudados eran aquellas gentes que en ese momento de prueba habían adquirido deudas por la gran crisis que estaban viviendo y no la podían pagar, y ya les habían quitado sus terrenos, les habían quitado sus animalitos y hasta sus hijos en pago por lo que debían, porque era un costumbre en Israel: si usted no podía pagar, le agarraban un hijo y se lo llevaban de criado. ¿Cuántos alaban al Señor en esta hora? Y más si era un haragán que no hace nada en la casa, tenía que ir a hacer algo a la fuerza allá. Entonces, hermano, pero también estaban los amargados de espíritu, a quien les habían matado sus parientes, a quien su familia había muerto enferma, había muerto de hermano por una espada, habían muerto de hambre. ¿Me está escuchando en esta hora? Esta gente estaba amargada de espíritu. Esa gente deseaban la muerte si era posible, porque eran gente golpeados y marginados, desposeídos. Pero en la cueva de Adulán, David les halló un lugar para empezar una nueva vida. Alabe a Dios. Dios en nuestra hora, a su nombre, a su nombre. ¿Sabe quién era esta gente? Esta gente representaba, hermanos, representaba la imagen de una sociedad necesitada de misericordia. Ellos eran la imagen, la fotografía de una necesidad grande que había en una sociedad allá en Jerusalén. Ellos eran el bofete, ellos eran la faz, ellos eran, hermanos, el muñeco que podía dar la enseñanza de cómo estaba la ciudad. Estaba totalmente sumergida en el problema del error, en la idolatría, en la rebelión. Saúl se había dado la espalda con Dios ya. Saúl ya no obedecía al Señor. Saúl estaba dispuesto, hermano, a pagar el precio del pecado que estaba cometiendo y ya no le importaba al pueblo de Dios. Eso es bien tremendo, hermano, cuando la persona ya no le importa ni su propia vida, no le importa a nadie más. ¿Cuántos alaban al Señor? Pero qué lindo es cuando hay hombres, cuando hay mujeres que tienen un corazón grandote, lleno de Dios, lleno de misericordia. ¿Cuántos alaban al Cristo de la gloria? A su nombre. Amén. ¿Quién era esta gente? Gente con anhelo de salir desde abajo. Gente con anhelo de surgir de los escombros. De salir de debajo de los escombros. Gente que anhelaba un día cambiar ese estilo de vida. Pero ellos estaban conscientes que había un precio que pagar. ¿Cuántos alaban al Señor? Y empieza David a trabajar con esta gente. La gente no sabían de espada. Esta gente no sabían de lanza. Esta gente no sabían de arco. Esta gente solo sabía de meter el lomo, el lomo, el lomo, el lomo, el lomo. Esta gente estaba maltratadísima. ¿Cuántos alaban al Señor en esta hora? Pero ahora empiezan a oír palabras, hermanos de restauración, palabras de ánimo, palabras que los estimulaban a amar la vida. David empieza a trabajar con estas personas y hacerles sentir que no todo estaba acabado, que había esperanza de un nuevo comienzo. Y cuando hay un nuevo comienzo, las cosas viejas empiezan a quedar atrás, las cosas viejas empiezan a pasar a la historia y empezamos a ver la vida nueva. ¿Cuántos alaban al Cristo de la gloria? ¡A su nombre! ¡A su nombre! Con el tiempo empezamos a ver, hermanos, a este mismo grupo de miserables, a ese mismo grupo de no componen nada, a ese mismo grupo de peores nada, empezamos a verlos, hermanos, tomar forma. Aleluya. Los afligidos empezaron a echar color en los cachetes. Ya no habían payulos, como dicen en el Gavilán. Ya no había gente pálida. Ya estaban aquellos agarrando color, agarrando vigor. Sus ojos ya se miraban alegritos, ya sonreían con los demás. Porque cuando usted mira un afligido o un amargado de espíritu, que es cosa peor, hermano, no le saca una sonrisa. Aleluya. Aleluya. No le saca una sonrisa. Usted saluda a un amargado de espíritu y casi que le pega, pero hermano, pues en vez de contestarle alegre, contento, Dios le bendiga, amén. No, hermano, amén, le dice hermano, pero con bravura. Y cuando usted pregunta cuántos tienen gozo, el amargado de espíritu con una ceja montada sobre el otro dice amén. Así es. No puede ocultar, la amargura no se puede ocultar. Hay dos cosas que el hombre no puede ocultar, es el verdadero gozo y la amargura también. ¿Cuántos alaban al Señor? ¿Cuántos tenemos gozo esta tarde? Esta gente empezó a reflejar gozo. ¿A reflejar qué? Gozo, alegría, hermandad, unidad, armonía. Esta gente empezó a convivir entre unos y otros. Empezaron a animarse unos a los otros, a levantarse los ánimos. ¿Cuántos alaban al Señor? Si queremos llegar a ser valientes, tenemos que aceptar nuestra debilidad. Si queremos llegar a ser valientes, tenemos que aceptar que necesitamos que alguien nos eche el hombro y nos enseñe a caminar por el camino de los valientes. Porque ser valiente no es solo ser valiente. Ser valiente significa haber vencido los obstáculos, haber sido victorioso con todas las guerras que el diablo haya levantado. Ser valiente no es de la noche a la mañana. Ser valiente es de ser un hermano, un abnegado a la visión que tienes de cambiar de vida. Ya no seré más un cobarde, seré un valiente que empuñaré la espada y no dejaré quitar mis derechos. Aleluya. A su nombre. Pero esta gente venía de decirle a Saúl todo amén. Todo amén. Ahora están agarrando fuerza. Ahora están tomando cuerpo. Aleluya. ¿Cuántos alaban al Señor? La historia es tan larga, pero empezó David a entrenarlos. Todo valiente tiene que tener un entrenamiento. Entrenamiento significa ejercicio. Como le dijo Pablo a Timoteo, ejercítate en la piedad. ¿Cómo le dijo? Ejercítate en la piedad. ¡Aleluya! La piedad es buena acompañada de contentamiento. ¿Y qué es piedad en términos claros? Es el servicio que damos con amor a Dios. ¡Aleluya! Pero el servicio necesita entrenamiento. Necesita que agitemos un poco nuestro cuerpo. El apóstol Pablo dice, presenten sus cuerpos en sacrificio vivo, santo y agradable a Dios, que es el culto racional. Alabe a Dios si puedo. Hay que sentir que llevamos las marcas de Jesucristo en nuestro cuerpo. Hay que sentir que estamos pagando el precio para alcanzar lo que queremos alcanzar. Muchas veces queremos alcanzar las cosas meciéndonos en una hamaca. Muchas veces queremos alcanzar las cosas, hermanos, aleluya, sin siquiera caminar un poco a buscar la victoria. Esta gente abandonó la miseria, subió un gran cerro para ir a buscar al hombre que estaba allá arriba. Dijeron, este hombre ha sido el ungido y este hombre tiene algo para nosotros, y aquí con este hombre hombre, vamos a cambiar de vida. Ellos sabían que David estaba como un verdadero representante del amor de Dios en aquella cueva. ¿Cuántos alaban al Señor? Y lograron la victoria con David porque se empezaron a levantar de los escombros. ¿Cuántos alaban al Cristo de la gloria? Para el Señor ese aplauso, déselo fuerte, hermano. A su nombre.
4: Aleluya.
3: Habían ejércitos pesados, fuertes. No solo el ejército de Saúl, que estaba a las órdenes de Saúl contra David. Le voy a poner una medida de comparación. El ejército que Saúl tenía en Israel, en comparación a la gente que se juntó con David, era como poner a pelear un león con un chihuahua. Parece que está muy injusta la pelea. Lo único que el león estaba muerto y el perro estaba vivo. ¿O no dijo eso Salomón? ¿Es mejor perro vivo que león muerto? De nada sirve la grandeza si estamos acabados. Es mejor ser chiquito y con el poder de Dios. Y como decía un cantante que había por ahí, aunque me veas chiquito, tengo a Cristo a mi lado. Aleluya. A Cristo y la soberbia del mundo, pero tenía algo. Pero oiga esto, hermano. ¿Cuántos alaban al Señor? Oiga esto, esta gente empezó a surgir de la nada. David empezó a enfrentar batallas con ellos. A tal grado. Para adelantar un poco la historia, a tal grado que cuando David recibe el reinado, David transforma al ejército, como que todo aquel montón de gente que tiene, si usted mira el general que tenía Saúl era Abner. Busque el general de David, era Joab. ¿Y quién era Joab? Uno de los que llegaron allá con una mano atrás y la otra adelante. Uno de los que llegaron allá arriba con la cara más caída que la que usted tiene ahorita. Uno, sí, hermano, ¿cuántos alaban al Señor? Uno de los que llegaron con un rostro de derrota allá arriba. Ahora es el general del ejército de David. David no ocupó a Abner. David no ocupó el ejército de Saúl. David organizó su ejército de esa chusmita que le llegó a la cueva. Esa gente que cuando él llegó al reinado ya habían pasado el periodo de entrenamiento, habían sido ya clasificados. ¿Cuántos alaban al Señor? Lo que dice el autor a los hebreos: debiendo ya ser maestro, muchos de vosotros todavía tenéis necesidad que se te trate como recluta.
4: Aleluya.
3: Esta gente ya no tenía cara de recluta, esta gente tenía cara de soldado de experiencia. Ahora David confía en ellos, empieza a seleccionarlos, escoge los capitanes. ¿Me está escuchando? Los mejores hombres al frente de la capitanía de su ejército. Los mejores guerreros, hermanos, cerraban el circuito de seguridad del rey. Pero detrás de él andaban tres. ¡Aleluya! Esos tres eran cosa seria, hermano. Esa gente no parecía quien era, hermano. ¿Cuántos alaban al Señor? No parecía que es el que vino todo de goma, hermano. No parecía que es aquel que andaba en calzoncillo, como dijo un hermano los otros días, enseñando las piernas de picha allá afuera en la calle. ¿Cuántos alaban al Señor en esta hora? No parecía que es, hermano, que era aquella mujer que andaba enseñando hasta lo que no tenía en la calle, toda desvergonzada, tirada a la miseria. Ahora, hermanos, la miraban como el ejército de Dios, como el orden de Dios, como el pueblo de Dios, organizado para la batalla, para la guerra espiritual. ¿Cuántos alaban al Señor? A su nombre. Y esta gente, hermano, de los cuales quiero hablarle un poquito, gloria al Señor. Ya estoy sudando de la calentura, empecé a predicar con una calenturita buena. Oiga esto, esta gente de la cual le voy a hablar. Vámonos al segundo libro de Samuel, capítulo 23. Alabado sea el nombre del Señor. A su nombre. Encontramos a un hombre. El primer nombre del que encontramos es Joseph Basebet. Joseph Basebet, así corrido con una distancia de un punto entre las dos frases. Joseph con B, Joseph Basebet. ¿Sabe qué hizo este hombre? 23:8 de 2 Samuel. Estos son los nombres de los valientes que tuvo David. Dice acá Joseph Basebet, el tecmonita, principal de los capitanes. ¿Quién era este? Principal de los capitanes. Este era Adino, el asnita, que mató a 800 hombres en una ocasión. Aleluya. Los que no podían ni los caites subiendo para aquel cerro, ahora mata 800 hombres en una sola ocasión, en un solo enfrentamiento. ¿Cuántos alaban al Cristo de la gloria? ¿Me está escuchando? Y usted podrá decir que exagerado. Pégale una vistadita a la vida que usted tenía y a la que ahora tiene. ¿No es exagerado lo que usted ha cambiado? ¿Ah? ¿No es exagerado lo que usted ha mejorado su vida hoy? ¿No es exagerado lo que usted ha aprendido con el Señor? ¿No es exagerado la capacidad que Dios le ha dado? ¿No es usted el que ahora puede decir todo lo puedo en Cristo que me fortalece? ¿Cuántos alaban al Señor en esta hora? Dele fuerte ese aplauso si es para Él. A su nombre. 800 hombres en una sola ocasión. José de Acevedo. Ahora, ¿hasta dónde siente usted que está capacitado? ¿Hasta dónde siente usted que está capacitada? Se cuenta en la historia de estos hombres que dormían con las botas amarradas. ¿Me escuchó? Dormían con las botas amarradas. Dormían con el casco puesto y la espada empuñada. No se quitaban ni para dormir las corazas, los chalecos. La victoria estaba en entender quiénes eran. Es terrible llamarle soldado al que cree que eso, al que dice que es soldado, pero en la mente él es nana. Es tremendo querer decirle que es soldado cuando en la mentalidad de él es la cocinera del cuartel. ¿Me está escuchando? Usted no puede convertir una cocinera en guerrero, porque ella trae la idea de que ella viene a hacer tortillas y a cocer frijoles. Alabe a Dios si puede. Pero ellos sí entendían lo que era. Por eso es que ellos no dejaban su armamento. No se encuentra que a los valientes de David los hayan sorprendido. Yo ya les he contado la experiencia que tuvimos cuando atacaron ese Senfa. ¿Sabe por qué murió más de la mitad de una compañía completa ahí de soldados? Y la gente que murió ahí, hermano, gente que se había desarrollado en entrenamiento y que hasta yo me iba a ir también por andar de descuidado. ¿Sabe por qué? Porque estábamos confiados. No, aquí no atacan, hombre, aquí la Unión, ¿no? Es que lo más pesado es allá en Morazán, vea, por Zulután, allá por San Miguel, el norte allá. Aquí no, mano, si aquí no vienen. ¿Ya? ¿Y qué es que pasó? Nos hallaron totalmente descuidados. Los centinelas durmiendo, porque como no había peligro, se quitaban los zapatos y se acostaban a dormir. Ahí lo degollaron. El descuido. Ahora, ¿cuál es la mayor desgracia de un pueblo de Dios? El descuido. El descuido del cual estos hombres no fueron víctimas, porque ellos se mantuvieron al pie de la letra, firme siempre y constante. Ellos estaban vigilantes en todo tiempo, desconfiaban hasta de su propia sombra. Los valientes de David desconfiaban hasta de su propia sombra. No le confiaban la espalda a nadie. Alabe a Dios si puede. Esa gente mantenía una vida, hermanos, equilibrada en la vigilancia. ¿Cuántos alaban al Señor? Siempre estaban dispuestos para decir, heme aquí a la hora de la batalla. Pero, ¿qué pasó con esta gente, hermano? Esta gente nunca la hallaron en curva, como decimos nosotros.
5: ¡Aleluya!
3: El apóstol Pablo, cuando escribe en el capítulo 6... de la carta a los Efesios, verso 10 en delante, dice que nuestra lucha no es contra sangre ni carne, sino contra potestades, contra principados, contra huestes espirituales de maldad en las regiones celestes. ¿Me está escuchando? Y dice, contra gobernadores, dice, de las tinieblas, huestes espirituales de maldad en las regiones celestes. Por tanto, tomad toda la armadura de Dios. ¿Hay una enseñanza o no hay una enseñanza para la iglesia? Por tanto, tomad toda la armadura de Dios. Esta gente de la que le estoy hablando no tenía una gran armadura, pero lo poco que tenían lo sabían usar. Dale un aplauso al Señor en esta hora. Habían tremendos guerreros con grandes espadas de 30 siclos de plata. Aleluya. Tremendo guerrero. Y estos hermanos con una vara con puya los desfondaban. Sabían emplear los recursos que tenían, pero es que ponían en práctica lo que David les había enseñado. El día que nosotros practiquemos lo que Dios nos enseña en su palabra, nosotros ya no seremos cobardes. Ya no seremos la tanda de aguados que hemos sido hasta hoy. Alabia a Dios si puede. Nos levantaremos y seremos la gente victoriosa que Dios quiere que seamos en el campo de batalla. Ya no seremos los cobardes que cualquier cosa nos echa a correr. Miramos una araña peluda y por cierto de hule, era de juguete, y nos corrimos. Ay, hermano, qué tremendo. Cuando yo era novio de mi esposa, ella, para probarme, hermanos, qué hombre de valor se iba a casar con ella. Mataron una culebra, ella mató una culebra porque ella las agarra así y les pega contra el suelo. Yo no sé cómo es que hace para agarrarla. Pero lo que le quiero decir es que cuando yo iba a pasar dejando los trastecitos del almuerzo, me la puse en la entrada del falso hacia lo largo. Hermano, yo me quedé parado mirando aquella zumbadora como de 3 metros y le gritaba, tráiganme un palo, yo temblando ahí, con una culebra muerta. Y mi suegro le dijo, y con ese te vas a casar. El hombre que venía del ejército, pero una culebra muerta, lo tenía temblequeando. Pues una culebra. Y a usted, hermano, que un realillo lo hace correr. Un alacrán sin cola, alabia a Dios si puede. Cualquier cosita nos hace correr. Esta gente no se corría por nada. ¿Cuántos alaban al Señor? La valentía de estos hombres era permanecer firme. Ahí estaba la clave para ellos. Eran obedientes, eran fidedignos. Era gente, hermanos, que no traicionaba las filas donde Dios los había establecido. Denle un fuerte aplauso al Señor en esta hora. A su nombre. A su nombre. Hermano, usted mire esa gente, no se descuidaban, no habían descuidado su armamento, su equipo de guerra. Lo poco que tenían, lo tenían bien empleado. A nosotros no se nos ha dejado de brazos cruzados. Si usted anda descalzo, es por haragán. Dios le entregó botas el día que lo convirtió. ¿Ah? Si usted anda descubierto su pecho, para que todo dardo del enemigo entre en su corazón, es porque a usted no le importa vestir la armadura de Dios, pero Dios le dio un chaleco para que se cubra. Si usted anda la cabeza libre para todo mal pensamiento, es por su propia consecuencia, su propio problema, porque casco le dio el Señor para que usted se cubriera la cabeza y usted no lo está haciendo. ¿Cuántos alaban al Señor? Si usted se va a pegar con la cara contra el enemigo, ese es su problema, porque siempre deja abandonada la espada del Espíritu, que es la palabra de Dios. ¿Cuántos alaban al Señor? Siempre la deja por un lado, no la pone en cuenta. Jesucristo fue atacado 3 veces fuertemente por el enemigo. Le estoy hablando 3 mortales ataques que recibió, y el Señor se defendió con la espada del Espíritu. Escrito está Satanás, escrito está Satanás, y escrito está Satanás. ¿Cuántos alaban al Señor? Con la espada del Espíritu. Nosotros estamos desarmados. Si pudiera el Señor pasarnos aquí al frente y hacernos ver en visión espiritual el equipo que tenemos, andamos en chancleta, en chores y en miniseta. No se enoje por lo que estoy diciendo. ¿Y por qué lo dice, pastor? Y usted que conoce nuestro interior. Lo que muestra en su exterior es lo que hay en su interior. Y cuando a la hora de las pruebas usted empieza que solo es retorcijones y para atrás, usted me está diciendo claramente lo cobarde que usted es. No tengo que irle a preguntar a un psicólogo, y la hermana fulana es valiente o es cobarde, porque no la entiendo. No, nosotros mismos dejamos ver. Ustedes conocieron a un hombre que era de los más grandes aquí del Gavilán, que era hijo de hermana Manuela. Ese hombre dejó muchos misterios y muchos secretos. Así como era chiquito, se llamaba Freddy. Le decían Lobo Someta porque se parecía con un sargento compañero mío. Idénticos, nada más que el sargento era más grande. Pero ver una cara por la otra. Por eso le decían Lobo Someta, pero era porque un sargento se parecía con él. O él con el sargento, no sé cómo era la cosa. Pero lo que le quiero decir yo es que ese chiquitín, hermano, así como usted lo miraba, era el diastre con el fusil en la mano. Se lo garantizo porque fue mi radio operador por muchos meses. Hermano, y una vez andábamos con un cadete aquí por la zona de Chirilagua, y a la primera de cambio que explotó una Claymore por allá, hermanos, y se hizo un esparpajo de vacas y cayeron los primeros soldados heridos, el cadete, hermano, hasta la mochila tiró al suelo y salió a la carrera. Y ese chiquitín se le ha puesto enfrente con el fusil cargado y le ha dicho, un paso para atrás y te mato, desgraciado, le dijo, la guerra está allá, le dijo, avance para allá, inútil, y apunte fusil al teniente, al cadete, ¿me está escuchando? Un soldadito.
5: Un soldadito. Eso es bien tremendo, hermano, que usted sea líder y el hermanito que viene a los 15 días, que a dormir viene al culto, le reclame a usted la flojera que usted está viviendo. Eso es tremendo, hermana, que usted tenga un liderazgo y la hermanita que no compone de mucho se presente más a los cultos que usted, que está bien alentadota y que puede hacer las cosas mejores para el Señor. Eso es tremendo, hermano, que aquel que se mira allá como el recluta que no sabe mucho y que no tiene mucha experiencia, porque yo creo que Freddy ni leer sabía mucho, hermano, no era tan estudiado que se diga, pero tenía valor y como chiquito no le, que nunca le pegaron, por eso se pegó el solo. ¿Cuántos alaban al Señor? Porque era chiquito. Pero lo que le quiero decir yo es, hermano, que un valiente no da paso atrás. Un valiente no da paso atrás. Y si mira que alguien va para atrás, ese valiente lo anima a seguir hacia adelante, pero le demuestra con valor y coraje cómo es que se avanza. ¿Cuántos alaban al Señor? De esa gente es la que acompañaba al rey David. ¿Y quién se va a avergonzar con un ejército como ese? ¿Ah? ¿Usted cree que si me tocara pastorear a esta gente de David, hermano, quien tendría que salir chispeado de aquí? Quizás soy yo. Aleluya. Porque a esos tipos no los movía una mala mirada, hermano. Una expresión fuerte. Ay, hermano, nosotros aquí oímos una expresión durita de la palabra. Ay, hermano, que muchos lo maltratan a uno y lo mismo todos los días, hermano. Yo como hacer, a mí no me está buscando, hermano. Mire, hermano, yo he ido a tal iglesia y ahí no, fíjese, hermano, ahí bien bonito, mire, hermano. No se meten con uno, fíjese, hermano. Entonces ahí no es cuartel, ahí es mercado. Pero cuando estamos hablando de ejército, estamos hablando de gallardía, estamos hablando de valentía, estamos hablando de carácter, estamos hablando de un perfil de gente que no dobla las manitos. ¿Cuántos alaban al Señor en esta hora? Denle fuerte gloria a Dios, hermano. A su nombre. Porque hay gente que no está entrenando soldados para Cristo. ¿Mm? Hay gente que no está. No, hermano, de veras se lo digo. Hay gente que no está entrenando soldados para Cristo. Seguimos, hay otro más por aquí, Eleazar, verso 9 y 10. Vamos a ver qué fue Eleazar. Después de este, ¿después de quién? Después de José Basebet. Dice Eleazar, hijo de Dodo, no es de Godo, es de Dodo, alabía a Dios. Dice ahí, Ahoita, uno de los tres valientes que estaban con David cuando desafiaron a los filisteos que se habían reunido allí para la batalla y se habían alejado los hombres de Israel. Este se levantó e hirió a los filisteos hasta que su mano, oiga, se cansó y quedó pegada a su espada. ¿Me está escuchando? Aquel día Jehová dio una gran victoria y se volvió el pueblo en pos de él tan solo para recoger el botín. ¿Quién hizo la pelea? Eleazar. ¿Me escuchó? Ese hombre dice que todo mundo dijo a correrse y él se paró. Y él enfrentó al enemigo. Hermano, y empezó a volar cabeza, aleluya. Terminó de volar cabeza y quedó todavía buscando, todavía no hay más, decía. ¿Dónde están? Pues decía, aleluya. Se acabaron, pues decía. Y tuvieron que trincuñarlo, hermano. Las manos acalambradas, engarrotadas sobre el mango de la espada, aleluya. Yo no sé si alguien entiende lo que estoy diciendo aquí, pero hermano, ese hombre estaba agarrado de la espada a tal grado que tuvieron que ayudarle a quitársela, porque había peleado tanto que la mano se le había engarrotado. No podía soltar la espada, y usted que la toca a los 15 días la lee al revés, aleluya, porque usted mira más cualquier otra cosa que la espada de Dios, que es la palabra. Entonces usted está desarmado, usted no puede calambrarse las manos con la espada porque sus manos están muy suavecitas, usted necesita el manicure, aleluya. ¿Cuántos alaban al Señor? Sus manos están muy delicadas, usted no sirve para pelear. Las manos de un valiente echan callos, las manos de los valientes echan, aleluya, corroña cuando agarran la espada para pelear. A mí déjenme sin nada. A mí no me metan en eso. Yo de eso no participo. Hermano, ¿cuánta gente abunda de esa en las iglesias? ¿Ah? 6 líderes para 30 caballeros, para 24, porque sacando los 6 líderes. Hermano, imagínense estos 6 líderes a trabajar, se ha dicho.
3: Hermano, de los 24 hay 20 que no están dispuestos a obedecer, que van a hacer lo que les dé la gana. Aleluya. No se alegre que los otros 4 tampoco están muy dispuestos. Esos son los que van a pasar acosando a la directiva. Ajá, van a demostrarme que sos líder. Vamos a ver hasta cuándo aguantás. Ya vas a entregar, ¿verdad? Ya vas a tirar la toalla. Ese es el ejército que a veces hay dentro de las iglesias. Pero esta gente sabe que hacía a la hora de la sacudida del enemigo, hermano, sabe que hacían hombro con hombro, aleluya. Se juntaban 4, se ponían cubriendo los 4 rumbos. ¿Y quién le llegaba a esos 4 amontonados hombro con hombro? Y nosotros no nos equivocamos de enemigo y le metemos la espada al compañero de trabajo y macheteamos al otro que nos va a ayudar. Alabia a Dios si puede, hermano. No puede ser así. Tenemos que levantarnos como valientes de Jehová y pelear la buena batalla de la fe. A su nombre sea la gloria. A su nombre. Mire qué maravillosa la historia de este hombre, Eleazar, hijo de Dodo. El nombre del papá era bien feo, pero el hombre era valiente. Aleluya, que esto no está en tu familia, esto está en ti. Oiga, hermano, valiente, se le pegó la espada y no se rindió. ¿Cuántos alaban al Señor? Amén, hermano. A su nombre. Hablemos de otro porque el tiempo avanza. Sama. Hablemos de Sama, el que no abandonó el campo de batalla aun cuando el enemigo era mucho más poderoso que ellos. Todos se le apartaron, se corrieron, pero él se quedó peleando solo. Alabe al Señor si puede. 23:15 en adelante, el 17. Y David dijo con vehemencia: ¿Quién me diera de beber agua del pozo de Belén que está junto a la puerta? ¿Cuántos alaban al Señor? Entonces los 3 valientes irrumpieron por el campamento de los filisteos y sacaron agua del pozo y de Belén, y dice acá que estaba junto a la puerta, y tomaron y la trajeron a David, mas él no la quiso beber, sino que la derramó para Jehová diciendo: lejos esté de mí, oh Jehová, que yo haga esto. ¿He de beber yo la sangre de mis hombres, de mis varones? ¿Cuántos alaban al Señor? Que fueron con peligro de su vida y no quiso beber, dice acá, beberla. Los 3 valientes, hermano, que hicieron esto, Abisaí, a su nombre sea la gloria. No, estoy aquí en el 11, hermano. Sama, el 11. Después de esto fue Sama, hijo de Ajé, ararita. Los filisteos se habían reunido en Lehi, donde había un pequeño terreno lleno de lentejas. Y el pueblo había huido delante de los filisteos. ¿Qué había hecho el pueblo? Huido delante de los filisteos. Él entonces se paró en medio de aquel terreno y lo defendió. Y mató a los filisteos y Jehová dio una gran victoria. ¿Me escuchó? Esa es la historia de Sama, porque estaba tocando ya a Abisaí, pero estoy ahí con Sama. Dice que los filisteos acamparon en un lugar, en un terreno donde había lentejas. La lenteja es como, hermanos, pariente del frijol o poroto, como le dicen en Sudamérica. Al frijol, poroto, lenteja. Es como un frijol más pequeño, pero es de la misma familia. ¿Cuántos alaban al Señor? Hay de varios colores. Hay lenteja verde, hay lenteja blanca y lenteja roja. Ahora, la lenteja, aquí está hablando de un campo que estaba con lentejas. Y los filisteos lo habían tomado. En la época que estaba la guerra, ese campo de lenteja, frijolito, representaba mucho para el pueblo de Israel.
6: Aleluya.
3: Porque la guerra estaba recia y había que cuidar la comidita. Y ese campito de lentejas era un tesoro. Pero ¿qué hizo el pueblo de Israel cuando vio a los filisteos bien armados? Dieron la espalda y a correr se ha dicho. Y estaba Sama, uno de los valientes de David, de los 3 más sobresalientes. Hermano, dice que este hombre se paró enfrente y empezó a pelear por el campo de lenteja. Hasta que mató a los filisteos y no se dejó quitar el campo de lenteja. Y Jehová le dio una gran victoria ese día.
6: ¡Aleluya!
7: ¡Aleluya!
3: ¿Cuánto tiempo tiene el diablo de estarte quitando lo poco que tienes? ¿Cuánto tiempo tienen los demonios de estar arrebatándote lo poco que te ha quedado? Y tú lo que estás haciendo es dándole espalda y corriéndote. Y tú lo que estás haciendo es dándole espalda y abandonando el puesto. Y tú lo que estás haciendo es tirando, hermano. Qué triste se oye, y que esta es una historia vieja en esta iglesia, renunciar a los cargos, dejar el cargo a medio andar, dejar el cargo a medio camino, por la habladita del fulano, por lo que dijo la fulana, por un rumor que un whisk pasó gritando por el aire. Hermano, estamos dejando perder la gran herencia que Dios ha depositado en nuestras manos. Hay que pelear el puesto que Dios nos ha dado. Hay que pagar el precio para recuperar ese terreno perdido. Tenemos que recuperarlo. ¿Pero qué estamos haciendo? Corriéndonos. Nos corremos. Le damos la espalda. No hay valientes que quieran recuperar el terreno perdido. Ya soy cansado de oír hermanos que hablan de la historia de la iglesia cuando comenzó. Estoy hablando de nosotros aquí, no de la iglesia primitiva de hace 2000 años. Estoy hablando de nosotros, y sacamos la historia, y acordemos los hermanos, y cuando andamos en el camión del hermano Guillermo, y hasta colgados por encima, las grandes polvazones, íbamos hasta Guatajagua, íbamos a Ciudad Barrio, íbamos hasta Cruzulután, íbamos al tal cerro, y qué hermoso, hermano, y cómo nos gozábamos. Y hoy somos unos inclinques que ni siquiera en un microbús podemos salir. Hoy no podemos ir a la vuelta de la esquina. Hoy no tenemos tiempo para ir ahí.

0: precisos por tener un techo, que fue lo que nos dio problema el piso después. Pero la urgencia era alabar a Dios. Hicimos matrimonios aquí en ese pedrero.
1: ¡Aleluya!
0: Matrimonios que ahí están. Yo no sé si son felices o son viven desgraciadamente, pero que todavía están juntos, porque yo no vivo con ellos para dar testimonio de ellos. ¿Cuántos alaban al Señor? Pero ahí están, son familias que se están creciendo. Presentamos aquí 5 o 6 matrimonios juntos. Unos se fueron a la desgracia, al mundo, se dejaron quitar la bendición. Aquí se hacía fila, 20 hermanos en fila aquí, 30 mujeres esperando por allá agarrar el micrófono para darle una alabanza al Señor. Y ahora hay que estar rogando. ¿Cuántos alaban al Señor? Hay que estar rogando ahora. Nos acordamos, decían los hermanos, los egipcios, perdón, los judíos allá en Babilonia. Nos acordamos cuando alabábamos al Señor y colgaron las arpas. Y ya no hacían nada. Y colgaron los arcos. Y colgaron todo. Y ya no hacían nada. Se dejaron amarrar del enemigo. Nosotros no tenemos que hacer así. Porque Dios no quiere cobardes en este camino. Los cobardes, hermanos, Dios les tiene una cuna preparada donde van a dormir bien feo. El lago de fuego. ¿Cuántos alaban al Señor en esta hora? Sama. Sama, dice la palabra, que se llamaba ese hombre. Hermano, que pagó el precio por recuperar el terreno de lenteja. No le estoy hablando que era un corral de ganado para comer carne. Era un terrenito de lentejas, pero era lo único que había quedado. Ese hombre se paró y peleó con todo un ejército hasta que los mató a todos. Y dijo, vengan, aquí están las lentejas, hombre, no las quitaron, vamos a comer algo. Aleluya. Yo espero que un día Dios levante hombres y mujeres en este lugar que paguen el precio y se paren en la brecha, que no aflojen las manos, que no aflojen, aleluya, ay santo Dios, que no se den por vencidos y que se levanten para recuperar el terreno perdido. ¿Cuántos alaban al Cristo de la gloria? A su nombre. ¿Y qué dice la Biblia de un hombre llamado Abisaí? Estoy hablando de algunos de ellos. Abisaí, el más renombrado de los 30 más valientes de David. Verso 18 en adelante, de este capítulo 23 del segundo libro Samuel. Y Abisaí, hermano de Joab, el general, hijo de Sarvia, hermana de David. Abisaí y Joab eran sobrinos de David. Fue el principal, Abisaí fue el principal de los 30. Este alzó su lanza contra 300, a quienes mató, y ganó renombre con los 3. Es decir, pasó de los 30 a ser de los 3. ¿Me escuchó? De salmuera a crema. Alabia a Dios si puede. ¿Sí? ¿No entiende usted este pasaje? Él era de los 30, pero alcanzó renombre con los 3. ¿Qué quiere decir? Se ganó el puesto. Diga conmigo, se ganó el lugar. Ah, usted ya no será de los 30, usted será de los 3. Y que el Señor te dé el lugar de los 3, te saque del montoncito de los 30. Pero no crea que David, Abisaí comenzó en los 30. No, Abisaí comenzó en los 400 aguados. Lo dice lo que leímos. Comenzó en los 400 que iban amargados. Son los que llegaron, la familia, los hermanos de David, los familias de David que llegaron, fueron los primeros que llegaron a la cueva. No empezó de los 30, empezó en los 400, después bajó a los 300, después bajó a los 200, después bajó a los 100, después así iba, hermanos, escalando, porque para ser victorioso no se escala para arriba, se escala para abajo, porque cuando usted se baja es cuando Dios lo levanta. ¿Cuántos alaban al Señor en esta hora? Pero qué triste es que comencemos el año, hermanos, en el grupo de los 3. A los 2 meses estamos en el de los 30. A los 6 meses ya somos de los 50. A los 8 meses, hermano, ya estamos en los 100. A los 10 ya estamos afuera porque ya no hay más de 100. Alabe a Dios si puede. ¿Cómo mira eso usted? ¿Ah? ¿Es mejorar la vida eso? No, no. Yo que usted dijera, Señor, ayúdame a no ser del montón.

0: Dígale, Señor, ayúdame a no ser del montón. ¿Cuántos alaban al Señor en esta hora? A su nombre. A su nombre, hermano. Mire, este Abisaí era cosa seria, hermano. ¿Cuántos alaban al Señor? Dice, después, Benaía, hijo de Joiada, hijo de, dice acá, de un varón esforzado, grande, en proezas, de Casfec-El. Este mató a dos leones de Moab, y el mismo descendió y mató a un león en medio de un foso cuando estaba nevando. Aleluya. También mató él a un egipcio, hombre de gran estatura, y tenía el egipcio una lanza en su mano. Dice acá, pero descendió contra él con un palo. ¿Con qué descendió? Con un palo. Y arrebató al egipcio, aleluya, la lanza de la mano, y lo mató con su propia lanza. Esto hizo Benaías, hijo de Joiada, y ganó renombre con los tres valientes. Con un palo, un hombre enorme, con una lanza, aleluya. Hermano, justifíquenme, porque yo no tengo con qué. Dios sabe que yo quisiera, hermano, pero yo, usted sabe, hermano, Dios nunca aceptó excusa. Si es por pobreza, pregúntele a Gedeón qué le dijo Dios. Si es porque no habla bien, pregúntele a Moisés qué le dijo Dios. Si es porque se siente todavía muy tierno, pregúntele a Jeremías qué le dijo el Señor. Pregunte, pregunte. No aceptó ninguna excusa. Alabe a Dios si puede. Y si es porque tiene dinero, tampoco es excusa. Hermano, es que tengo muchas posesiones y todo. Hay gente aquí que eran de grandes posesiones. José de Arimatea, hermano. Y dio el sepulcro para que enterraran a Jesús. Cuando se quiere, se puede. ¿Cuántos alaban al Señor? Pero este hombre agarró un palo. Un palo. ¿Quién se pone con un palo? Palo, un garrote, contra un guerrero enorme, bien equiparado, bien, hermano, corazado, con una enorme lanza. Cuando sabes que al menos descuido vas a quedar como tortolita en espetón y sin pluma, por si pues más chiquita todavía. Ah, bien ensartado en una lanza. Pero ese hombre no se detuvo. Dice que con el palo se fue contra el filisteo enorme, lo dobló, le quitó la lanza y con ella lo mató. Ese día David le dijo: hey, mijo, salite de esos 30, venite para acá, aquí te quiero cerca de mí.
1: Gloria a Dios.
0: Hay veces que la gente está diciendo: ay, hermano, ¿y por qué a uno no lo ponen? ¿Y por qué? Es que estos son cuelludos, es que a este lo pusieron por cuello, es que este es don Luis, ¿cómo dicen? es que este bien enrollón, es que este yoyo, es que el otro no, hermano. Es que cuando vemos la disposición, damos el lugar. Cuando vemos el deseo, damos el lugar. Pero cuando vemos también, hermano, lo desentendido que somos con la obra, hermano, no podemos confiar nada. El que no es fiel en lo poco, jamás lo será en lo bastante. ¿Cuántos alaban al Señor en esta hora? Hay que ser fiel en lo poco para que se nos confíe lo bastante. Denle un fuerte aplauso al Señor, a su nombre. A su nombre. ¿Qué representaban estas gentes ahora? Los que representaban la pobreza del pueblo, los que representaban la necesidad del pueblo, los que representaban la sociedad golpeada que había en Jerusalén, los que representaban los miserables de la nación de Israel. ¿Qué es lo que ahora representan, hermano? Aleluya. Un estado de superación moral y espiritual. ¿Qué representan? Un estado de superación. Se superaron. Se superaron. ¿Ah? Usted no vaya a decir, hermano, es que yo, fíjate, yo casi no sé leer, hermano. Eso no le va a estorbar para superarse en el Señor. Siempre y cuando usted demuestre el deseo de hacerlo, Dios lo va a levantar. Pero al contrario, lo que vamos haciendo, hermanos, es bajando los escalones de la desgracia. En vez de pararnos y demostrar de qué estamos hechos y para qué somos, estamos haciendo todo lo contrario. Y Dios le va quitando a usted la confianza. Y el día que pierda toda la confianza que Dios había puesto en usted, usted me dirá: pastor, usted está loco, ¿cómo que Dios va a confiar en mí? Claro que sí. Si Dios no tuviera confianza, no nos concediera una salvación tan carísima. Pero te la da. ¿Ah? Si a mí me tocara repartir esa salvación, no se la doy a cualquiera. Y se la quito, al menos brinco que pegue. Pero Dios confía en que usted va a ser valor de aquello que Dios le ha puesto en sus manos. ¿Se acuerdan ustedes de aquel hombre que se llamaba, aquel que tenía una viña allá, cómo se llamaba en Jezreel, hombre, cómo se llamaba ese hombre? Ah, Nabot, mire, tenemos ahí por ahí uno de los valientes de los 300. Ya un día va a llegar a 30. Ahora, ¿cómo se llamaba? Nabot, diga Nabot. Los papás le habían dado una heredad. ¿Sí o no? Al rey Acab le gustó la heredad de Nabot. Y empezó Acab a trabajar por obtenerla. Por todos los medios. El viejo sinvergüenza le ofrecía mucho dinero. Y le dijo él, no se vende. Te la cambio por una bombonita. No se cambia. ¿Me está escuchando? Mira, pero es que me gusta. No se presta. No se vende, ni se alquila, ni se presta. Ni se cambia. Que te voy a dar una mejor. Bueno, si tan mejor es porque me la estás dando. No puedo yo hacer negocio con la heredad que me dejó mi padre. Jezabel le dijo a Acab, ¿por qué venís tan afligido? No, porque me gusta la heredad de aquel, la propiedad que este tiene, una finca bonita. Yo quería tenerla, pero no me la vende. Eso déjamelo a mí. Levanta testigos falsos, Jezabel, que es buena para eso. Se levanta un chambre y nada, ya hizo una revuelta ya y mataron al pobre hombre. Lo mataron, pero no vendió la heredad. Un hombre dispuesto a dar la vida por lo que Dios le ha dado. Eso es lo que Dios está buscando. Gente que esté dispuesta a pagar con su propia vida por defender lo que Dios ha puesto en sus manos. Entender qué es lo que Dios ha hecho con nosotros. Eso es lo difícil muchas veces. Ellos representan compromiso con Dios. Ellos representan fidelidad al servicio asignado por su líder. ¿Me está escuchando? Y el valor de pelear y de batallar por su pueblo. Ellos representaban.
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0: Muy buenos días, bienvenidos a este hermoso espacio titulado Cuerdas del Alma. Por ahí teníamos el tema Los Profetas y la Ley. Saludando a nuestra querida hermana Fortunata Márquez.
1: En Dios confía.
0: Por ahí se estaba reportando.
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0: También queremos enviar saluditos en esta mañana.
1: Confía.
0: A nuestro hermano Israel Torres.
1: Avergonzado.
0: A nuestra hermana María Neri Sánchez de Majano.
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0: A la hermana Elizabeth Chicas, que se han estado reportando con nosotros.
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0: Tenemos un mensajito, dice: Dios te bendiga. Quiero la alabanza Noche de Victoria. Te estamos escuchando en Abelines. Muchas bendiciones. Con mucho gusto, hermana Lorena Cruz. Saluditos a toda la audiencia ahí en Abelines.
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0: Así que continuamos disfrutando de esta hermosa programación.
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0: Nos quedamos con el tema Noche de Victoria. Luego estaremos escuchando el tema Estoy Agradecido. Así que repórtense con nosotros en esta hermosa mañana. Y vamos a ir añadiendo esas hermosas alabanzas que usted vaya solicitando. Nos quedamos y disfrutamos de estos hermosos temas.

0: hombre.
1: Muy bien, por ahí estábamos escuchando el tema Yo sé que volverá.
0: Avergonzado.
1: Tenemos las 4 de la mañana con 34 minutos.
0: No será avergonzado.
1: Continuamos disfrutando de este hermoso espacio, Cuerdas del Alma.
0: De arriba hacia...
1: Enviamos saludos a nuestra hermana Rosa Membreño. También queremos saludar a la audiencia
0: de arriba hacia abajo.
1: En Las Cañas, San Antonio el Mosco.
0: Empezar...
1: Nuestra hermana envía saluditos a sus hijas Nayeli,
0: morir,
1: Marilyn y Leslie,
0: vivir,
1: que por ahí están en sintonía.
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1: Vamos a realizar un saludito. Dice por acá, un saludo para mi hermano,
0: para subir, es
1: Rabí Reinaldo Ventura Romero,
0: vivir,
1: que este día está de cumpleaños, que Dios le regale muchos años más,
0: morir,
1: el saludo lo hace
0: vivir.
1: Nuestra hermana María Neri Sánchez de Majano, así que saluditos para Rabí Reinaldo Ventura Romero. Este día se encuentra de cumpleaños.

También queremos enviar unos saluditos a unos socios cumpleañeros de este día 23 de julio. Saludamos al niño Isaac Hernández hasta Corinto Morazán. También a nuestra hermana Silvia de Amaya hasta el lugar de San Luis. También tenemos por acá a nuestro hermano Mario Granados hasta Río Seco. Este día 23 se encuentran de cumpleaños, así que saluditos y muchas bendiciones. Y gracias por ser parte del grupo de socios de Radio El Buen Pastor. Queremos saludarles con este hermoso tema titulado Hermosos Años. Luego vamos a escuchar el tema Amor Inmensurable, que ha sido solicitado. Así que continuamos con la programación, esperando que usted esté disfrutando a esta hora de la mañana. Por ahí se está reportando nuestra hermana Romelia Solís. Ya vamos a escuchar esa nota de voz. Así que saluditos a los cumpleañeros con este hermoso tema titulado Hermosos Años.

bueno, por ahí teníamos ese hermoso tema. Estamos llegando a la recta final de este hermoso espacio, Cuerdas del Alma. Confía. Pero antes queremos hacer un saludito. Dice: Dios la bendiga, mi hermana. Buenos días. Salúdeme al Ministerio Evangelístico Tiempos Finales allá en Apopa. Y al Ministerio Gamaliel en San Salvador. Muchas gracias. Por ahí está el saludito para el Ministerio Evangelístico Tiempos Finales en Apopa. También al Ministerio Gamaliel en San Salvador. Vamos a quedarnos con el tema Los Hombres de la Ciencia, solicitado por nuestra hermana Romelia Solís. Así que me despido de este turno, será hasta una próxima oportunidad. Gracias por su fina sintonía y le invitamos a que siga disfrutando de la programación. Que Dios les bendiga y que tengan un bendecido día.

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2: 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Te alabo en el valle.
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Muy buenos días, Dios le bendiga, hermanos. Qué privilegio acompañarte en su espacio. De esta hermosa mañana que nos regala el día jueves, hermanos, 12, 23, ¿verdad? Día de julio del 2026. Dios es bueno con cada uno de nosotros en esta hermosa hora de la mañana. Les saludo a su hermano y amigo Maurinar Sánchez. Estamos acompañándole hasta eso de las 1 de la tarde, si Dios quiere, si Él nos los permite. Saludo por ser que está en sintonía, estamos a radio, el buen pastor 94.9 el FM, así que se puede, ya sabe, mandar su mensaje, ¿verdad? Pero esta mañana queremos también saludar a todos nuestros socios de la radio, a toda esta fiel audiencia que nos escucha en diferentes partes del departamento de Morazán y sus alrededores. También saludos muy especiales a nuestros hermanos que nos escuchan allí en Estados Unidos, aquí en el departamento de Morazán, en Costa Rica y Nicaragua. Saludos, hasta ahora en la mañana tenemos un espacio maravilloso, ¿no?, que Dios nos regala, de que le estemos acompañando. Y saludos para usted que se levanta tempranito y prende esta radio, ¿verdad? Que una radio que le acompaña siempre, hermano, las 24 horas, llevando la palabra divina, palabra de aliento. Amén. Yo quiero compartir con ustedes una hermosa lectura antes de dar inicio. Tenemos espacio de lo que son, ¿verdad?, trompetas de Cristo. Queremos compartir una lectura que se encuentra en el Salmo 111. Salmo 111. Lo leemos, hermanos, orando al Padre, al Hijo y al Espíritu Santo. Su letra dice: te alabaré, oh Jehová, con todo el corazón, en la compañía y en la congregación de los rectos. Grandes son tus obras, oh Jehová, buscadas a todos los que quieren. La gloria y la hermosura de su obra y su justicia permanecen para siempre. Y haz memorables sus maravillas. Clemente y misericordioso es Jehová, y ha dado alimento a los que le temen. Para siempre se acordará de su pacto. El poder de sus obras manifestó a su pueblo, dándole la heredad a las naciones. Las obras de sus manos son verdad y juicio. Fieles son todos sus mandamientos, afirmados eternamente y para siempre, hechos en verdad y rectitud. Redención ha enviado a su pueblo para siempre, ordenando su pacto. Santo y temible es su nombre. El principio de la sabiduría es el temor a Jehová. Buen entendimiento tienen todos los que practican sus mandamientos. Su loor permanece para siempre. En los tiempos que vivimos, hermanos, en nuestra vida espiritual, hay momentos, hermanos, en los cuales usted y yo nos olvidamos de que existimos. Hermanos, existimos por alguien que nos vio, que nos miró antes que usted y yo naciéramos. Y hermanos, y qué importante es cuando usted y yo reconocemos, hermanos, tenemos un Dios grande, su soberanía, su misericordia. Y este salmo en lo particular, hermano, me gusta, porque nos habla de una ciudad. Dios cuida a su pueblo. Cuando nos habla de, hermanos, de que Dios cuida a su pueblo, es porque Dios tiene un plan perfecto, un plan tan único, para que usted y yo lo deleitemos ante Él. A pesar de la adversidad, del problema, de la dificultad. Me gusta esta lectura porque dice: te alabaré, Jehová, con todo mi corazón.
Y cuando Dios, hermanos, quiere una verdadera alabanza, Dios siempre llegará a lo más íntimo de usted y de mí. Que si usted y yo, hermano, estamos aquí es por un propósito. Y Dios tiene algo para cada uno de nosotros. Dios, hermano, siempre muestra ese amor para con nosotros. De que Cristo Jesús murió por nosotros para darnos vida y vida en abundancia. Pero este salmo dice: te alabaré a Jehová con todo mi corazón, en la compañía y en la congregación de los rectos. Hermanos, cuando vemos esta hermosa palabra, Dios tiene un plan. Un plan tan maravilloso que nos enseña, hermanos, o nos recuerda cómo amar su presencia. Y veníamos, hermanos, pensando cómo Dios trata, hermanos, con la humanidad. Y que a pesar de que usted y yo muchas veces, hermanos, somos imperfectos, cometemos, hermanos, miles de errores. Pero él dice: alábenme. Alábenme. No fue algo, hermanos, que se le ocurrió. No fue algo de que se imaginó, porque el salmista David hubiera escrito algo diferente. Algo que él pensaba, pero no.

Y nos damos cuenta, hermano, de que cómo Dios trata, hermanos, con un pueblo que ama su obra. Con un pueblo que ama servir a Dios. Con un pueblo que se entrega para Dios. Y algo que la Biblia a nosotros nos enseña, hermanos, es adorar a Dios por la eternidad. No porque se me ocurrió, no porque nosotros seamos los más grandes hermanos de la iglesia, no. Dios tiene un plan maravilloso. Y ese plan, hermanos, es tan lindo que usted y yo podemos darnos cuenta del favor de Dios, de su misericordia para con cada uno de nosotros. ¿Por qué este hombre escribió este salmo maravilloso, hermanos? Y es que él miraba la necesidad de que Dios cuidara de su pueblo. De que Dios, hermanos, cuidara de cada uno de nosotros. De que Dios, hermanos, demostrara las cosas maravillosas que Dios hace con cada uno de nosotros. No es por una casualidad, hermanos, es un propósito. Un propósito en el cual, hermanos, Dios nos creó a nosotros, porque somos, hermanos, creados para Él. Y Él dice, grandes son las obras de Jehová buscadas a los que, a todos los que quieren. Es decir, que cuando usted y yo, hermano, buscamos a Dios, Él siempre está ahí. Él no lo obliga a buscarlo. Él le salió declarado un libre albedrío a los que quieren. A los que quieren. A los que buscan su presencia. Pero qué importante, hermanos, es saber que la Biblia dice que a los suyos vino, a los suyos no le recibieron. Pero nos damos cuenta que a los que le recibieron, o sea, a los gentiles, a nosotros, nos dio potestad de ser hechos hijos de Dios. Fuimos creados para Él. A los que buscan y a los que quieren. La gloria y la hermosura de sus obras y juicio permanecen para siempre. Ha hecho memorables sus maravillas. Clemente, misericordia de Jehová. Oiga, como Dios es con nosotros. En términos de reflexión, hermanos, es que tratemos siempre de honrar a Dios con lo que podamos. El salmista David cree esa hermosa palabra, hermanos, y dice: alabaré a Jehová. Clemente Jehová, misericordioso. Y en esta hermosa mañana queremos, hermanos, entrar en una oración antes de iniciar este hermoso turno. Que esperando que la gracia de Dios esté con cada uno de nosotros. Y que su espíritu inefable, hermanos, esté en su corazón. Que su espíritu se manifieste, hermanos, en toda verdad y en toda justicia. La confianza puesta en el Creador de la vida. En aquel Dios soberano que se entregó por usted y por mi Padre. Buen Dios que estás en los cielos en esta hermosa mañana. Te damos las gracias, Padre, por tu fidelidad.
Gracias, Padre amado, por la vida, Señor, de nuestra audiencia de Radio El Buen Pastor. Gracias, Padre amado, por aquellos hermanos que se levantaron temprano a encender la radio. Y aquellos hermanos, Padre, que se encuentran ya trabajando, Dios mío. Yo te pido, Padre, por favor, que les bendiga, que les fortalezca, Señor, en sus quehaceres. Y que seas tú, Padre amado, tomando el control de su familia, Señor, de su hogar. Padre, por favor, te lo pido. Que seas tú bendiciéndole, Dios mío, en todo momento. A ellos, a sus familias. Señor, que tu gloria y tu Espíritu Santo pueda manifestarse en cada uno de ellos. Yo te pido, Padre amado, por nuestros socios de radio. Aquellos hermanos, Padre, que ofrendan por este hermoso ministerio para que esta palabra llegue, Señor, a diferentes partes del mundo por diferentes plataformas digitales. Padre, por favor, te lo pido. Que descienda y que le bendigas a cada uno de ellos, Señor. Dios mío, tú eres grande, maravilloso. Un Dios digno de suprema alabanza en esta hora de la mañana. Padre, por favor, te lo pedimos, Dios mío, que te glorifiques con poder y gloria. Y que nos ayudes, Padre amado, a honrarte. Yo te pido, Padre amado, por todo el equipo de radio, Señor. Por todo el equipo de radio te lo pido que les bendigas en el nombre de Jesús. Padre, cada consola, cada computadora, Padre, cada antena de transmisión, Dios mío, glorifica, tenga esa señal que llega a cada hogar. Padre, te lo pedimos hasta esta hermosa hora de la mañana. Señor, grandes y maravillosas tus obras, Padre. Gracias, Dios mío, por tu fidelidad. Yo te pido, Padre, por aquellos hermanos, Padre, que oran por este hermoso ministerio de radio. Yo te pido, Padre, que les bendigas en el nombre de Jesús. Aquí hay negocios, Padre, que se anuncian, Señor, aquí en la radio. Yo te pido, Padre amado, que te glorifique esta hora de la mañana. Que tu gloria pueda moverse, que tu presencia, Padre, llegue a cada negocio. Aquellos hermanos, Padre, que tienen su programa de radio. Yo te pido, Padre, que les bendigas en el nombre de Jesús. Dios mío, que te glorifiques, Padre, conforme sea tu voluntad, conforme sea tu propósito. Yo te lo pido, Padre, por favor. Y que seas tú, Dios mío, bendiciéndole, Señor. A cada programador, a cada director de programa, Señor. Bendícele, tenemos ahora de la mañana, Señor amado. Yo te pido por aquellos hermanos, Padre, que se encuentran, Señor, quizás desanimados, Dios mío, desalentados. Quizás con problemas, Señor, quizás con dificultades. Quizás, Padre, con momentos, Señor, de desanimarse, Señor amado. Momentos, Padre, en los que ellos sienten que se derrumban. Padre, por favor, te lo pido. Que te glorifiques, Padre amado, con poder en cada uno de ellos, Señor. Por cada familia, Padre, que escuchan la radio, Señor. Cada niño, Padre, que la escucha. Bendíceles en el nombre de Jesús a cada uno de ellos. Yo te lo pido, Padre amado, que bendiga, Señor, a aquellos hermanos. Dios mío, que sienten, Señor amado, no poder continuar en este camino. Padre, por favor, te lo pido que te glorifique esta hora de la mañana. Yo te pido, Padre amado, que bendiga, Señor amado, a todos mis hermanos, Padre, que forman parte de la radio. Mi hermano Joel, Padre, en Nueva York.
Bendícelo, Padre, toda la mañana en el nombre soberano de Jesús. Mi hermana Irene, mi hermano Nelson Fuente, mi hermana Claudia, Dios mío, bendícela. Mi hermana Gilma, Señor. Mi hermano Ingmar, Señor amado. Mi hermana Yesenia, Señor, su esposo, bendícelas en el nombre de Jesús. Clamo por la vida, Padre, hermano Vladimir. Mi hermano Betuel Hernández, Padre, bendíceles en el nombre de tu amado Jesucristo. Mi hermano Julio, Padre Martínez. Dios bendice, Dios mío, a la vida de mi hermano Jonathan Moreno. La vida, Padre amado, de mi hermana Saraí. Yo te pido que la bendices ahora en la mañana, Cordero Santo de la Gloria, por favor. Glorifícate, Padre, con poder. Bendícelos, Padre amado, a cada uno de ellos, conforme sea tu propósito, tu voluntad. Yo te pido, Padre amado, que te glorifique esta hora de la mañana en mi vida, Señor, que estamos aquí de turno. Dios mío, llénalo con tu gracia, con tu presencia esta hora de la mañana. Te lo pedimos en el nombre soberano de Jesús. Y que todo lo que hagamos, Padre, de hecho de palabra, sea para gloria y honra tu nombre. Padre, muchas gracias por esta hermosa mañana, Cordero Santo de la Gloria. En el nombre soberano de Jesús, te honramos y exaltamos tu nombre por tu fidelidad, tu amor y tu bondad. Muchas gracias, Padre amado, por esta hermosa mañana gloriosa que nos das. Padre, iniciamos este hermoso turno, Padre, conforme sea tu voluntad y tu propósito. En el nombre soberano de Jesús. Amén y amén.

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0: Las 5 con 32 minutos.
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0: buenos días, qué hermoso tema escuchábamos. Qué tema tan maravilloso, el tema Eterna Gratitud. 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Saludos especiales a tu hermano Joel Sánchez hasta Nueva York y su librería aquí en El Buen Pastor, aquí en Gotera, ahora El Buen Pastor. Recuerde visitarles, mis hermanos, ahora en la mañana. Así te puede llamarnos o mandar su mensaje de texto para que podamos complacerle. En esta disposición son además trompetas de Cristo. 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Y también de Renta Car Sánchez. Saludos a tu hermano Arnoldo Benítez hasta Chilanga. Mi hermano, saludos a mi hermano Israel Torres hasta Nueva Jersey, Estados Unidos. Tenemos un mensaje de texto donde dice: hola, Dios le bendiga. Ese quiero hacer un saludo para mi hermano Revi Ventura, ese Romero, que este día está de cumpleaños.
1: Por favor.
0: Y que Dios le regale muchos años más. Le saludo. Lo hace mi hermana María Nelly Sánchez de Majano. Y me puedes poner desde la alabanza. Hermosos años, bien saludos para tu hermano. Que está de cumpleaños este hermoso día, Bruno.
1: Tristeza.
0: Dice le bendiga. Quiero hacer un saludo ese para Maybelline González. Y ahora está cumpliendo años. Y una alabanza de cumpleaños, atentamente, hermana Esther González. Hermana Esther, buenos días, bendiciones para ustedes. Aquí estamos en el espacio que son hermanas trompetas de Cristo. 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
0: Vamos, tenemos alabanza, hermano, solicitada el tema. Mis razones,
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0: el tema de Maestro de Galilea. Y empezando la mañana este hermoso tema de cumpleaños.
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0: Para nuestro cumpleaños, este hermoso día, que la pasen bien, que se gocen el Señor. Y que cumplan muchos años más de vida. Saludos para el niño Isaac Hernández, también que se cuenta de cumpleaños, hasta Corinto Morazán. Mi hermana Silvia de Amacha, hasta San Luis. Y mi hermano Mario Granado, que también son de cumpleaños, desde Río Secos, aquí en el departamento de Morazán. Saludos a tu hermano Santos Aguilera. Bendiciones, siervo, le bendiga a usted y su familia. Estamos de hermoso tema, mis razones. El tema del Maestro de Galilea. Y el tema feliz cumpleaños. Parto nuestro cumpleaños de este hermoso día. Jueves 23 de julio del 2026.

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0: Estamos conversando con el tema Cristiano Afortunado.
1: Era la casa del pastor.
0: Y tenemos otro tema hasta Honduras, el tema Un sueño tuvo Jacob.
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0: Y el tema con nuestra hermana.
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0: El tema Divino Compañero.
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0: Hasta Houston, Texas, Estados Unidos.
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0: 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Vamos, tenemos otro tema, Cristiano Afortunado.
2: Son las 5:50.

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Muy buenos días, queremos su tema. Escuchábamos el tema consejos, un tema que nos anima, un tema que siempre, hermano, estamos pasando un momento difícil, sea una vía alabanza, algo cambia nuestra vida, porque Dios hablándolos por medio de cada alabanza y por cada predicación. Así que también, hermano, recordarle que a esto de las 7 de la mañana tenemos a una hermana que nos visita, va a contar su testimonio. Nuestra hermana Carmen de Amaya, así que estamos pendientes en este testimonio de las 7 de la mañana. Aquí hacemos espacio, hacemos enseñanza, además testimonio de predicación, una palabra de fe para cada uno de nosotros. Así que seguimos complaciendo con el tema, hermano, solicitado el tema Divino Compañero. Saludos para mis hermanos que se escuchan ya en el departamento de Usulután en Alegría. En el departamento de la Unión, en San Miguel, en San Salvador, por las plataformas digitales como Tuning Radio. Saludos muy especiales desde el departamento de Morazán, aquí en San Francisco Gotera. Saludos para la familia Argueta hasta el Pedernal. Saludos para los amigos que se escuchan ahí en la Laguna de Yulo y King, en Las Cruces, Guayanque, La Aceituno Arriba. Salud para la familia Salmerón. Seguimos complaciendo con el tema Divino Compañero. Así que puede llamarnos al 2654-2555 o mandar su mensaje de texto. Y coménteme cómo amanecen los ánimos toda la mañana, cómo están, cómo me les va. Ya se encuentra trabajando, usted que de pronto ya tomó su cafecito, saludos. Usted que nos escucha en los negocios, en el transporte público. Gracias por su sintonía, gracias por su preferencia. Somos su radio, el Buen Pastor 94.9 FM. Vamos, tenemos su tema, Divino Compañero. El tema, la voz de mi amado. Y el tema, nada más faltaba. También recordarle que a las 6:45 el espacio de la agenda ministerial este hermoso día jueves. Jueves, hermano, 23 de julio del 2026.

0: Son las 6 con 29 minutos.
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0: Muy bien, buenos días, Dios es bueno, Dios es grande. Rincón. Así que con Dios tenemos espacio, lo que es la agenda ministerial. Tenemos hoy día jueves. Jueves, hermanos, ya imagínense, estamos ya 23 de julio del 2026. Así que damos inicio con la iglesia.
1: Ven conmigo a la casa de Dios.
0: Iglesia del Pastor Central de Yolo y Quín. Tenemos culto general de damas a las 2:30 de la tarde. Invita el pastor general Joel Sánchez. Iglesia Evangélica Apóstoles y Profetas, Verbo de Vida, Colonia San José, La Flor de Santiago de María en Usulután. Culto general a las 4 p.m. Invita el pastor José Alcides Hernández. Iglesia de Dios Vivo, Concilio Latinoamericano, San Francisco Gotera. Culto en los hogares y barrios y colonias.
1: Arde mi alma.
0: Invita el pastor Domiciano Argueta Pereira.
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0: Iglesia del Pastor de Chilanga.
1: Por eso.

Pues esa de damas a las 4:30. Invita el pastor Iván Gómez. Iglesia de la Profecía Universal. El Manguito de Iglesia de Concepción. Culto general a las 4 p.m. Invita el pastor Ramón Reyes Membreño. Iglesia de la Profecía Universal. San Francisquito, Gotera. Culto en los hogares a las 3 p.m. Invita el pastor Gerson González. Iglesia del pastor ubicada en Colonia de la Vista Río, Villa El Rosario. Culto general a las 4 p.m. Invita el pastor Henry Vázquez. Iglesia del Dios Vivo del Concilio Latinoamericano. Masala Huateca, culto evangelístico. A las 4 p.m. invita el pastor Oscar Argueta. Iglesia MI ubicada

0: Alfredo Emelia, San Francisco Gotera, culto de caballeros a las 4 p.m. el pastor Rosa Emilia Santos Majano. Iglesia de los Vivos. Invita a una poderosa campaña denominada Gran Amor por las Almas. Los días jueves 30 y viernes 31 de julio. Hora 3 p.m. En la Alabanza Ministerio Dúo Misioneros de Dios Vivo y Grupo Local de la Iglesia. En la Palabra de Dios, nuestras hermanas. El día jueves 30 de julio, hermana Celina de Díaz. El día viernes 31 de julio, nuestra hermana Cecilia de Ruiz.
1: Otro lugar sobre la tierra.
0: Lugar, templo, iglesia de Dios Vivo, Valle de Yamabal, una cuadra arriba del destacamento militar número 4 en San Francisco Gotera. Vendrá un amigo
2: casa de Dios,
0: y gocémonos en el Señor.
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0: La iglesia de Oasis,
2: la casa,
0: gran campaña
2: Dios,
0: de fortalecimiento espiritual.
2: Vuelva.
0: Los días viernes 31 de julio, sábado 1 de agosto, a las 4 de la tarde en adelante.
2: Ven conmigo a la casa de Dios.
0: Compartiendo la poderosa palabra de Dios, nuestro hermano David Viera Fuentes.
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0: Lugar, casa de oración, colonia Los Almendros en Gotera.
2: En la casa de Dios.
0: Así que hermanos, quedamos debidamente informados. Este hermoso día, los cultos en diferentes iglesias en el departamento de Morazán y fuera del departamento. Y si usted es amigo y quiere visitarlo, será atentamente bienvenido a nuestras casas de oración en diferentes sectores en el departamento de Morazán. Y también recuerdo eso de las 7, ya tenemos nuestra hermana Carmen con nosotros para escuchar ese testimonio maravilloso que Dios hizo en su vida. Y créame que Dios sigue obrando este pleno siglo XXI y para Dios no hay nada imposible.
2: Por eso le
0: damos este hermoso tema.
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0: Conversando un pequeño, que lo veo tempranito, el tema Las Puertas de la Iglesia.
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0: Y el tema Hermosos Años.

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1: Te pedimos que hagas llover sobre nuestra tierra. Haz llover sobre nuestra nación, Señor. Rompe los cielos.
2: Dios le bendiga, Dios le bendiga, amada audiencia, bendiciones en esta linda y preciosa mañana, y bendiciones al hermano Joel Sánchez, al hermano Nelson Puente, así el locutor que está en este momento, y así todos los que trabajan en la radio. Dios les bendiga. Le doy gracias a Dios en esta linda y preciosa mañana, por cuanto el Señor nos ha dado ese privilegio, ¿verdad?, de haber amanecido con bien, por vernos permitido, nuestro Dios, de abrir nuestros ojos, porque sabía usted que muchos este día, pues no abrieron los ojos, porque se murieron. Quiero decirles, amados amigos, de que yo traigo un testimonio poderoso que Dios ha hecho en mí, ¿verdad? Y son muchísimos los testimonios. No venía preparada ahorita para predicar la palabra de Dios, pero sí quiero decirles un testimonio poderoso. Sabemos que Dios pues transforma la vida del hombre, la vida de la mujer, ¿verdad? Si nosotros nos aferramos y buscamos de Dios, Dios nos ayuda, porque Dios, hermanos, amados amigos, Dios nos cambia, nos libera de todo. Y yo en esta linda mañana yo le doy gracias a Dios por todo, y así también que Dios bendiga esta radio poderosamente, las antenas ahí en el lugar. Y así pues yo en esta linda mañana, primeramente yo lo que quiero hacer es orar por cada vida y orar por los enfermos, orar por todo. Usted que está allí escuchando la radio o viendo en este momento este video en vivo, quiero decirle, amado amigo, que tenga fe en Dios, que tenga una fe genuina, porque Dios es poderoso. Él es el mismo de ayer, hoy y siempre y por todos los siglos. Él nunca ha cambiado. Él, sabemos que Él es fiel y Él es el único en quien podemos confiar. Vamos a hacer una oración. Primeramente la vamos a hacer dándole gracias a Dios por todo y por la vida que nos da, y así vamos a orar por los enfermos. Señor Jesús, en esta linda y preciosa mañana, Padre Santo, por lo cual tú me has permitido, mi Dios amado, estar aquí en la radio El Buen Pastor, Señor mi Dios. Tú has permitido que pueda estar en esta mañana, Padre, aquí, después de una poderosa vigilia, Señor, que hemos tenido en la iglesia, Padre. Aquí estoy, Señor Jesús, para poderte pedir, Señor, ayuda y misericordia para los amigos, mi Dios amado, para los hermanos que están en este momento escuchando tu palabra y escuchando, Señor, esta poderoso, Señor, poderosa oración y este hermoso testimonio que voy a compartir, mi Dios. Gracias, Señor Jesús, en esta linda mañana, Padre Santo, en esta preciosa y linda mañana, Padre Santo, me dirijo a ti, Padre Santo, Padre bendito, para poderte decir gracias, Señor, muchas gracias por todo. Gracias, gracias, gracias, mil gracias, Padre. No tengo cómo pagarte, Padre, tus bendiciones, tu ayuda, tu pronto auxilio en las tribulaciones, Padre, porque de todas tú nos has sacado, Padre Santo, adelante, Señor, de cualquier enfermedad, Padre, que hemos pasado, Señor Jesús. allí tu mano poderosa, Padre, ayudándonos, dando fuerzas, Padre Santo, y hacia el enfermo, Padre Santo. Oh mi Dios poderoso, Señor, en esta linda mañana, mi Dios amado, yo en esta linda mañana declaro tu poder, declaro tu misericordia, declaro tu gran amor, bendito Señor, aleluya, aleluya, Jesús. Gracias, Señor, por todo lo que vas a hacer en esta linda mañana. Solamente es de que tengamos fe y que nos propongamos a que pensemos que Dios nos va a sanar. Si hay enfermo, hay algún necesitado, algún problema, quiero decirle, amado amigo, que usted tenga fe y esa confianza en Dios en esta mañana, de cualquier forma de problema, de cualquier enfermedad. Por favor, no carguemos las cargas en nuestros hombros, dejémoselas a Dios, dejemos que la cargue, porque la verdad es que nosotros no somos fuertes, somos débiles, no podemos solos, pero si Dios nos ayuda, Él toma nuestras cargas, Él toma nuestros problemas, Él toma nuestras enfermedades. Aleluya, bendito Señor. Oh sí, Señor, gracias, Padre Santo, gracias. En esta hora yo te estoy pidiendo, Señor, por aquellos enfermos, Padre, por aquellos enfermos que están en los hospitales, aquellos enfermos, mi Dios amado, que están sufriendo, mi Dios amado, una enfermedad incurable, una enfermedad crónica, pero que tú vienes con tus manos poderosas, bendito Señor, quitando toda enfermedad maligna de todo cuerpo adolorido, mi Dios amado, porque depositamos todas nuestras cargas a ti, mi Dios, sea usted, mi Dios amado, sea usted tomando toda enfermedad, llévesela a la profunda de la mar, Padre. Deje los cuerpos libres, mi Dios, aleluya, para ti, mi Dios, para aquellos hermanos que están necesitados de ese poderoso milagro, que están necesitados en esta linda hora de ese Dios tan poderoso, querido amigo, aleluya y hermano. ¿Sabía usted que Dios es un Dios vivo y Dios todo nos escucha? A Dios no se le queda nada. Dios está allí en el momento de la prueba, en el momento del dolor, en el momento del proceso. Aleluya, bendito Dios. Poderoso Señor, aquellos que están en los hospitales, bien enfermos, haciéndose una diálisis, aquellos enfermos que están pasando un cáncer terminal, mi Dios, levanta, levanta, levanta, Padre, levanta al enfermo, mi Dios. Vengo de tantos años en ver grandes y grandes y grandes milagros, Señor Jesús. Todos los milagros que yo he visto, Padre Santo, y los que tú has hecho en mi vida, bendito Señor, han sido bien grandes y poderosos, bendito Dios. Gracias, gracias, gracias, mi Dios. En esos hospitales, el Rosales, el Saldaña, el Molina, el San Juan de Dios, bendito Señor, el Rosales, Señor, tanto enfermo, mi Dios, aleluya, mira, Señor Jesús, por favor, Padre Santo, aleluya, Señor, lo que los médicos no saben hacer, hazlo tú con tu mano poderosa, bendito Señor, deja derramar ese aceite puro, santo, mi Dios, ese gran poder de tu Espíritu Santo sobre cada vida, Señor, tomando toda enfermedad, tomando toda dolencia, tomando, mi Dios amado, todo problema. Ayuda, papá Dios, ayuda, papá Dios, ayuda, papá Dios, sana, sana, sana, sana, papá, sana, sana al enfermo, papá Dios, sana, sana, sana poderosamente, porque yo sea que tú eres un Dios poderoso, un Dios, aleluya, que lo ve con misericordia, mientras que a veces el hombre no entiende, mi Dios amado, porque muchos hombres se creen, muchas personas se creen a sí mismo y piensa que no hay un Dios, pero sí hay un Dios, querido amigo, sí hay un Dios. Si usted le entrega su vida, su corazón al Señor, Dios en este momento, Él toma toda su necesidad, su problema, por difícil que sea en una cárcel, por difícil que sea, aleluya, Señor, en un hospital o en esa cama postrado, en esa hamaca, aleluya, donde no haya sosiego, donde no haya paz, porque la enfermedad, porque el problema lo está abatiendo, aleluya, papá, aleluya, papito lindo, aleluya, aleluya, aleluya, santo, santo, santo, santo, mi Dios, santo, santo, santo, eres el sanador, santo, santo, santo, el poderoso de Israel, aleluya, mi Dios, tú eres el mismo de ayer y de hoy y de siempre, porque tú eres, Señor, el alfa y la omega, principio, fin, primero y último, aleluya, bendito Señor, aleluya, yo sé que en esta mañana tú vas a obrar milagros grandes, Señor, en la vida de los hermanos, Padre, en la vida de los amigos, mi Dios, mira, Padre, cada enfermo, Señor, te pido, Señor Jesús, por hermano Gilberto Martínez, Señor, aleluya, aleluya, mi Dios. Oh, Señor, Él te ha servido por muchos años como pastor, Padre, y ahora está pasando, Señor, esa insuficiencia renal, esa diabetes, papá. Por favor, ayúdalo, papá, ayúdalo, mi Dios. Oh, Señor, mira con misericordia, Señor, de cada enfermo, Padre Santo. Oh, Señor, aquel hermano que anoche testificó en la vigilia y dijo que hoy iba para una diálisis, Señor, ese proceso, Señor, ayúdalo, Señor, mi Dios, por favor, ayúdalo, sana al enfermo, sana, ayuda al necesitado, mi Dios, mire, niña Lorena Lazo también, Padre, ayúdala, Padre, levántala de ese pie de una vez, Señor, sánala, mi Dios, poderosamente, yo sé que tú lo hace, Señor, como tú lo has hecho, Señor. Gracias en esta mañana, mi Dios, aleluya. Todo enfermo, aleluya, declárese sano en el nombre de Jesús. Declárese sano. Ponga su mano ahí donde está el dolor, donde está la enfermedad, aleluya, porque Dios lo hace. Levante la otra mano, levante la mano, dele gracias a Dios. Declárelo, declárelo, aleluya, declárelo y dígale gracias porque estoy sana. Gracias, Señor, aleluya. Aleluya, porque tú estás sanando, aleluya, tú estás libertando, tú estás rompiendo cadenas de esclavitud, de enfermedades, aleluya, gracias, papá Dios, gracias, bendiga a mis hijos, Señor, bendice a Harley, a Jaycee, a Yadira, a Billy, Padre, ayúdalos allá donde están, Padre Santo, cuida, Señor, aleluya, a mis hijos, Padre, a mi familia, Padre, libera, Padre Santo, aleluya. Te pido por Salvador Andrade, Padre, mi hermano, Padre. Oh, Señor, ayúdalo, Padre Santo, que él vuelva a ti nuevamente, Señor. Porque es triste dejarte, Señor, y es triste volver al pasado, Señor, es volver al pecado, mi Dios amado, pero tú puedes levantarlo, mi Dios, en esta linda y preciosa mañana, Padre Santo. Gracias, gracias, Padre, porque tú has hecho milagro. Gracias porque lo que has hecho, lo que harás y lo que seguirás haciendo, aleluya, bendito tu nombre, gracias, Señor, gracias, poderoso Señor. Así en esta hora, amados amigos, amados hermanos, yo quiero dar mi testimonio. Yo quiero decirle que hace poco, hace un poquito más de 2 años, yo estaba muy grave, muy enferma. Yo estaba, hermano, directamente, yo agonicé. Yo tuve 3 meses enferma y estuve en cama aproximadamente unos 15 días, muy enferma, demasiado enferma. Quiero decirle que la infección mía iba creciendo y lo que yo tenía, hermano, porque yo todo empezó por una infección vía urinaria. Ahí empezó todo. Cuando de repente a mí, pues, me voy a la clínica de Guatajiagua y me dijeron, puede ser una infección vaginal, le vamos a hacer una citología. Y entonces el doctor me hizo la citología, me dijo que fuera al mes y medio iba a estar la respuesta. A todo esto la infección mía crecía y crecía lo que yo tenía, hermano. Entonces, y me hizo eso, y ya después que fui me dijo, mira, tú estás sana, amén. Y le dije yo, gracias a Dios. Y entonces, doctor, ¿por qué yo sigo enferma? ¿Por qué yo sigo con este dolor en mi vientre y aquel ardor? Y yo siento que yo quiero hacer pipí y me cuesta hacer, no puedo. Entonces, me dijeron a mí que me iban a dar unas pastillas y me dieron 20 pastillas de antibiótico y no me hicieron efecto. No me hicieron efecto para nada. Yo iba más. De ahí vi a un doctor que se llama Gilmer en Guatajiagua. Y le dije, fíjate, doctor, que esto me pasa. Y me dijo él, no doy medicamentos durante no se hagan unos exámenes. Entonces me lo fui a hacer y fui donde él y me dijo que estaba bien mal, de una gran infección vía urinaria. Y luego yo ya había ido a la clínica, pero no me hicieron los exámenes a mí, no me hicieron exámenes. Entonces yo andaba mal. Todavía, pues, yo me pusieron 7 inyecciones. Esas inyecciones ya eran directamente muy, muy fuertes, que me ponían 2 de un solo en el día. Y de una vez la pastilla iba muy fuerte. Quiero decirle, amados amigos, miren, hay mucha gente, les da vergüenza testificar, pero a mí no me da vergüenza testificar. ¿Sabe por qué no me da vergüenza? Porque hay que poner en alto el poder de Dios. ¿Sabe por qué no me da vergüenza? Porque yo no quiero ser igual a aquellos 10 leprosos que fueron al del Señor y el Señor oró por ellos y se sanaron. ¿Y sabe qué? Uno, solo uno fue a darle la gracia. Entonces, yo no quiero estar en la lista de los 9, sino en esa lista de aquel uno que fue a agradecerle a Dios. Y esto de dar un testimonio es de tener valor, hermano. De venir a una radio y testificar es de tener valor. Entonces, yo quiero decirle, amigo, de que yo me iba grabando. Bueno, yo tengo una muchacha que es muda, ciega, con retardo mental, y yo paso sola porque mía vive en San Salvador, yo vivo sola. Entonces no había quien me ayudara, y mi esposo, pues, él se iba a trabajar y luego yo me quedaba de allí, pero yo me puse más grave. Y bueno, ese día que yo me puse tan grave, yo me sentí, hermano, que yo me sudaba el cuerpo, tanto me sudaba el cuerpo que yo exprimía así la camisa que andaba, y era poco de agua. No sé de dónde me salía tanta agua por mis poros, no sabía de dónde me salía tanto. Quiero decirle, amigo, que yo estuve agonizando toda la noche, bien mal. Yo no sabía qué es eso, pero a mí me dijeron que se me bajó el sodio. ¿Sabe por qué? Porque la infección que yo tenía era tan grande, que yo, fíjese que mi estómago, según iba, y la medicina no me hacía efecto, pero yo entiendo que el nombre del Señor tiene que ser glorificado en medio de la prueba, en medio del dolor, en medio de la enfermedad. Ahí está Dios, su nombre siendo glorificado, porque cuando Él pone su mano en uno, Él la pone, hermano. yo no tenía con quién dejar a mi hija. Yo me llevé la muchacha para el hospital, porque con quién la dejaba, pues. Entonces, cuando yo llegué al hospital, yo ahí recibí maltrato. ¿Qué me dijo el doctor? ¿Por qué traes esta muchacha? Porque no tengo con quién dejarla. Bueno, a la verdad estás loca, me dijo, y no te vamos a atender. Ay, doctor, yo vengo bien mal y yo quiero que usted me atienda. No, me dijo, no te vamos a atender. Así, yo andaba un gran estómago. Se me hinchó tanto el estómago de la gran infección que yo andaba, que así quiero decirle que esto fue bien difícil, que yo al recordarme yo siento la poderosa mano de Dios en mi vida. A la verdad que luego solo me pasaron de emergencia y me dieron una pastilla y me mandaron para la casa. Y yo no estaba para que me dieran esas pastillas, yo estaba para que me atendieran, pero no me entendieron que yo andaba con mi muchacha, no tenía con quién dejarla, miren que yo pues no podía llevar una persona así discapacitada. Ella es una muchacha grande, yo le digo una niña, pero ya ella es una muchacha. Entonces, pero lo que yo le quiero decir, para no ser largo este testimonio, quiero decirle de que entré al hospital otro día, volví a ir más grave y me fui yo sola. Yo dejé a mi muchacha en la casa y llegó una hermana a cuidármela de la iglesia. Y luego pues llegó mi esposo y ella se fue y ya me dejó bañadita la muchacha y todo. Pero yo quedé allí en el hospital. Y dijeron que yo andaba grave, yo andaba para que me diera un infarto, así andaba. Entonces yo le digo que yo no era yo, porque yo toda la noche había agonizado y yo le decía, Señor, pero Señor, ayúdame. Mira, Señor, conozco una hermana, un hermano, primero murió el hermano, después la hermana dejó su hijo discapacitado. Ahora este muchacho sufre mucho y yo no quiero, Señor. Todavía, Señor, ayúdame. Todavía hay mucho que hacer en tu obra, Señor, porque a mí me gusta predicar en las calles, me gusta predicar los buses, me gusta el evangelismo, yo pues soy misionera. Entonces quiero decirles que cuando llegué allí ya me pusieron todo y dijeron que yo tenía insuficiencia renal crónica y el azúcar se me elevó fuerte, donde yo no sabía que era eso, donde yo no sabía que era sodio, se me bajó a cero. Usted, alguno sabe, padece del sodio, sabe qué feo. Yo nunca había entrado en una condición así tan tremenda. Pero quiero decirle, queridos amigos, que vino Dios con su mano poderosa y me levantó, me dio vida de nuevo, porque yo estaba, yo dijeron que yo estaba ya para morirme, yo estaba ya para... que si yo pasaba otro día más en la casa, yo me hubiera muerto. Pero miren, hermanos y amigos, Dios está poderoso, por eso yo le quiero decir que tenga la fe en Dios, porque Dios con su mano poderosa me dio nueva vida de nuevo, me levantó. ¿Sabe a cómo andaba de anemia cuando yo no tenía anemia? A ocho andaba la anemia, se me disparó el sodio, se me disparó el azúcar y los riñones. Entonces yo pues, ahí he ido pues, en todo este proceso. A mí me dijeron que a mí me iban a hacer diálisis, pero yo dije no, porque yo tengo un Dios poderoso y no me la van a hacer. No me la van a hacer, porque el Dios que yo sirvo es un Dios poderoso. Entonces... yo salí adelante de eso. Quiero decirle que la creatinina yo la tengo a 1.5 ahora, y a mí me había disparado tan demasiado donde yo no sabía qué es creatinina. Pero a veces es necesario que pasemos estos procesos porque Dios purifica más nuestra alma. A veces es necesario pasar estos procesos porque Dios es el que nos ayuda en todo, y agarramos más fe con Dios, más confianza, porque ya sabiendo que uno está al borde de la muerte y sabiendo que le dice que le espera la diálisis en una máquina, yo ni sabía qué es eso, pero yo había oído mentarme. Gracias a Dios, yo estoy bastante estable, y como le digo, hermano y amigo, esa enfermedad de los riñones es bien tremenda. Bueno, yo quedé muy mala de eso, pero gracias a Dios, a mí el doctor me dijo que yo estoy ya, que los riñones sí me están trabajando, y ya no tengo, pues sí, por una diálisis. Dios es poderoso, hermano, Dios es poderoso. Luego pues ahí confiando siempre en Dios he salido adelante. La anemia ya yo la recuperé. Yo ahorita ando la hemoglobina a 14. Entonces quiere decir que yo ya salí de ese gran proceso tremendo, porque yo le doy gracias a Dios porque Él vive y porque Él es poder y gloria. Jesús es poder y gloria, amigo, es poder y gloria. Solamente créale, créale, confía en Dios, porque Dios lo saca adelante de todas las pruebas, de todas las adversidades. Entonces quiero decirle que un día de esta, el mes pasado, quiero decirle que mis hijos tuvieron un percance, se les quemó el apartamento, y ellos pues directamente vienen de mañana, y ellos, quiero decirle que Dios los ayudó y los sacó con vida los sacó. Tengo que dar un culto de acción de gracia, y luego pues aquí estoy. Aleluya, para la gloria de Dios. Yo estoy agradecida con Dios por ese milagro también que hubo en mis hijos, hermano. Estar en medio de esa llama no es difícil, salir para afuera en medio de esa llama. Es que Dios, el poderoso, Él es el que nos guarda. O lo dice, cree tú y toda tu casa será salva. Dios nos ayuda. Busquemos de Dios, busquemos al verdadero doctor, busquemos, agarrémonos, tengamos confianza en Él, declarémonos sana, declarémonos sanos, hermanos. Sabemos que tenemos un Dios poderoso. Quiero decirle que yo, en mi vida, yo todo el tiempo de 17 años que llegué al Evangelio, yo me dediqué a andar predicando la palabra de Dios allá en los planes de Rendero, en el Parque Libertad. Yo anduve allá predicando ahí por Lula Ula, en muchos parques, Cucatlán, y muchos lugares predicando, siempre puesto en alto. Y cuando yo he tenido que Dios me hace un gran milagro, yo he ido a la Radio Verdad, a la Radio Restauración, a la Radio Vea, y aquí ya voy viniendo varias veces porque soy agradecida, porque a mí no me da vergüenza. ¿Cómo a mí me va a dar vergüenza el gran poder de Dios? ¿Cómo yo voy a andar callando mi boca, cerrándola, poniéndome así? Pero cuando yo debo de hablar, a veces abrimos la boca cuando no es necesario abrirla, cuando no nos conviene, y cuando nos conviene nos callamos. A mí no me da vergüenza, porque Dios es poder y gloria. Dios es la medicina, Él es plenitud en nuestra vida para sanarlo, porque Él trae virtud, sanidad. Aleluya, gloria a Dios. Ay, es que quiero decirle que ya hace años, por eso yo tengo la gran fe. Hace muchos años, Jaycee, mi hija, se me murió, estuvo muerta en Guatajiagua, en el barrio La Cruz, muchos saben. Entonces, esta niña, yo no era evangélica, yo no conocía nada de Dios. La niña la tuve bien jovencita, 16 años. Y yo, fíjese que La niña pues le dio la fiebre meningitis. En ese momento yo no sabía, solo sé que cayó con dolores de cabeza muy graves, muy graves, graves, graves. Y ella pues se me murió así. Mi mamá y mi hermana sacaron aquellas cosas de la casa y luego hicieron café y todo, pan, y luego pusieron la niña en una mesita y yo se la quitaba a mi hermana la agarraba, siempre la tenía ella, y en ese momento pues se me quedó la niña muerta y yo la agarré y yo me fui

pero quiero decirle que con Dios pues hay que saberle pedir. Vengo yo y le digo, Señor, si en verdad hay Dios, si en verdad existí, dame la niña que es mía, no es tuya. Mira, hermano, en un momento yo dentro para adentro y la niña habla y dijo, ay, mamá, agua, que hasta la gente decía tiene virtud, porque ella ya estaba muertecita y ella habló. Entonces, mire, quiero decirle que a los 3 meses la niña era ciega, muda, con retardo mental. Pero yo con gran amor, yo la he venido cuidando siempre, la he venido cuidando y cuidando, porque mi hija yo la amo tanto, la quiero mucho, y para mí ella es algo muy especial. Siento que es un ángel que Dios me ha dado. Por eso yo le digo de que sepamos pedir. Ella fue un medio para que yo llegara al evangelio. De 17 años yo ya estaba en el evangelio, y quiero decirle que eso me pasó. Luego pasa el tiempo, yo ahorita he venido a testificar el gran poder de Dios. Pasa el tiempo y el tiempo, y a mi hijo Billy me lo picó un coral. Y yo sé que hay hermanas viéndome de allá de la colonia, en el modelo de la 29 de agosto, porque ahí todos se agruparon y llegaron todos a ver ese gran poder de Dios que hubo ahí. A Billy me lo picó un coral, hermano. A Billy me lo picó un coral en la mano, en el dedo, en medio, y así. Y aquí lo mordió el coral. Mire, el niño andaba jugando afuera y había... había una zacatera allí, una zacatera que había, él se metió, ahí andaban jugando los niños, y me lo mordió el coral, y él llegó y me dice, mami, mami, mami, me picó un animal, mami, mami, me picó. Ya al ratito ya ni podía hablar, solo me decía, mamuero, ya al ratito no podía ni hablar nada. Y yo lo metí al baño y lo mojé todo. Y yo decía, ¿y qué hago, Señor? ¿Qué hago? Porque la piel se le hizo como un color de un zapote. La piel así como morada. Y luego lo de la comida, quizás como esos moraditos que se ve ahí, esa cáscara corronchuda, se le hizo tan, la piel no era suave, era una piel pero borroñosa, y echaba el poco de espuma por la boca. Yo no me canso de dar testimonio, y luego de la espuma que echaba, los ojos se le voltearon para atrás y solo se le veía lo blanquito, porque yo no voy a testificar de gran poder. Porque yo no voy a decir este poder tan grande que Dios hace en nuestra vida. Entonces en ese momento yo no hallaba qué hacer. Llegó una vecina que se llama Berta, Landa Verde. Yo sé que ella me está viendo en este momento. Y me dijo, ni a Carmen, hablemos al 911, llámelo, pero yo un puesto, ¿qué hago, Señor? Entonces llegó la ambulancia y al niño ya iba desmayado para afuera, lo llevaban y rápido. En San Salvador se mueve así la ambulancia, mire, usted llama al 911 y así está. Como en términos de unos 5 minutos ya estaba la ambulancia allí, y lo llevamos, y me di el doctor, ¿cómo se llama el niño? Ay, apúrese, porque no tenía ni ánimo de decir, y mire, señores, su nombre y el nombre del niño, ¿cómo? Entonces apúrese, vámonos, y llegamos al hospital. Dijeron que el niño estaba agonizando. En esa forma llegamos al hospital, pasamos un buen rato en el hospital, el niño agonizando, él estaba, el niño tan mal, y el pulso suavemente, le iba caminando, y los doctores lo examinaban, y sabe que no le pusieron nada, y esto se dio en el Bloom, no le pusieron nada, porque dijeron que la vena, la tenía, todo tenía coagulado, se le estaba coagulando la sangre, y no se le veían las venas. Mire qué Dios poderoso tenemos. Entonces, en ese momento, yo empecé a clamar, y a clamar a Dios, porque vieron que el niño está muriendo. Yo le decía, Señor, sánalo, por favor, sánalo. Posiblemente Jaycee va a necesitarse su hermano. Yo quiero que tú obres un gran milagro poderoso en este niño, y tú, Señor, lo sanes, y yo voy a andar en la radio predicando y contando este mensaje. Me voy a subir a los

0: puse a predicar y a contar tu mensaje, porque Señor, tú sabes que tu sierva tiene fe en ti, tú lo vas a hacer. Y empiezo un montón de doctores alrededor de él, cuando de repente dijeron, dieron los doctores, se nos va el niño, se nos va. Entonces le hacían con unas cositas, como les digo, choque eléctrico aquí, y lo apretaban y nada, lo volvían a apretar y nada, lo seguían apretando y nada. ¿Por qué? Porque el niño se estaba yendo en ese momento y se fue, de al todo se fue, y dijeron que el niño ya había muerto. Lo sentimos, señora, su hijo está muerto, ya no puede hacer nada porque su hijo ya estuvo, ya no puede hacer nada. Entonces yo empecé a llorar y le digo, Señor, ahora te voy a orar diferente, Señor. Hoy te voy a orar diferente, Señor, ya te lo llevaste. Pero yo quiero que tú obres un gran milagro nuevamente, tú te vuelves a mí, Padre, para que mi lengua, mi boca siga hablando de tu gran poder, le dije, porque mi vida ha sido solo de milagros y milagros. Yo soy una persona pobre, no tengo carro, no tengo grandes cosas, yo no tengo una cuenta en el banco, todo eso, yo no gozo de tanta cosa, pero sí gozo del poder de Dios y de la misericordia de Dios, porque hasta aquí no he aguantado hambre tampoco. Hasta aquí Dios me ha ayudado, me ha bendecido y ha hecho milagros en mis hijos para que ellos vean el poder de Dios. Él solo tenía 10 añitos, tenía él. Perdón. Entonces, ahí estuve. Hoy voy a orar diferente, Señor. Hoy voy a llamar las cosas que no son como si fuese. Y empecé, Señor, vi que los doctores ya habían dicho que yo estaba loca porque no podía aceptar. Qué mala suerte tengo que a veces la gente pueda de lo trate a uno, pero la verdad que es el gran poder de Dios. Entonces vine yo y le dije, Señor, yo quiero que tú obres un milagro grande en la vida de Billy. Señor, yo creo que tú eres poderoso y que tú, Señor, vas a levantar a Billy de esa cama donde está. Y empecé a llamar por fe. Yo lo veo, Señor, estudiando. Por fe, este niño yo ya lo veo, Señor, muy bien. A este niño, Señor, yo lo veo ya un hombre, ya que empecé a orar y a orar y a orar y a orar por este muchachito que estaba allí tirado en esa cama, todo con su piel toda que con solo recordarlo me da, no es que, y veo el poder de Dios y empecé a orar y a orar, cuando de repente yo estuve allí y solo le hice así, mi hermano, yo vengo y le hago aquí, de tanto orar ahí. Solo una doctora se quedó escribiendo un lapso de unas 2 horas o allí, llenando unos papeles, porque ese niño iba a salir, pues quizás en una caja de allí, o lo iba a sacar no sé cómo, pero muerto para la casa, ya para irlo a velar. Entonces esa doctora me estuvo observando todo el tiempo, y cuando llegaban los doctores decía, y ella no acepta que su hijo está muerto, pobrecita, a la verdad, te enchoco. Sí, que hay gente que así quedan bien mal, hay que inyectarla. Entonces ya en el momento, fue cuando yo solo le hice así. Dije, Billy, en el nombre de Jesús y para la gloria de Dios, levántate de esa cama. Nombre de Jesús, levántate. Y vuelvo de nuevo. En el nombre de Jesús, levántate de esa cama para la gloria y honra del Señor. Y vuelvo de nuevo y le vuelvo a hacer en el nombre de Jesús. Yo nada, no voy a estar un rato más en este hospital. Y en este rato nos vamos, hijo. Y vivo y caminando. Para la gloria de Dios, quiero decirle que sí, mi hijo se levantó y dijo, se sentó ahí en el Bloom, en la camilla. Y dijo así, y respiró muy fuerte. ¿Y qué pasó aquí, mami? ¿Qué pasó aquí? Yo tengo hambre. Ay, hijo, Ojalá su día, ay, híjole, estaba muerto y Dios te dio la vida. ¿Qué? Vos estabas muerto y Dios te... Yo no me acuerdo, yo no sé. Y ahí vienen los doctores y entran unos doctores para adentro, que hay doctores. Y yo creí que vos estabas loca, me dijeron. Pero mira, me dijo, así le hizo, tu Dios uno es, me dijo. Claro que uno, le dije yo. Esa fe que tú tienes necesitamos nosotros los doctores, me dijo, porque la fe tuya es grande, me dijo. De la fe necesito yo, me dijo. Solo búsquele, doctor, le dije yo. Y mire, viene el niño, se sentó en la cama, bajo los pies y dijo. Le digo, doctor, ¿cómo tú te llamas? Edgar Billy, vigilantrad, y está niña blanquita viendo, hermana Berta. Y todos los que me están viendo, porque eso es Dios en Salvador, ahí en la colonia 29 de agosto, en el modelo. Entonces, la colonia yo era muy conocida y siempre, pues, yo he estado en el Evangelio. Entonces, ya en ese momento, a Billy, pues, me lo levantó el Señor y le dijeron, le dijo él, me llamo Edgar Billy Vigilandrade, ¿dónde vas? A la Paraguay. ¿A dónde vas a estudiar? A la Paraguay. Ahí está la hermana Sonia que me está viendo y sabe que es cierto, hermana Vicky también, que fueron profesoras de él. Entonces, ahí quiero decirles de que lo hicieron caminar para allá del TACE y le dijeron, vuélvete. Ahora vas a correr para allá y vuélvete. Y le dijeron, ¿cómo llama tu mamá? ¿Cómo llama tu profesora? Y ya, ¿cómo es tu dirección? Todo lo dio. ¿Y sabe qué me dijo el doctor? Vaya, me dijo, grande su fe, llévese a su hijo y no le dejamos medicamento porque él no necesita, porque aquí Dios ha hecho un milagro. Ese es el Dios poderoso que yo tengo, hermano. Ese es el Dios poderoso que usted tiene. Nunca le dé la espalda a Dios, porque cuando le damos la espalda, le va mal. Yo un tiempo pasé mucho trabajando, mucho, me aferré mucho al trabajo, y al trabajo eran 4 hijos que tenía que mantener y ver cómo hacía. Cuando de repente yo me había salido y yo me salgo, ¡ay, ay! Me vienen un montón de enfermedades. Luego yo ganaba mucho dinero en la sala de belleza. Se me iba el dinero como no tiene idea. Perdí el dinero como no tiene idea. Se me perdía, se me desaparecía. No sé qué me hacía. Se me iba como agua. ¿Sabe por qué? Porque dije al Señor. De ahí se me manchó la cara todo esto. Yo siendo estilista y pues sí, cosmetóloga. Y yo arreglándole la cara a la gente y la mía no. Parecía mona todo esto a mí. Mire, hasta espolones en los dos pies me salieron y no podía caminar porque había dejado mi primer amor. Pero gracias a Dios, el Señor me levantó y me empezó a hablar por medio de sueño. Me dijo, Carmen, me dijo, sigue en el camino, el libro, la vida. Pero yo no hacía caso. Allá de repente me dijo, vaya pues que te voy a pasar al otro lado. Y todo era sueño. Te voy a pasar al otro lado porque le digo yo, pero hay espinas, hay vidrios, hay obstáculos, pero vas a pasar al otro lado nuevamente porque me vas a seguir sirviendo. Así es que mira, aquí estoy, para la gloria de Dios. El diablo ha puesto tantos tropiezos a mi vida que me han venido problemas, enfermedades, he tenido problemas así de una cosa, nada, y de repente me vienen adversidades grandes, pero quiero decir, hasta aquí me ayudó Jehová, hasta aquí el Señor está conmigo, y no me avergüenzo del Evangelio porque es poder de Dios, y no me avergüenzo también de estar hablando en la radio El Buen Pastor, porque esta radio es mucha bendición. Si este amigo o amiga quiere traer una ofrenda a la radio, tráigala, ayude a la radio, porque esta radio, ¿sabe hasta dónde llega? A las cárceles, a los hospitales. Esta radio llega hasta allá, a los sinfines de todo El Salvador, ¿verdad, más? De todo El Salvador. Y así, de este modo, yo así siempre, pues, he estado aportando con un poquito de arena, así, más que todo, a los que han llevado, pues, la radio, hermano Ramón Reyes. Hermano Ramón Reyes, pues a veces pues está tan necesitado, y es digno que se le ayude, porque es un pastor muy esforzado también, y yo lo admiro, y así muchos pastores, y así de un granito de arena. ¿Sabe por qué? ¿Te un poquito, hermano? ¿Sí o ya?
1: Tiene todavía.
0: Quiero decirle, mire, grande es el poder de Dios. Yo he venido a hablar del gran poder de Dios. A veces predico, pero yo he venido a hablar del gran poder de Dios. Mire, estaba saliendo la radio, ¿verdad? Estaba un momento de oración. Y estaba un preso en la cárcel. Y le habían dado 25 años de cárcel porque él ya había matado a 3 personas. Y él estaba allí. Y él nos contó en la iglesia que él le dieron esos años porque él ya había matado y era asesino, dijo, pero que él no sabía, pues, porque el diablo lo tenía atado y cegado. Entonces dice que él dijo, cuando lo sentenciaron a 25 años, dijo, bueno, dijo, yo, dijo, voy a hacer algo en este día. Mejor me mato antes de estar aquí. Y vino él y en ese momento dijo que él iba a morirse alegre y feliz. Y puso la radio, que tenía un radito chiquita, y estaba saliendo en ese momento la radio, ¿verdad? Y cuando estaba saliendo la oración que tenía el hermano Manuel, en ese momento él le dijo, voy a morir feliz, y agarró, no sé, no me recuerdo qué agarró, ese se lo puso aquí en el cuello porque él se iba a ahorcar. Y dice que aquella radio, cuando él se estaba poniendo el lazo, dijo el hermano Manuel, no es tan todavía porque la radio no se escucha donde yo vivo, quiero decirle que dijo así: tú, amigo, que estás en esa cárcel, cegado del diablo, encadenado del diablo y preso, quiero decirte que en esta mañana, tú que estás poniéndote el lazo en el pescuezo, en el cuello se dice, pero él dijo en el pescuezo. Entonces, tú que estás poniéndote el lazo en el pescuezo, bueno, que es el cuello. Entonces, tú no lo hagas. No lo hagas. Entonces, en este momento, este hombre dijo, se soltó lo que ya se había puesto y se sentó a orar allá a la radio. Mira hasta dónde llegan estas radios. Es necesario que uno apoye esta radio. Entonces, ya viene él y en ese momento él se pone a escuchar llorando. Y de ahí, el hermano, cuando terminó la oración, dijo, acepte al Señor en este momento, levante su mano derecha y repita conmigo, empieza a dar las palabras de arrepentimiento y de confesión a Dios. Mire, aceptó. ¿Sabe él cuánto tiempo estuvo preso? 2 años en esa cárcel. Los 2 años que estuvo preso, ese hombre fue de gran bendición porque muchos aceptaron. ¿Por qué? Porque él es instrumento de Dios. A veces Dios saca lo más vil de la tierra para avergonzar al diablo. Entonces, en que digan, ese es malo, ese es asesino, Dios tiene misericordia, pero también nosotros tenemos que orar por los presos, porque Dios tiene un propósito, ellos tienen un alma que salvar. Nosotros no ignoremos a las personas que son tan malas, tan como sea, porque Dios los cambia, solamente hay que orar. Entonces, hermano y amigo, colaboremos en la radio Buen Pastor, que es a la que a mí me queda cerca. Entonces, yo seguido voy a venir aquí a dejar ofrenda, porque esta radio llega a muchos lugares, y sí, voy a hacerme socia en la radio Buen Pastor, que ya he sido socia, pero he andado también colaborando un poquito ahí con la radio, dando alguna ayudita para que paguen el programa, porque yo sé que es caro. Yo quisiera venir, pero sí, a la verdad, soy pobre y no puedo pagar una radio, pero sí puedo venir de vez en cuando a la radio aquí. Entonces, amigos, Dios les bendiga. Hijos míos, siempre agradezcan a Dios. Billy, cumplí lo que me dijiste, que viniera la

0: hicieron. Y así Dios los sacó adelante. Y Adira también, Dios te bendiga. Dios bendiga al hermano Alex Rivera, pastor de Yamabal, que es donde yo me congrego, Iglesia de Dios de las Profecías Universales en Yamabal. Antes iba a Guatajagua, pero me vine a vivir por otro lado, así es que ahí me congrego, donde me queda más cerca. Dios bendiga a todos los hermanos, Dios bendiga a todos los pastores, Dios bendiga a los locutores, y Dios bendiga también a esta radio, que te mucha bendición y fuerza y ánimo. Así es que estas son mis palabras, y fuerza, fortaleza, bendiciones para todos. Tenga fe ahí en esa cama donde está, y en el problema, en ese proceso que pase, y levante sus manos, solo descanse en Dios, agarre las maletas de la espalda, ya no cargue así, mire, ya no cargue estas maletas. Bueno, es algo así, ¿verdad? Algo espiritual, le hablo espiritualmente, ya no vaya así cargando, cargando, nos cansamos mucho. Agarre esa maleta y entréguesela a Dios. Aquí están los problemas, esta maleta de problemas, aquí está esta maleta de enfermedad, yo no puedo con esto, Señor. Haz tú la obra en mí, que tú lo haces, para la gloria de Dios y en el nombre de Jesús, amén. Bendición.
1: 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Haz llover sobre nuestra nación, Señor. Rompe los cielos.

Nuestro Dios reina, regocíjese la tierra, alégrense las muchas costas, nubes y oscuridad alrededor de él. Justicia y juicio son el cimiento de su trono. Fuego irá delante de él y abrazará a sus enemigos alrededor. Sus relámpagos alumbraron el mundo.

Padre, en esta noche hemos venido hambrientos de ti. Ven y llena esta casa con tu presencia. Ven, llena, Señor, nuestra vida.

0: llover sobre nuestra tierra.
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6: Muy bien, qué hermoso tema escuchábamos, hermanos, testimonio de nuestra hermana Carmencita. De verdad que es un testimonio impactante, un testimonio, hermanos, que nos edifica, un testimonio en lo cual nuestra fe se renueva, sabiendo que Dios obra y que para Dios no hay nada imposible. Así que también sea usted bienvenido a su espacio, complaciendo al oyente, gracias a Fina Cortesía de Calzado Díaz Díaz. Bienvenidos, hermanos, propietarios de Calzado Díaz Díaz. 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Ahora en la mañana tenemos espacio. Tenemos las 8:03 en todo El Salvador, 8:03 de la mañana. Coménteme cómo está ese día para ustedes. ¿Cómo están esos ánimos ahora en la mañana, el día jueves? Dios es bueno, es maravilloso que nos gozamos en su presencia por su amor y su bondad. Y también, Intel, si quiere escuchar el testimonio de esta hermana Carmen, puedes entrar aquí en Facebook de la radio, tenemos ya listo, disponible para que vayas a escucharlo. Así que tenemos a esta hermana Carmen y su familia. Espero que los pide por Facebook de la mañana, son muy especiales. Tenemos algunos mensajes de texto, hermanos, y dice de la siguiente manera. Dios le bendiga, se puede conversar con la alabanza. Que viva nuestro rey, muy bien, saludos. Dios le bendiga, ese programa de la alabanza, soldado de Cristo, del Ministerio Aguas en el Desierto. Dios le bendiga, ese... Quiero la alabanza, agradecido con Celio Brenis. Por favor, dice feliz día, bendiciones. Hermano Eduardo, saludos, siervo, le bendiga. Buenos días, mi hermano, se puede complacer con la alabanza. Escogido fui de Dios, muy bien, saludos, mi hermano Eduardo. Complázcame con la alabanza, es el príncipe, por favor, dice feliz día, saludos. Damos este hermoso tema, conversando ya mis hermanos con el tema que vio nuestro rey. Estaremos en el desierto y saludos hasta mi hermano Demetrio, hasta el barrial Manguera. Este hermoso tema, fortaléceme, Señor. Tengo como sea mi hermano hasta Manguera, saludos. Mi hermano Daniel Martínez, hacha en Manguera. Saludos también a Lady Romero, dice hermano Mauri, bendiciones. Quiere el tema El Príncipe, muy bien, saludos mi hermana Lady, para usted y su familia. Saludos también a Francisco Hernández, hasta Maryland. Mi hermana Fortunata Márquez, hasta Nueva York. Mi hermana Abby, saludos, sierva, Dios le bendiga a usted, mi hermano Ismael. Y mi hermano Gabriel, hasta Canadá, Montreal.
0: Son las 8. En 5 minutos.
6: Vamos a tener nuestro tema. Que viva nuestro rey. Tenemos las 8:05 en todo el salón. Bueno, 8:06 de la mañana.

Muy bien, qué hermoso tema escuchábamos. Qué tema tan maravilloso el tema. Fortaléceme, Señor, con los esposos Cuellar. Saludos a usted que ya está desayunando hasta la mañana. Buen provecho. Que lo digan con... usted que nos escucha en su trabajo, bendiciones, saludos, muy buenos días. Al que todo lo entregó. En los talleres, saludos especiales. Dice: hola, dile un día, programa la alabanza. Dice: el hacha está puesta, el hacha perdida. Atentamente, hermana Yesenia Hernández desde Avelines, Guatajiagua. Saludos a Guatajiagua. Así que sigo complaciendo este hermoso tema. Llegaron los tiempos. El tema escogido fue de Dios. Y el tema agradecido con Silo Brenis, gracias a la fina cortesía de Calzados Díaz Díaz. 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Otro hermoso tema. Llegaron los tiempos en la voz de Francisco Orantes.

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1: Gozosos en la esperanza, sufridos en la tribulación, constantes en la oración. Romanos capítulo 12, versículo 12. 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

0: Muy bien, qué hermoso tema escuchábamos. Qué tema tan maravilloso el tema, Soldados de Cristo. Así que hicimos completamente los temas ahora en la mañana. Complaciendo al oyente. 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Dice bendiciones mi hermana Roxana Margarita García Martínez, mi hermana Lidia Castillo dice amén, saludos desde Cleveland, Estados Unidos. Saludos para mi hermana y su familia hasta Norteamérica. Así que estamos complaciendo con el tema hasta el departamento de San Miguel con el tema Tengo Fe. El tema, el príncipe, hermano Orbelina, saludos, bendiciones para usted también, feliz día. El príncipe. Y el tema me llegó la tarde. Dice el día, hermano Maurinar, dice bienvenido a su turno, un gusto saludarle, acompañarle. En sintonía ese, saludo para ustedes, su amada familia, complázcame con la alabanza. Escucho como el vuelo del águila, bendito Cordero de Dios, salud mi hermano. Dios me lo bendiga a usted, su familia. Vamos, tenemos otro tema, Tengo Fe.
1: Son las 8:39.

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2: Son las 8:52.
3: Muy buenos días, qué hermoso tema escuchábamos. El tema me llegó la tarde. ¿Cómo estás? Mi rata San Miguel. Saludos para todos, mi rata San Miguel. Seguimos complaciendo este hermoso espacio. 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Vamos a tener nuestro tema, la hecha perdida. El tema Cristo está a las puertas.
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3: Y el tema Echame hoy con Cristo.

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4: Dios le bendiga. Otra vez que Dios le bendiga. Alabado sea el nombre del Señor. Dios es bueno. ¿Cuánto creemos que Dios es bueno, hermano? Y aunque usted no se sienta bien con lo que voy a decir, Dios es bueno. Los malos somos nosotros. Aunque le haga cara de bueno, los malos somos nosotros. Jesús respondió a una escriba y lo respondió en calidad de hombre. Y le dijo: Maestro bueno, ¿qué haré para ser salvo? ¿Por qué me llamas bueno? Le dijo Jesús de Nazaret. Si bueno solo es Dios. Jeremías dice que Dios es veraz y todo hombre mentiroso. Ya le dije que no le guste a usted, así dice la Biblia. ¿Cuánto creen que así es? Pero vamos tras la perfección. Y un día seremos como Él.
5: Gloria a Dios.
4: Cuando le veamos tal como Él es. ¿Cuánto dice amén? De repente ese aplauso siento al Señor. Un gozo estar acá en este lugar. Dios bendiga a los hermanos ministros de la palabra, pastores, predicadores laicos de las iglesias, diáconos, diaconos. Aleluya, porque hay de dos tipos, ¿verdad? De conos y de todo. Parece que veo a Lázaro por allá resucitado, gloria al Señor. Se quedó bien lejos, solo salió de la tumba y se quedó ahí. Dios bendiga a don Lázaro. Hay otros pastores que se hayan quedado por allá. Dios les bendiga grande y maravillosamente. Te voy a mencionar que están los hermanos de la Iglesia de Dios de San Jerónimo. Dios les bendiga. Está la sierva del Señor por allá. Dios les bendiga grande y poderosamente, hermanos. Y bueno, venimos desde allá siempre de la unión de lo mejor que hay en El Salvador. Aleluya. Para predicar la palabra del Señor en este lugar. Y que Dios bendiga a la iglesia Santidad a Jehová. Hermano Manuel, adelante la obra del Señor. Los caballeros, los varones de Dios, como le quiera decir a los ancianos de la iglesia que están también desarrollando esta actividad, Dios les bendiga poderosamente. Tenemos una audiencia maravillosa con nosotros en nuestra página.
6: ¡Aleluya!
4: Y en ese portal, hermanos, son miles de almas que se están edificando también con nosotros. Y casi siempre hay almas aceptando a Cristo, reconciliando. A veces en la campaña nadie quiere pasar y cuando llego a la casa veo los mensajes de las personas que me dicen: yo me reconcilié, yo acepté. Así que lo que usted desprecia, otro lo necesita. Qué bueno es el Señor. Vamos a la palabra. Desde Guatajagua. Aleluya. Gota de agua para el mundo entero. Lucas 17, versículo 24 de adelante. Aleluya. Lucas 17, versículo 24 en adelante. Alabado el Señor. ¿Lo tenemos? Dios bendiga a los que han ministrado la alabanza. Alabados el Señor. La palabra se lee para la gloria y la honra de Dios el Padre y de Jesucristo su Hijo y de su Santo Espíritu. Porque como el relámpago que al fulgurar resplandece desde un extremo del cielo hasta el otro, así también será el Hijo del Hombre en su día. Pero primero es necesario que padezca mucho y sea desechado por esta generación. Como fue en los días de Noé, así también será en los días del Hijo del Hombre. Comían, bebían, se casaban y se daban en casamiento hasta el día en que Noé entró en el arca y vino el diluvio y los destruyó a todos. Asimismo, como sucedió en los días de Lot, comían, bebían, compraban, vendían, plantaban, edificaban y vivían en Batajagua. Mas el día en que Lot salió de Sodoma, llovió del cielo fuego y azufre y los destruyó a todos. Así será el día en que el Hijo del Hombre se manifieste. Padre, añade bendición a nuestra vida a través de esta bendita palabra. Señor, gracias por traer el mensaje que nuestra alma necesita. Gracias por dar edificación a nuestra vida a través de la exhortación de tu palabra. No podemos ser edificados sin antes no somos derribados por tu palabra. Por tanto, Señor, derriba todo argumento que no sea tu voluntad para edificarnos en tu palabra. En el nombre de Jesús de Nazaret y la iglesia del Señor dice amén. Dando gloria a Dios se sienta. Alabado sea el Señor. A su nombre. Los evangelios tienen este mensaje con alguna diferencia entre uno y el otro, porque la Biblia lo dice claro, evangelio según fulano, porque era su lenguaje, su forma de hablar. De aquí, de Morazán a La Unión, hay muchas cosas que cambian. Allá hay gente más bonita y aquí también. Alaben a Dios si puede, ¿no? No se adelante a juzgar antes de nada. Cuando alaban al Señor. Entonces, las cosas son así. Porque Mateo testifica que Jesús fue abordado por sus discípulos. Pero aquí dice que Jesús fue abordado por los primos de algunos que me están escuchando. Los fariseos. Alaben a Dios si puede. Sea quien haya sido, la respuesta de Jesús fue la misma en cuanto se relaciona a la interrogante de ellos. Yo quiero titular el mensaje de hoy, ¿qué días más idénticos? ¿Cuánto alaban al Señor? Los días de Noé, los días de Lot y nuestros días son idénticos. A eso me refiero. Si usted cree que es cierto, diga amén. Y si está defendiendo esta situación, pues no diga amén. Pero no hay defensa para lo que se está viviendo en este mundo. Porque es cumplimiento de la bendita palabra de Dios. ¿Cuántos alaban al Señor? Así que cuando Jesús fue abordado por las personas que lo abordaron, sean sus discípulos como también los fariseos, le hicieron o le formularon una pregunta que llevaba tres interrogantes en una sola. Porque ellos preguntan, ¿qué señales habría de la venida del Señor? ¿Cuándo se cumplirían estas cosas? ¿Y cómo sería el fin del mundo? ¿Cuántos alaban al Señor? Pero Jesús, hermano, responde que no hay ninguna fecha. Alabado Dios. Hasta el día de hoy, mi generación y la generación de los más viejos que mi persona, hemos sido testigos de cuántas personas en el mundo han vaticinado o han querido adivinar, pero no solamente han querido adivinar, sino que han metido en trastorno al mundo. Y permítame, pero hasta los evangélicos creyentes se han trastornado cuando se han establecido fechas para el fin del mundo. Allá por el año 2000, ¿se acuerda usted que dijeron que a las 12 de la noche del año 2000 fue el año que menos pólvora se vendió porque todo el mundo estaba consagrado? ¿Sí? Las estadísticas mundiales dicen que se vendió un 60% menos de pólvora que la que se había vendido en los años anteriores para esa fecha. Pero qué bueno que causó, hermano, esa baja en el mercado de la pólvora, que todo mundo estaba proclamado y programado para el fin del mundo a las 12 de la noche del 2000, que las computadoras iban a ir a cero, que iba a ser un caos mundial y que el mundo iba a ser un catapum chin chin y se acabó. ¿Me escuchó? Pero, hermano, como un 29 de diciembre, yo encontré a un pastor en un supermercado con un montón de carretas llenas de comida. Una pregunta normal al entrar un hermano pastor conocido: ¿tiene festividad? ¿Amén? ¿Tiene festividad o se murió alguien? Porque es una gran grosería de comida, ¿verdad? ¿Cuántos alaban al Señor? Bueno, que hay pastores que tienen familias grandes y todos comen bastante, pero era demasiado y aún así no llegaba. ¿Me escuchó? La respuesta del hermano fue: hermano, por cualquier cosa hay que estar preparado. No se sabe lo que va a pasar el 31 a medianoche. Y yo le dije: yo sí sé lo que va a pasar a las 12 de la noche el 31. Va a comenzar enero del otro año. Alabe a Dios si puede. Pero es para que se avive. Denle un fuerte aplauso al Señor en esta hora. No, me dijo, pero uno tiene que ser sabio. El sabio ve mal de lejos. Bueno, un hombre tan mundano que después de ir para acá siguió mundano siempre, solo fue ese día que estaba bien consagrado. Pero todo esto ha sido una falacia, porque no tiene ningún argumento bíblico de que Jesús haya dado un indicio con fechas. La iglesia tiene que estar bien consciente de esto, porque Jesús habló de que cuando se aproximara el fin iba a brotar la falsedad. Y la iglesia, lo que tiene que estar despierto, el pueblo de Dios, lo que tiene que estar despierto, es viendo, hermano, en qué calidad de calendarización se van cumpliendo las palabras que Jesús enmarcó en esta profecía.
5: Aleluya.
4: Cuando vemos algo que la Biblia ya lo aseguró, en vez de asustarnos, erguido vuestras cabezas, porque la redención está más cerca. Bueno, al menos eso es lo que enseñó el Señor Jesús. Dios bendiga a los cuatro que entendieron y aplaudan. ¿Cuántos alaban al Señor? A su nombre. Entonces Jesús responde que no hay fecha. Amén. Pero advierte que habrán señales inequívocas. Basta tener tres dedos de frente para entender lo que Jesús enseñó. Hay gente, bueno, tienen más, pero la inteligencia casi es igual con la de tres dedos. Ahora, dice que habrá señales, ¿qué? Inequívocas, que marcarán el curso de los días finales. ¿Cuántos alaban al Señor? Y, por ejemplo, para así una media trastocadita de lo que Jesús dijo, habló de que surgirían falsos cristos. Ahorita hay una fiebre de Cristo por todos lados. Falsos mesías. Hay un mesías chino, hay un mesías africano, hay un mesías, bueno, aquí en El Salvador incluso la gente le está diciendo mesías al presidente. Sí, esto está peligroso, hermano. Está peligroso cuando hasta los creyentes se van de cabeza. Hermano, porque la gente está llena de problemas y quiere ver solución por cualquier lado. ¿Sabe qué dijeron los judíos en una cumbre? Los líderes judíos Queremos la libertad. Queremos la paz. Venga de donde venga. O sea, si el diablo se la da, la agarra. Si Dios se las manda, la agarra. Porque están desesperados. Pero usted y yo, que tenemos la mente de Cristo, y que no estamos viendo camiones que van por allá, sino que estamos para acá. Hermano, tenemos la paz de Cristo en nuestro corazón. Aleluya, como que va manejando. Déjeme para allá, usted está para acá. Alabanza a Jesús. Si alguien conoce de paz, es la iglesia del Señor. Le estoy ayudando y ni así no quiere alabar a Dios. Ya ni con ayuda. Entonces el Señor habló de falsos cristos. ¿Falsos qué? Cristos. Hay una epidemia de falsedad. Ahora, a Jesús se le conoce como el enviado o el ungido. Y en ese término tenemos una ensarta de falsos ungidos. Ahora, Dios libre a los pastores que me escuchan aquí a través de la transmisión. Dios nos libre a los que estamos frente a una obra y que nos conformemos, aunque la camisa nos quede grande de pastor, quedémonos con esa camisa. Pero la gente ya no quiere ser pastor, solo apóstol ungido, profeta ungido. ¿Me está escuchando? Ahora hay patriarca. El líder de una misión, ya no le llaman pastor o pastor general como se ha acostumbrado. El patriarca ya se considera Abraham. Alabía a Dios si puede. ¿Está escuchando? Por ahí usted va a ver, hermano, si usted se mete al internet y empieza a buscar, hermano, evangelistas internacionales que ya no son evangelistas, son querubines. Ese es el título que se están poniendo, el querubín. ¿Me escuchó? Querubín fulano de tal. Ya no tarda en aparecer por ahí un arcángel fulano de tal. Porque la gente está con esa fiebre de la falsedad. Hermano, ¿cuánta gente quiere pastor, apóstol, profeta, ungido, querubín, serafín, arcángel, demonio, lo que se quiera poner? Pero casi nadie quiere decir siervo inútil soy. ¿Cuántos alaban al Señor en esta hora? Poca gente quiere decir siervo inútil soy, porque apenas hago lo que me dijeron. Denle un fuerte gloria a Dios en esta hora. Así que habrán falsos cristos. Y la profecía falsa, por medio de los falsos profetas, es el pan de cada día en nuestro ambiente. Todo esto a mí me dice que estamos más cerca que nunca. Que los días que el Señor mencionó son idénticos. Que no tenemos, hermano, diferencia de la fotografía, del mapa de aquel tiempo, con el mapa actual nuestro. Y si no andamos listos, nuestra sociedad ya superó a Sodoma y a Gomorra. ¿Cuántos alaban al Señor en esta hora? Hay tanta falsedad. Hay iglesias que todos son profetas. Todos. Y en cada oración, 18 profecías. Todos los días. Cada hora, si cada 15 minutos oran, cada 15 minutos tienen profecía. Pero recoja todita esas profecías, échalas en una licuadora, póngale la quinta velocidad y no saca ni una verdadera. Porque hay un emocionalismo de todo mundo querer decir: el Señor me dijo, el Señor me habló. Hermano, en realidad, cuando Dios habla, se cumple. Porque si no hablan conforme a la ley, a los profetas, no les ha amanecido. ¿Cuántos alaban al Señor en esta hora? Dele fuerte esa gloria a Dios. A su nombre. Hay falsedad. Ya la persona por ahí, hermano, ya dijo una profecía. Y ahí para allá, Jehová mi pastor, ya no tiene pastor. ¿Qué problema es este? Cuando un hombre o una mujer de Dios que es usado por Dios, que conste que ya no hay don ni ministerio de profeta, hay don de profecía, que es muy distinto. El último profeta en la historia de la Biblia fue decapitado por haberle dicho adúltero a un rey, y ese terminó. De ahí para acá el reino de los cielos se hace fuerza. Lo dijo Jesús desde los días de Juan el Bautista. el reino de los cielos se hace fuerza y los valientes lo arrebatan. ¿Cuánto dicen amén? A su nombre. Ahora, yo no estoy en contra de que el Espíritu Santo use a alguien con el don de profecía, pero profetice conforme a la medida de fe que Dios ha puesto. No venga añadiéndole a las cositas. Y un día de esto estaba predicando, hermanos, el decaimiento espiritual de la iglesia. Me tocó predicar una iglesia bautista en el Agua Caliente y hablaba de esa iglesia que un tiempo enfermó y ahora está que es un esqueleto. Gruesa de la carne, pero seca en espíritu. ¿Cuántos alaban al Señor? Y dije yo, ¿cuánta gente ahora se reviste, danza, pega cuatro zapatazos y te dice que el Señor dijo esto y esto y lo otro? Y puede ser que Dios te está recordando que ores y ayunes para vencer la batalla que llevas, pero Dios no te va a mandar tarifitas. Tenlo bien claro, para orar y ayunar no hay tarifa. Se ayuna y se ora hasta que se recibe respuesta. Si a los tres ayunos te respondió el Señor, gloria a Dios. Y si no seguí, llevas 20, seguí, llevas 30, seguí, alabe a Dios si puede. Yo no te digo que los hagas sin despegar uno tras otro. No, pero si vas a ayunar, ayuna con propósito, con objetivo, porque si no fuiste a aguantar hambre. Y si rebajar querer, no ocupes el ayuno para rebajar, mi hermano, simplemente ponerle cuchillo a tu garganta. Y si con tres pupusas te llenas, ¿para qué te tragas ocho? Alabe a Dios si puede. No agarre el ayuno para rebajar, que esto no es dieta. Aleluya. El ayuno es para echar fuera géneros que no salen, que no es como oración y ayuno. Dele fuerte a Señor. Para llegar a la gente, hermano. Manuel, dice el Señor, que haga siete ayunos, siete vigilias. ¿Quién enamorada del siete está, hombre? ¿Por qué no ocho? ¿Por qué no diez? Pero un rey pagano en Nínive me dejó espantado a mí. Nadie coma ni beba, ni los animales, porque tener tres días de no beber agua y ver a un buey tragando agua, hermano, es una tentación. ¿O no? Por eso digo, ni animales, porque este es donde que va a ir a darle agua a la vaca, dijo que él va a ir a tragar agua. Así que no, el rey fue sabio. Hermano, y ahora que ni la gallina quiere dejar, porque por eso no va al ayuno, por la gallina. Y que no es ni ley, así es de la vecina. Robadas de rey. A la vida de Dios. A su nombre sea la gloria. Y dijo: nadie coma ni beba, hombre, mujer, niño, ni animal alguno. Oiga, hasta que Dios tenga misericordia y nos perdone. Quizás se arrepienta y nos perdone. No digo hagan tres ni hagan siete. No, no. Tírense al suelo. Miren cómo estoy yo. Digo, sentado en silicio, bien calvo. Y hermano, sentado en ceniza y con silicio en sus lomos. Así va a estar todo el mundo, Dios, hasta que Dios nos perdone. Y fue cuando Dios dijo: bueno, lo que han hecho no los castigaré. Se levantó el ayuno. ¿Cuánto dicen amén? Ahora, tenemos, hermano, que existe la falsedad. Y a veces la misma iglesia enferma al profetita ese. ¿Sí? Una hermanita por allá, hermano, ya dijo tres lenguas y dijo una profecía. No, ya estaban comprando una mesa especial y un florero especial. Y que a usted le toca traer las flores tal día, y usted tal día, y usted tal día, para el altar de la sierva. Y cualquier cosa, vamos a la casa de la sierva. Ya me huele a santería, hermano. ¿Qué le dijo Elías? Tisbita aquello. ¿Para dónde van? Le dijo a consultar Taleo que no hay Dios en tu casa, ¿no? Alabía a Dios si puede en esta hora. No, es que despierte, iglesia. El tiempo que estamos viviendo es peligroso. Hay falsedad por todos lados. Hermano, qué terrible es esto. Y mucha gente está ahí, creída. Gloria a Dios. ¿Qué nos dijo el Señor a través del apóstol Juan? Hijitos, avívense. O sea, sean inteligentes, pues. Examínenlo. pongan a prueba los espíritus, porque han salido muchos falsos profetas y muchos anticristos. Alabado a Dios y pueblo. Eso fue hace casi 2000 años que lo escribieron. ¿Cuántos no habrán ahora? Si la falsedad se reproduce más que los cuyos, ¿cuántos alaban al Señor? Si la, hermano, cuesta ya un creyente verdadero. Sancochados hay por montones. Si es que la verdad es la que cuesta conseguir. Si usted tiene la verdad, abrázela, no la suelte. Salomón dijo: compra la verdad y no la vendas. ¿Cuántos alaban al Señor en esta hora? A su nombre. Entonces el Señor mencionó estas cosas. El Señor habló de guerras y desde entonces las guerras están. Las guerras están. Llevamos ya más de 2000 años y las guerras han estado como el pan del día todo el tiempo. Hay guerras en todas partes. Nuestro país tiene años de estar en guerra. Años. Solo yo participé 12 años de esa guerra. 2 años que anduve, hermano, buscando lo que no había perdido con los jesuitas, haciéndome guerrillero, con el que ahora es el papá de todos los religiosos del mundo. Y ahora, 2 años, 10 años en el ejército. Hermano, pura misericordia, yo estoy aquí. Yo sé que muchos de ustedes pasaron por ahí. Se les ve la cara de guerrillero. O de soldado. Gloria al Señor. Pero terminó la guerra cuando se firmó un libro allá. No. No terminó, la guerra siguió. Ahora, hermano, antes usted tenía que ir de Maiguera para arriba, del Carbón para arriba, para allá, para las balaceras, allá, para poder buscar la muerte. Hoy no, a domicilio lo llegan a matar. A la casa suya y de puro gusto, alabe a Dios y fuera. Porque hay guerra por todos lados. Hermano, y en el barrio que dice que está tranquilo, mentira. En la casa de la mujer con el hombre están topados del pelo, están en guerra. Están con los hijos peleando, con la vecina, con la comadre. Los diáconos peleando con el pastor con el otro pastor. Esta guerra no para. La profecía está cumplida. ¿Cuánto me alaban al Señor en esta hora? Pero oiga. Si hablamos de guerras bélicas, se está enmarcando la última. No estamos hablando de cuetillos, de morteritos 105, 120, 81. No, no estamos hablando de esos obuses que dicen que compraron por ahí que no disparan. Cuando la gente quiere hacer negocios internacionales con El Salvador, lo hace. ¿Quieren vender un avión que no sirve? El Salvador te lo ve. Un cañón que no dispara, cómprenlo El Salvador. Aleluya, en vez de comprar pastillas mejoradas, aunque sea matarrata, para acá la gente depende. Gloria a Dios si puede. ¿Cuántos alaban al Señor? Estamos hablando de las potencias, hermanos, nucleares. Estamos hablando de las potencias atómicas. Estamos hablando de que alguien se trastornó y tocó el botón equivocado y esto se convirtió en una catástrofe mundial. ¿Cuántos alaban al Señor? Este mundo llegará a ese punto. Lo dijo Pedro, que los elementos ardiendo serán destruidos, pero nosotros estamos esperando tierra nueva, cielo nuevo, donde mora la justicia. Oh, amados, nosotros somos salvos de la ira. Puede faltarse gloria a Dios en esta hora. ¿Cuántos hemos sido salvos de la ira de Dios? Nada menos ayer yo le preguntaba a los hermanos en un culto de cierre distinto del año: ¿de qué somos salvos? Porque soy salvo, ¿de qué? Tenemos que saber de qué. Cuando hablamos, Él borró mis pecados, ¿de dónde? ¿De dónde te lo borró? Pues la Biblia dice que en el juicio final los libros se abrirán y según lo que está ahí te pueden juzgar y te lanzan al agua de fuego. Entonces los pecados están escritos en libros. Tú solo sos el actor de las acciones, pero el efecto de las acciones están escritas en libros. No vengas con el cuentecito que fuiste hasta Jocute. ¿Cómo se llama? Jocute. Que fuiste hasta allá al Jute, como dice, como que fuiste hasta allá a Chinameca a pecar, porque allá no me conocen. El libro de Dios te escribió y está ahí. Cuando Cristo llega a tu vida, la sangre de Cristo borra tu pecado de Adón de esa lista negra, te borra de ahí y te pasa para el libro de la vida, justificado por la fe, con paz para con Dios. ¿Cuántas alaban al Señor en esta hora? Entonces hay que saber que el nivel de salvación que hemos recibido es grande. Amén. No, si nosotros aceptamos a Cristo y siempre seguimos feos, arrugados, canosos, dientes flojos, Dios no mejora. Dios le quita la borrachera, pero no la careboro, si hasta le queda. Pero su borrachera fue borrada del libro de la Biblia, allá del libro de las lamentaciones. Alabe a Dios si puede. ¿Cuántos dicen amén? Entonces habrán pestes. Estamos viviendo esos tiempos. ¿Qué días más idénticos? Lo dijo el Señor, ¿habrá qué? Pestes. Enfermedades incurables, pues. Pestilencia son enfermedades totalmente incurables. Pero ¿quién genera estas pestes? El mismo ser humano. Antes, como no costaba formar una guerra para deshijar a un pueblo, hoy, como hay un poquito más de despertar en las sociedades, y los pueblos se sublevan, como se está viendo en el mundo entero, la gente se está sublevando. Ya no se come el atol con el dedo, la gente. La gente les hace una mala jugadita, te agarran y te linchan y te queman vivo. Pues tienes que portarte bien, hasta el pastor tiene que portarse mejor. Ya, sí, se acabó el tiempo que todo el mundo amén. ¿No? ¿Cuántas alaban al Señor? Entonces, como no pueden matar a la gente masivamente, preparan una bacteria, preparan un virus, lo liberan y empieza aquello, una epidemia. Y cuando ya matan varios millones, pero cuando sueltan la epidemia, ya tienen el antídoto. Pero si hacen los tontos, dicen, no, estamos buscando remedio para el SIDA. ¿Cuánto tenemos de tener SIDA en el mundo? Que apareció esa cosa del inventado de HIV, SIDA y no sé qué más. ¿Cuánto? ¿Cuánto hace que usted empezó a oír eso? ¿30 años? ¿40 años para acá? ¿30 años? De ahí atrás no existía eso. ¿Me está escuchando? 30 años y no hay remedio para el SIDA. Hasta ahorita se oyen rumores que han hallado medicina que lo puede frenar, no eliminar, frenar. Están dando voces de esperanza. Lo tienen, pero no lo sueltan. Y empieza a salir, hermano, un montón de nombres de enfermedades, que hay más nombres de enfermedades que de alimentos. ¿Cuántos alaban al Señor? Jesús lo dijo. Pestes. Pestes. Lo dijo el Señor. Hermano, de repente hemos enterrado tanta gente que de repente, uno, dos, en un carro, vayan a traerlo, quédate la morre. Los riñones de la parálisis de un solo 24 horas lo matan. Qué raro, ¿verdad? Y alguien dice que por comer mucha sal. Un tío mío murió de 98 años y comía más sal que un caballo, que un burro. ¿Me está escuchando? Y no murió de riñones, no murió de problemas en los riñones. ¿Ah? Otro dice que de tanto beber Coca-Cola. Mire, hermano, yo conozco unos viejitos que desde que era un milagro comprar una Coca-Cola, beben Coca-Cola hasta el día de hoy, y no los hace tomar otro tipo de bebida. No estoy diciendo que la Coca-Cola es buena, no la agarren conmigo. Le estoy diciendo que no es excusa esa. Es una pestilencia. Nuestro país tiene una mortandad por renal, hermano, por problemas renales, por problemas cardiovasculares, por el ingenio chaparrastí que metieron en las venas. Chaparrastique, yo le digo a los hermanos, el chaparrastique cierra 6 meses. Yo no cierro la azucarera que ando, yo la tengo abierta todo el año. Alabe a Dios si puede en esta hora. Pero sea como sea, una de las cosas que estoy seguro, que si habrán pestes incurables, pero hermano, la muerte está vencida por el poder de Jesucristo y somos victoriosos en Cristo. ¿Cuánto dicen amén? A su nombre. Estoy dando una reseña, ya voy a llegar al mensaje. Ya le voy a empezar a predicar el mensaje. Ahorita estoy poniéndolo ahí en la camilla y poniendo anestesia, porque cuando agarre la navaja, un solo partido. Gloria a Dios. ¡Hambre! ¿Qué dije? No, así comienza amén. Hay hambre bastante por ahí, ¿no? Un amén de debilidad, pues. Nosotros aquí, el más pobre de los que estamos aquí, ya comió almuerzo. Sin temor a equivocarme, el más pobre de los que estamos aquí ya comió almuerzo. Es más, ya comió 4 veces de la mañana hasta esta hora. Le faltan 3 veces antes de dormir. ¿Me escuchó? Cuando yo salgo a predicar, me toca quedarme hospedado por allá, lejos. Yo siempre me acompaño de un hermano de la iglesia o de un hijo mío, de un yerno. No me gusta andar solo, porque yo entiendo que la ley dice mejor dos que uno. ¿Me escuchó? Pues sí, me quedo varado con el carro allá por agua. Yo, uno se queda perdiendo el carro, otro va a buscar agua. O imposible que no quede vivo uno del bombazo. Y cuando amanecemos en la casa donde nos hospedan, a buena mañana dice hermano Davidito, padre de la mesa, saca el cafecito. Cafecito con pan, ya me agarro un poquito de pan y tacita de café y me la tomo. Tipo 7 de la mañana. Aleluya. A como a la hora, hermano David, pase al desayuno. Usted está jugando, ¿qué es lo que le pasa? Si yo ya desayuné. Aleluya. No, hermano, que aquí al día viene. Primero el pan con café, después la tortilla con huevos y frijoles. Y después viene un refrigerio y después el almuerzo. No, usted está pecando, usted es glotón. O me da tortillita con el bolito de la mañana, o me da pan con café, pero a mí solo deme una cosa y una sola vez. ¿Me está escuchando? Pero somos descontrolados. Pero cuando, por eso es que no entendemos cuando yo dije que habrá hambre, porque aquí no sabemos lo que es eso. Aleluya. Pero yo voy a países y voy a lugares de aquí mismo de nuestro país, voy a lugares donde el hambre prolifera, hermano, como que donde es notorio el hambre, hermano. Donde se siente la necesidad de las personas, donde las mujeres embarazadas, hermanos, solo son las cuencas de los ojos y el macho la nariz, ya todas están caídas, porque se están muriendo de hambre. La gente no tiene comida, hermano. La gente no tiene ni servicio de agua. La gente no tiene los servicios básicos, pero sí tiene una gran paila de antena de cable al cielo del rancho, que es más grande la paila del cable que el rancho. Alabia a Dios si puede. Porque hay gente, hermano, que agarra 5 pesos y en vez de comprar comida, compra 5 pesos de saldo. A esa gente hay que hacer el teléfono en sopa. Alabia a Dios si puede en esta hora. Den fuerte ese aplauso si es para él. Mira, hermano, la gente se está muriendo y usted le dice, toma 50 pesos para comprar la medicina. ¿Para qué le diste el dinero? Pedirle la receta y anda a comprarse. ¿Por qué si a comprar un teléfono va a ir? Hay gente que aguanta hambre por su mala conducta. Pero hay gente que está en una hambre incurable. Hay necesidades. El mundo está lleno de esto y cada vez más. Haití tiene 4 meses de estar en huelga, de estar la gente muriendo, porque no tienen comida. Pero como Haití no tiene petróleo, nadie lo mira. Venezuela, todo el mundo lo tiene en la boca, porque ahí están los grandes pozos petroleros. Alabia a Dios si puede. Pues aquí dime que te diré, y a quien tenga más saliva traga más pinol. ¿Cuántos alaban al Señor en esta hora? Ahora, terremotos. Uy, hermano, nosotros vivimos en el Valle de las Hamacas, así se llama El Salvador. Científicamente, usted sabía, geográficamente, se llama el Valle de las Hamacas. ¿Qué quiere decir eso? Que El Salvador siempre se está meciendo a tal grado que ya ni sentimos. Ya tiene que ser de 6 puntos para arriba para que digamos que tembló. Porque esos de 3 puntos no entendemos nada, no sentimos nada. El gato que se tiró de la cara. Y aquí tiene que caernos un pedazo de pared para que entendamos que tembló. Ya nos aclimatamos a los terremotos. Pero el Señor dijo que habrían terremotos en diferentes lugares. Dijo, hermano, oiga esto. Dijo que habría también apostasía. Habría rebelión contra la palabra de Dios. Se levantaría un mover, hermano, que pisotearía la doctrina del Evangelio. Lo dijo el Señor. ¿Me escuchó? Y se entregarán unos a otros. Y se aborrecerán unos a otros. Y este aborrecerse no es un aborrecer normal, es un aborrecer teológico. La gente tuerce la doctrina y quiere que le sigas apreciando como una persona de sana doctrina. Hay gente que tiene el nombre de sana doctrina en el rótulo, pero ni sanan ni doctrinan. Yo fui a Guatemala a predicar a una iglesia. Me dieron la dirección. En la terminal agarré un taxi. Me lleva a la dirección. Santidad a Jehová. Así se llama la de aquí también. Ah, bueno, pero no es la misma. Santidad a Jehová. Letras doradas, grandes. Parecían de oro, pero no, no creo que eran de oro. Ah, es correcto. ¿A quién le dije yo? Al chofer. ¿A quién? Permítame un tantito, porque estaba cerrado. Según me dijeron que iban a comenzar, le dije yo a las 5 de la tarde. Yo iba ya 5 y 10. Y yo casi siempre, yo creo, pero cuando baja el bus, ¿vale? No, no es tu culpa. Y yo mañana, pero en esa frontera pasamos como 3 horas, imaginando. Entonces yo llegué un poquito tarde, unos 10 minutitos, pero dije yo, pero este tiempo ya tiene que haber gente en el templo más abierto. Pero voy a asegurarme, le dije yo. Y toqué un timbre. Y lo primero que me salió de la puerta fue un cañón de una escopeta. Y un hombre armado. Le digo, bueno, disculpe, le dije yo, que pensé que era una iglesia que ando buscando. ¿Usted viene de Salvador? ¿Sí? ¿Usted es el pastor de la vivienda? ¿Sí? ¿A quién? Me dijo, esperando los tamos. No, mando, lo que está, está mal. ¿A quién pase? Me dijo, esperando los tamos. Me dijo, ya, ya empezó el culto, me dijo. Bajé la maletita con un temblor en las manos, ¿verdad? Le pagué al chofer, yo creo que le di hasta de demás. Ya me agarró un nerviosismo, pues. Será secuestro, será trampa esta. Y me voy metiendo. Qué santidad a Jehová, hermano. En el altar estaban dos viejas locas metidas en unos pantalones apretados, otras picotas en pedazos de chores, los músicos con la barriga al aire libre, con una gran cruzota colgada, con los cuatro pelos de los obacos al aire. Alabia a Dios, si fuera una chabacanada, una cochinada, eso, Dios. Y santidad a Jehová. El Señor advirtió que habría apostasía y que el amor hacia su obra se agotaría, se bajaría. Hoy casi no hay amor por la obra. Si hubiera más amor por la obra, no tuviéramos tantos pastores con tan poca gente. ¿Cuánto alaban al Señor? Solo entre 4 pastores tuvieran esa cantidad de gente. Pero ¿cómo cuesta sacar la gente, pastores? Yo no lo digo que usted tenga la culpa, yo estoy hablando de la rebeldía que hay ahora. ¿Ah? Y más que nosotros, hasta para leer la carta, hermano, tenemos invitación de batallado. ¿Qué dice, hermano? No, mejor no la lea. Indirectamente le está diciendo a la gente: yo no quiero que vaya. Y la señora que no quiere perder la novela, ¿qué va a andar queriendo ella? Habría apostasía, el amor por las cosas de Dios. Pero hay una cosa tan linda, hermano, que va a apostatar medio mundo. ¿Me está escuchando? Medio mundo, Facundo y Reinundo se van a desviar de la doctrina del Señor. Será una gran mayoría que torcerá la doctrina del Señor. Pero hay una promesa en el verso 13 de Mateo 24: más el que persevere hasta el fin, este será salvo. Esto no es del montón, hermano. Sálgase del montón. Sabemos quién es, que como que somos nosotros, solo pegados con otros, podemos caminar. No, llegará el momento que cada quien librará su alma. Como le dijeron los ángeles a Lot: escapa por tu vida. No te metas en la de los demás. Escapa por la tuya. Alabe a Dios si puede. Entonces, había todo eso. Pero el Señor hizo una aseveración más inconfundible de las señales que globalmente nos aseguran su regreso, y es con relación a los días. Estas señales marcan los días. Y entonces él dijo: como en los días de Noé, antes del diluvio. Y como en los días de Lot, en Sodoma y Gomorra. Y manifestó que así estaría el mundo como el tiempo del cumplimiento culminante para su regreso. Por eso yo dije, ¿qué días más idénticos? ¿Me escuchó? Días idénticos. Porque la verdad, hermano, el tiempo en que estamos viviendo nos señala que esta actitud será a tal grado que Dios se arrepentirá de haber hecho hombre en la tierra. Estará Dios tan dolido en su corazón que le dolerá haber hecho hombre sobre la tierra, al igual que le dolió en el tiempo del Génesis. ¿Cuántos alaban al Señor? ¿Por qué? Porque la perversidad del corazón del hombre va de continuo a lo malo y va de mal en peor. ¿Cuántos dicen amén? Así que esa actitud pecaminosa tendrá a Dios de punta a destruir este planeta, no sin antes haberlo comprometido con el Evangelio Salvador de Jesucristo. Iglesia, yo escuché que la hermana que pasó a cantar dijo, hay un llamado. Y aquel que acepta ya para morirse allá con cuatro mangueras en las narices, en los oídos, en el hospital, y apretame si aceptas, y apretame dos veces si me entendiste. Si creemos que ese se salvó, pues gloria a Dios que se salvó. Pero usted que ya día está oyendo el mensaje, que ya día está ocupando una silla en el templo y no hace más que, nada más que congregarse a los ocho días. ¿Qué está haciendo por llevar el Evangelio a otro? ¿Cuántos usted ha ganado para Cristo? ¿Puede morirse en paz porque deja otra descendencia sirviendo en el camino? ¿Cómo? Si ni usted sirvió. Aleluya. Yo veo los grandes hombres de Dios, Dios no se lo llevó mientras lo dejaba en su reemplazo. Busque toda la línea de los hombres de Dios. Dios no se lo llevó mientras lo... Elías no dijo, pues, ahorita Señor, ya dame el matacán. No, no dijo así, quítame la vida, es lo mismo. Y el Señor le dijo, muchacho, comé, tragá, levantate y caminá, porque te toca caminar hasta el monte. No has terminado, ¿por qué me estás pidiendo que te mate ya? No has terminado, tenés que escoger y ungir al hombre que va a quedar en tu lugar. No se lo quiso llevar, mientras no. Aleluya. Mira, hermano, hay gente que dura 6 años en una cama y no se puede morir. Se muere media docena de los que lo cuidan y él no se muere. Y es porque no ha dejado el reemplazo. Y el Señor quiere que aunque sea ahí enfermo, trabaje por la obra. Pero a veces no lo entendemos, porque creemos que andar la Biblia bajo el brazo cada 15 días, llevarla a pasear al culto, eso es todo el trabajo de la obra. No, no, no, no, no, no, no, no. Estas señales seguirán a los que creen. ¿Cuántas palabras al Señor? Es que vamos a marcar el paso en este mundo. Este mundo tiene que saber que no todo está perdido. Este mundo tiene que saber que no todo es religión barata. Este mundo tiene que saber que no todo es entretenimiento religioso. Que no todo es pasatiempo. Que no todo es cristianismo moderno. Que hay un remanente fiel que no dobla sus rodillas al diablo y que predica la palabra. Después que se gloria a Dios. ¿Qué días más parecidos a los de hoy? A los días de Noé y a los días de Lot, donde impera el desacato a la ley de Dios. Comencemos por ahí. Estamos hablando ya de los días finales. Dejemos guerrita y dejemos pleitito, dejemos, hermano, la hambre, la desnudez, dejemos estas cositas y vámonos a los días últimos. Comparemos nuestros días con los de Noé. Prolifera el desacato a la ley de Dios. La gente quiere vivir sin que nadie lo reja, sin que nadie lo gobierne. No, si es bautizado y hasta danza y habla lengua, pero no se deja dominar de nadie. Desobediencia contra la ley y la palabra de Dios. Mire, aquí dice la palabra. A mí qué me importa, yo digo que no es para tanto. Yo digo, usted dice, y lo que Dios dice, hay que se espere. No, no es así. La gente vivía en los días de Noé sin ley y sin Dios. sin gobierno de nada. ¿Me está escuchando? Por eso es que se empezaron a crear sus propios dioses. Porque cuando usted crea una deidad, esa deidad se somete a usted que la creó. Pero cuando usted reconoce que usted es creado según Dios, usted como obra creada se somete a su creador. Las cosas cambian. ¿Sabe qué dice el libro de sabiduría? No lo busquen en esta Biblia porque solo la tienen los amigos de a la par. Ellos tienen la Biblia que es la Latinoamérica. A mí me la regaló el padre Amílcar, un hombre que fuimos muy amigos, compañero de chupa cuando yo era militar y él era sacerdote. Es, no sé si ya murió o qué pasó, tengo años de no verlo. Él me regaló esa Biblia y me regaló un librito que se llama Defiende tu fe. Y le dije yo, ¿vos crees que me vas a convencer con esto? Me dijo, no, estás equivocado, yo no te doy esto, yo te lo doy con un recuerdo y para que mires lo perdido que andamos. El hombre bien sincero. Y yo sí le digo padre, porque sí, yo le conozco más o menos unos 7 cipotes que dejó regados por toda la zona de la vida. Ahora, sí, porque tiene que ser padre, tiene hijo. Si no tiene hijo, ¿por qué le dice padre? Esa es mi pregunta. Si no tiene ni un hijo, si nunca se ha casado, ¿por qué le decís padre? Si Jesús dijo, no le digas padre a nadie. A menos de que te engendró. O aunque no te haya engendrado, pero el tontito ese te creció. Merece que lo respeté como papá. Alabia a Dios y por. ¿Sabe qué dice el libro de sabiduría en el capítulo 14 de sabiduría? La tierra está

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0: Ahí estábamos escuchando ese hermoso canto, la voz de Lali Torres, el tema Vives en mí. Tenemos la 1:25 p.m. Que Dios bendiga a todos los hermanos y amigos que están en sintonía de Radio El Buen Pastor en la tarde de este jueves 23 de julio. Es un gusto el poderles acompañar, esperando pues se encuentre siempre en bendición,
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0: siempre disfrutando de la programación de Radio El Buen Pastor, que siempre lo hacemos, ¿verdad?, con el propósito de bendecir su vida a través de cada canto, a través de cada mensaje, a través de cada programa radial, que todo pueda llevar esa gran bendición a su vida, la vida de los hermanos, como también a la vida de los amigos que nos escuchan. Así es que saludos para todos hasta donde quiera que nos escuchen a través del dial 94.9 FM y a todos los que están a través de el internet también, que Dios les bendiga. En esta hermosa hora de la tarde, pues, saludo a su hermano y amigo Betuel Hernández, quien estaré acompañándoles en el transcurso de esta tarde. Yo tengo unos audios por acá, los vamos a, vamos a escuchar estos audios y luego voy a empezar a saludar a nuestros hermanos que por acá se nos están reportando.
2: Hermanos y hermanas de la audiencia de La Buen Pastor, un aviso quiero dar yo, que pese a ese Jocuaitique, grupo Jocuaitique, es que te el aviso de que hay escuelas, o sea, clases irán, darán inicio el 15 de agosto. Y la que se quiera incorporar, va a haber una reunión en la casa comunal el 27, si quisieran asistir, la que quiera ir a recibir clases. Ay, Dios les bendiga y dan el aviso, por favor, gracias, bendiciones. Hay cupo todavía para la que quiera empezar a estudiar de nuevo, la que quiera empezar de nuevo, de mujeres adultas. Ahí está la oportunidad para nosotras las mujeres. Dios les bendiga. Si están interesadas, hay una reunión el 27 de julio en la casa comunal. Dios les bendiga a todos. Alfabetismo. Alfabetismo es, pues sí, las que se quedaron, pues que ya no fueron a la escuela sin potillas, pues hoy esta es la oportunidad ya de adulto mayor de recibir clases en Arambala, va a ser. Me dan el aviso, por favor, hermanos, Dios les bendiga. Hay una reunión en la casa comunal el 27 de julio, la que quiere ir a escuchar lo que van a decir ahí. Dios les bendiga.
0: Muy bien, ahí está ese importante aviso, ¿verdad? Para aquellas personas que quizás no saben lo que es leer y escribir, pues estarán esas clases de alfabetización. Así que esa es la oportunidad a usted que desea, ¿verdad?, aprender. Esta es oportunidad, ¿verdad?, para que pueda agregarse. Así que Dios le bendiga a nuestros hermanos que por acá están solicitando cantos. Por acá nos dicen, Dios le bendiga, quiero dos alabanzas, Vives en mí y Honor y Gloria, por favor, bendiciones. Feliz tarde. Vamos a tratar por ahí de complacer con los dos. Si no, pues más adelante vamos a estar complaciendo el canto Honor y Gloria, ya que el tema Vives en mí, pues ya lo hemos estado escuchando. Dios bendiga a nuestra hermana Toñita también hasta San Simón. Por ahí nos ha enviado un audio. Ya lo voy a escuchar para poder agregar el canto que por ahí nos ha solicitado. Dios bendiga a nuestro hermano Eduardo también, que está por ahí en sintonía. Acá nos dice, Dios le bendiga, mi hermano, me puede poner la alabanza cuando allá se pase lista, está bien, con gusto, ahí vamos a estar complaciendo. Dice por acá, complázcame una alabanza, tengo dudas. Ser probado, dice, de Melvin González, ya lo vamos a buscar si lo tenemos se lo vamos a complacer. Dios bendiga a nuestra hermana Esperanza Bautista hasta Honduras. Bendiciones a todos en esta hora de la tarde. Tenemos la 1:30. Vamos a irnos a una pausa comercial y luego regresamos con más en Radio El Buen Pastor.
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Ya es un milagro en mí, en la voz de Jonathan Jiménez. Tenemos ya la 1:54. Buen día a nuestros hermanos que por acá se nos han reportado. Por acá nos decían, complázcame con dos cantos, como Zaqueo y como aquella viuda, dice por acá. Así que ahí vamos a estar complaciendo más adelante con el otro canto. Ya complacíamos ahí el tema como Zaqueo. Dios bendiga a nuestra hermana Fortunata Márquez también, que por acá nos ha pedido el tema Las Maravillas con Lázaro Rivas, así que ahí vamos a estar agregando ese canto. Dios bendiga a nuestra hermana hasta Valle Grande también, que por ahí se nos reportó y nos solicitó el canto Toro Embravecido, que también lo vamos a estar complaciendo más adelante. Va a quedar pendiente ese tema para poderlo complacer en el espacio de las tres. Así igualmente algunos cantos van a quedar pendientes. Vamos a quedarnos con este último canto, el tema Las Maravillas de Lázaro Rivas. A las dos venimos con el mensaje de la palabra de Dios. Vamos a estar escuchando el tema Estrategias para la Guerra Espiritual. Ese es el tema que vamos a escuchar en la voz de Josué Irión. El tema Estrategias para la Guerra Espiritual en la voz de Josué Irión. Muy pendientes a eso de las 2 de la tarde. Cielo.

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2: La estrategia de la lucha espiritual. El entendimiento de la lucha espiritual. El discernimiento de la lucha espiritual. O la sabiduría de conducirnos en la lucha espiritual y vencer. Esta sabiduría y ese discernimiento es dado a pocos hombres y mujeres que pueden entender y discernir que usted está en una lucha espiritual. Ganar o perder, matar o morir. Usted no tiene medio término. O usted gana o usted pierde. Usted no tiene medio término. En la guerra del Golfo, cuando empezó, cuando el presidente George Bush era el padre del muchacho que está hoy, Estados Unidos hizo una estrategia extraordinaria contra Saddam Hussein. Los 42 países que apoyaron la coalición. Yo vi todo el documentario, hermanos, por el Discovery Channel. Los Estados Unidos tenían los satélites por el avión ese AWACS. Ese avión que tiene algo en círculo, redondo arriba de él. Y todos los movimientos de Saddam Hussein, de su ejército, de su aeronáutica, de su marina, de los aviones, todo estaban controlados por los radares. Los Estados Unidos vía hasta una comida que Saddam Hussein comía todos los días. Para que usted pueda tener una idea del poderío de un satélite de traspasar, hermano, los bunkers donde él estaba, traspasaba todos los niveles de metales, toda la guardia, todo, hermano, hasta la mesa donde él hacía todos sus planes de la guerra. Un satélite tiene el poder para ver lo que hay aún debajo de la tierra, hermano, más de 15 o 18 millas debajo de la tierra, para ver si hay petróleo, si hay oro, si hay metales, minerales. La estrategia que los Estados Unidos hizo, hermano, Estados Unidos no quiso volar Irak porque no quisieron hacerlo. Pero la estrategia de la ilustración que te quiero dar a la lucha espiritual es esta. Cuando los Estados Unidos empezaron a entrenar en la costa del Kuwait, un desembarque anfibio desde los barcos por el mar hasta la costa, ¿qué Saddam Hussein hizo? Puso 8,000 soldados a mirar todos los días delante de las costas del Kuwait, pensando que los Estados Unidos iban a hacer un desembarque anfibio y entrar por las costas de Kuwait, entrar por los lados de Irak. ¿Qué hizo Schwarzkopf, ese hombre extraordinario, hermanos? El general de las Fuerzas Armadas en conjunto contra Saddam Hussein. Puso, los muchachos americanos entrenaron desembarque anfibio. Y Saddam Hussein, pensando que iba a poner desembarque anfibio, puso 8,000 soldados de espaldas hacia la carretera. My friend, cuando él pensaba que los americanos iban a entrar por el mar, los Estados Unidos vinieron con los aviones por las espaldas y los consumieron a todos ellos, hermano, en un día solo. En la calle que iba a la ciudad de Basra, para Kuwait. Se llamó the highway of the death highway. Donde los americanos desde arriba, hermano, con sus misiles, le volaron todos los tanques. Le volaron, hermano, toda la artillería. Todas las armas pesadas de los soldados de los iraquíes, hermano, en un día solo. Se llama estrategia. Conocer tu enemigo. La gente dice, oh, no prediques del diablo o sobre el diablo. No, hermano, si tú no conoces tu enemigo, él te va a comer vivo. La única manera que tú puedas destrozar a tu enemigo es conociendo a tu enemigo. Los Estados Unidos en Inglaterra estudiaron Alemania durante 4 años en la Segunda Guerra Mundial. Cuando invadieron Alemania, invadieron para ganar. La estrategia de conocer tu enemigo. Cómo él actúa, cómo él habla, cómo es la demoniología, que es el estudio de las potestades, de los demonios. Ellos tienen intelecto, ellos piensan, Ellos son, tienen una personalidad, ellos pueden tomar cuerpo. El reino de Satanás es un reino bien organizado, es un reino bajo autoridad de la jerarquía, bajo el diablo. El diablo es llamado el doctor de la muerte, the doctor of the death. El doctor de la muerte, todo lo que él toca, él destruye, él mata, él entristece, él enferma. Jesús es llamado el Señor de la vida. Lo que él toca, él sana, él levanta. Oh, alabado sea su nombre. Y él vino para destruir el poder del diablo. En primer lugar, la Biblia habla que hay un conflicto espiritual. Hay un conflicto, hay una guerra. Es ganar o perder, matar o morir. Hay un conflicto. Cuando alguien no conoce a Cristo y no ha entregado su corazón a Jesús, hay un conflicto en su mente, hay un conflicto en su corazón, hay un conflicto en sus emociones, que no puedan entender por qué todavía no ha entregue su corazón a Jesús, porque las fuerzas del mal, las fuerzas satánicas los mantienen apartados para no conocer el camino de la verdad. En todos los continentes del mundo ahora mismo hay un conflicto de una lucha espiritual tremenda, es un conflicto. Hay áreas en la vida de millones de cristianos que nunca han podido vencer. Millones de cristianos que nunca, nunca han podido vencer sus pecados, que todavía están atados con ataduras profundas. Por eso usted ve cristianos caer de la gracia, o ministros caer de la gracia y caer en adulterio. ¿Por qué? Porque son ataduras que trajeron del mundo para la iglesia y nunca fueron libres de esas ataduras. Por recibir a Jesús, no quiere decir que usted fue libre de las ataduras que usted tenía. No. Usted es una nueva criatura en su espíritu. Es posible que las áreas de tu vida que usted tiene libre albedrío de pecados que está escondido adentro de usted, usted sigue siendo igual. Hay personas que recibieron a Jesús y todavía siguen mintiendo. No han sido liberadas de la mentira. Hay personas que recibieron a Jesús y tenían problemas de la pornografía y siguen mirando el problema de la pornografía. Hay personas que recibieron a Jesús y tenían problemas con su lengua, chismosas o inventar cuentos o falsos testimonios y siguen haciendo. ¿Por qué? Dice que son cristianos, pero nunca han sido libres de sus ataduras. Si usted dice cuando recibimos a Cristo, Él rompió todas las ataduras, entonces usted, ¿qué usted me dice de un suegro que cayó de la gracia entonces? Tenía una atadura fuerte de la pornografía y de adulterio dentro de su vida. Nunca pudo ser libre hasta que el diablo lo destrozó y lo avergonzó delante de todo el mundo. Nuevas criaturas somos en Cristo de la salvación cuando Él lavó nuestra alma, perdonó nuestros pecados y escribió nuestro nombre en el libro de la vida. Él no te quitó tu libre albedrío. Tú sigues teniendo tu propia voluntad en servir a Dios o no servir a Dios. El pecado cuando viene, Él viene a través de la tentación. Si tú vences la tentación, entonces tú tienes una victoria absoluta. Entonces tú puedes vivir una vida recta y una vida íntegra cuando tú discernes que la tentación es una oportunidad para que tú puedas vencer. Hay un conflicto espiritual en tus ojos, en tu mente, en tus oídos, en tu lengua. Hay un conflicto. Usted puede ganar o usted puede perder. Una muchacha una vez estaba sentada dentro de un avión de American Airlines que iba de San Francisco a Dallas. Al lado de ella estaba sentado un hombre vestido de negro. Cuando vino la muchacha para ofrecer el desayuno, el breakfast, la muchacha cristiana dijo: "No, muchas gracias, yo estoy en ayuno, yo soy cristiana". La muchacha dijo: "Ok, that's fine, all right". Y preguntó al señor que estaba sentado al lado de ella. Preguntó al señor: "¿Usted va a comer?". Y él dijo: "No, no voy a comer. También estoy en ayuno y oración". La muchacha cristiana se volteó a él, pensó que él era cristiano, dijo: "Wow, that's nice, sir, great, nice to meet you. ¿Usted es cristiano también, está en oración?". Y él le miró a ella y le dijo: "No, no soy cristiano y odio a los que lo son. Que el Señor te reprenda. Soy asistente del sumo sacerdote de la iglesia de Satanás en San Francisco. Y estoy yendo a Dallas para orar y ayunar. Para destruir a los ministros cristianos, para destruir a los cristianos y para destruir lo más importante, los niños de los cristianos". Ella lo miró a él y dijo: "Yo te reprendo en el nombre de Jesús". Él puso sus manos en sus oídos: "No mencione este nombre". Ella dijo: "Este nombre te derrotó en la cruz del Calvario. La sangre de Cristo te derrotó en la cruz del Calvario". Él le miró a ella y le dijo: What happened to Jim Baker and Jim Swagger? We destroyed them, right? ¿Qué pasó con Swagger y Baker? Lo destruimos, ¿verdad? Y él dijo, pero nosotros estamos nos infiltrando en la casa de los cristianos para destruir los niños de los cristianos a través de los Nintendos y a través de los videos y a través de toda esta inmundicia que nosotros hemos introducido. Porque en la iglesia cristiana tuya, dijo él a ella, falta mucho discernimiento y conocimiento de Dios. Por eso ustedes se pierden por falta de conocimiento. Oh, my friend. Hay un conflicto. Hay hijos de pastores en el mundo. Hay hijos de cristianos en el mundo. Porque están perdiendo la autoridad del discernimiento de la lucha espiritual de vencer. Usted no fue llamado para perder. Usted fue llamado para ganar, para penetrar, para influir, para ganar, para invadir. Que el Señor reprenda al diablo hoy. El diablo no tocará a nuestros hijos. El diablo no tocará a nuestras familias. Nuestros hijos son herencias de Jehová. Nuestros hijos serán salvos. Son salvos. Serán grandes predicadores el día de mañana. ¡Aleluya! Segundo lugar, hay armas espirituales. Si usted no sabe usar las armas espirituales que usted tiene, usted va a perder. La Biblia dice en 2 Corintios 10:4 que las armas de nuestra milicia no son carnales, son poderosas en Dios para destrozar fortalezas. Mira lo que dice Romanos 7:23, léalo. Yo quiero que usted lea para que usted pueda ver, para que usted pueda entender del conflicto espiritual que estamos viviendo y las armas espirituales que nosotros tenemos a nuestra disposición. Romanos capítulo 7, versículo 23. Pero veo otra ley en mis miembros que se revela contra la ley de mi mente y que me lleva cautivo a la ley del pecado que está en mis miembros. Ahí está la naturaleza humana, el conflicto espiritual de la naturaleza humana, que tenemos que rendir este ego, este yo. La naturaleza humana es vendida al diablo. Cuando Adán pecó, él entregó la autoridad de esta esfera, la autoridad natural del mundo, lo entregó en las manos del diablo. Por eso el diablo dijo a Jesús, si tú te arrodillares delante de mí y me adorares, yo te doy todo lo que tú quieras. Porque a mí me fue dado, dijo el diablo, y yo doy a quien quiero. Todo el sistema financiero, todo el sistema del mundo, todas las enfermedades que hay, toda la podredumbre, pornografía, homosexualidad, robo, muerte, violaciones, todo eso es el sistema del diablo. Él tiene en sus manos. Hay un conflicto adentro de ti, pero mira nuestras armas. 2 Corintios 10, versículo 4, léalo. 2 Corintios 10, versículo 4. Porque las armas de nuestra milicia no son carnales, poderosas en Dios para destrozar fortalezas, derribando argumentos y toda altivez que se levanta contra el conocimiento de Dios y llevando cautivo todo pensamiento a la obediencia de Cristo. Esas son nuestras armas. Las armas son el poder de la palabra, el poder del ayuno, el nombre del Padre, del Hijo y del Espíritu Santo. Nuestras armas son poderosas en Dios. Una vida recta, una vida íntegra, una vida bajo la autoridad de la sencillez y de la humildad. Mira lo que dice Romanos capítulo 13 y versículo 2. Léalo. La noche está avanzada y se acerca el día. Desechemos pues de las obras de las tinieblas y vistámonos de las armas de la luz. Las armas de la luz. Tenemos que exponer el pecado hacia afuera. No esconderlo, exponerlo. ¿Por qué usted cree que la gente conoce a Cristo y después muchos regresan al mundo? ¿Por qué? Porque ellos no han tenido suficiente madurez para permanecer. No han conocido a Cristo suficientemente para permanecer. Y las tentaciones, los pecados, están sobre la madurez. Entonces no resisten la prueba. 2 Corintios capítulo 6, versículo 7. Léalo. En la palabra de verdad, en poder de Dios, con armas de justicia, a diestra y a siniestra. ¡Aleluya! Con armas de justicia, a diestra y a la siniestra. Mira lo que dice Efesios 6, versículo 11, léalo. Vestidos de toda armadura de Dios para que podáis estar firmes contra las acechanzas del diablo. La armadura de Dios. Y ahí sigue una lista de lo que es la armadura de Dios. Tomar la armadura de Dios para que podáis resistir en el día malo, habiendo acabado todo, estar firmes. Estar firmes, ceñidos vuestros lomos con la verdad, vestidos con la coraza de justicia, calzados los pies con el apresto del evangelio de la paz, sobre todo tomad el escudo de la fe, con que podéis apagar los dardos del mal. Tomad el yelmo de la salvación, la espada del Espíritu, que es la palabra de Dios, orando en todo tiempo, en toda oración, en súplica en Espíritu, y velando con perseverancia por todos los santos. Esas son las armas de nuestra justicia. Nuestra guerra no es contra carne, contra sangre. Nuestro problema no es contra ningún pastor, contra ningún ministro que nos critica, que le falta madurez o que no está de acuerdo con lo que predicamos, sea de Disney o sea de lo que sea. Nuestra pelea no es con ellos. A esto se ignora y los tacha de ignorantes. Nuestra pelea no es con ellos. Nuestra pelea es contra los potestades, gobernadores del cielo, contra el diablo. Y yo te reprendo, diablo, en el nombre del Señor Jesucristo. Washington será de Cristo Jesús. Aleluya. El área de Maryland será sacudida con el poder del Espíritu Santo. Aleluya. El diablo va a ser destruido. Dios va a quebrar toda división. Va a quebrar todas las amistades ministeriales. Todo celo, toda envidia, toda angustia, todo problema. Dios va a unir a las iglesias, unir a los pastores. Dios hará a su tiempo para su honra y para su gloria. Las armas de nuestra milicia no son carnales. Aleluya. Tú puedes vencer, tú puedes ganar. Yo tengo un amigo que se llama Tommy. Tommy es un veterano de la guerra del Vietnam. Tommy vio mucha gente morir en el Vietnam, sus amigos. Cuando yo estuve esperado en su casa en Long Island, Nueva York, él me contó una experiencia, que estaba él y sus amigos adentro de las, se dice, barracas, barracks, las barracas, whatever, sea lo que sea, estaban allí, y de momento los vietnamitas del norte invadieron, y Tommy llevaba siempre un Nuevo Testamento en el bolsillo que su madre le había dado antes de ir a la guerra. Y su madre le dijo, tú llevas siempre ese Nuevo Testamento y lo lees y ora todos los días y el Señor te va a guardar y tú vas a regresar sano y salvo para Nueva York. Y él llevaba el Nuevo Testamento y de momento los vietnamitas del norte con los helicópteros invadieron, irrumpieron el campamento de los americanos y le empezaron a echar los misiles y empezaron a volar las barracas y las municiones. Y muchos empezaron a morir. El amigo de Tommy, que estaba en la trinchera seguro con su ametralladora, el amigo de Tommy salió corriendo hacia el medio del campo donde estaba el helicóptero de los vietnamitas del norte, los comunistas. Tenía el arma en la mano y él no podía ver porque el farol, la luz del helicóptero lo cegaba a él cuando miraba para arriba porque era una luz muy fuerte. Y él tenía la arma en la mano y decía, where are you? I'm gonna make pieces of you. ¿Dónde estás? Y Tommy le gritaba, como él iba a oír con el ruido de los helicópteros. Él le decía, you get down, you fool. They're gonna make pieces of you. Tú, abájate, escóndate, vuelva a tu lugar, te lo van a hacer pedazos. El amigo de Tommy tenía el arma en la mano. Al vez de mirar arriba y empezar a disparar arriba, tan nervioso que estaba de un lado al otro y corría de un lado al otro. Cuando Tommy miró a su amigo, un helicóptero de los vietnamitas del norte lo bajó hacia él y lo disparó un misil para una persona sola. Se dispara un misil aquí, de todos nosotros con ese edificio volamos. Ahora imagínate, una persona sola. Dijo Tommy que cuando él vio el hombre poner así y lo apuntó, él solo dijo, oh my God, save his soul. Oh Dios mío, salva su alma. En una cuestión de segundos, él solo vio una pelota de sangre, porque no hubo pedazos, ni ceniza, ni nada. Él desapareció. My friend, esa es la imagen de la iglesia, que tiene el arma en la mano, aquí, ahí está. Pero muchos no la saben usar en el medio de la guerra, del campo de la guerra espiritual. Tenemos el arma en la mano, pero no sabemos usarla. A nivel de usar el arma para beneficio de Dios, a veces de usar el arma para ganar almas, a veces la usamos unos contra los otros. La iglesia es el único ejército que mata a sus propios soldados. La iglesia es el único ejército que se habla uno contra los otros y ministros se critican uno con el otro, como hubo una época aquí en Washington que era una pelea entre ministros en la radio que era lo más vergonzoso, lo más factible que pudiera haber existido. Que si un impío oyera esto, el impío hubiera dicho, yo estoy mejor que esa gente que grita y salta y son pentecostales. Porque el del programa de las 10 acusaba el de la 1, el de la 1 lo rebatía y venía el de las 3 acusaba a los 2, el de la 4 venía y acusaba a los otros. Hombres que no son llamados al ministerio, hombres sin carácter, hombres sin personalidades, hombres sin ningún carácter, hombres con 20, 30 años de ministerio, que cambien de doctrina como cambian de ropa, Una vergüenza, el área de Washington era el área más inmadura que jamás pudo haber existido en los Estados Unidos de América. Tantas iglesias que no se hacen una por la inmadurez. Gracias a Dios, Dios está cambiando. Gracias a Dios fueron removidos ciertos hombres que acusaban a los demás con doctrinas falsas, como los Jesús solo, que solo estaba para destrozar el pueblo cristiano. Y hasta llegaron a nos acusar a mí y a ti, diabla, que éramos de esa maldita secta diabólica del diablo. Que el Señor te reprenda, hijo del infierno, hijo del demonio, hijo del diablo. Tenemos que usar las armas contra el diablo, no con uno contra los otros. Tenemos que usar las armas para destrozar los gobernadores de las tinieblas, las potestades de los demonios, y decir al diablo, en el nombre de Jesús de Nazaret, que la palabra te reprenda, que la palabra te destruya, que la palabra te destruya ahora mismo, en el nombre y la sangre del Señor Jesucristo. Hay un poder, todo es poder hoy en día, poder militar, poder de los cohetes, poder de la bomba. Poder del ejército, poder de los misiles, poder de Washington, poder de Moscú, poder de Jerusalén. Pero yo me paro aquí en esta plataforma y yo te digo a ti que el mayor poder que hay en el mundo no es el poder de los misiles, ni el poder militar, ni el poder de los cohetes, ni el poder de Moscú, ni de Washington, ni de Jerusalén. El mayor poder que hay en el mundo es el poder de la palabra de Dios. Es el poder de la palabra de Dios. Es el poder de la palabra de Dios. Y cuando tú la predicas con poder. It is the power of the word of God. Hallelujah. That destroy and breaks the power of the devil. Es la palabra de Dios que destruye y quiebra el poder del diablo. No somos nosotros, no son lo que nosotros podemos decir. Es el poder de Dios y la autoridad que está investida en su palabra, porque Él honra su palabra. Él honra su palabra. Tercer lugar, hay enemigos invisibles. Oh, si hay, ¿cuántos enemigos tiene el Evangelio? Enemigos en este país, enemigos en el Congreso, enemigos en el Senado, enemigos en los países árabes, los países comunistas, los países musulmanes, enemigos, sectas de religiones falsas, enemigos de Dios, enemigos de la cruz, como decía Pablo. Donde quiera que vamos, encontramos enemigos, verdaderos enemigos del Evangelio. Pero cuando predicamos esta palabra como ella es, todos son avergonzados. Nuestra lucha no es contra ninguno de ellos. Nuestra lucha es el que es el Señor de ellos. Oh, my friend, let me tell you this. La victoria es tuya. La victoria es mía. El poder es tuyo y el poder es mío. Cuando estábamos en África algunos años atrás, en Kenia, oímos una historia de una satanista que convocó todos los satanistas en el África para una convención de todos los satanistas en el centro de convenciones en Nairobi, en Kenia. Y vino satanistas de todo el continente africano y de muchas partes del mundo también. Y durante aquella semana la hija de esa señora se enfermó y estuvo mal, mal, mal, mal. Cuando la niña estaba terriblemente mal, a punto de morir, la sirvienta de la señora satanista, porque los brujos en África, oh my friend, tú no has visto todavía el poder en una dimensión mucho más grande de lo que es el poder de Dios todavía, ni has visto el poder del diablo revelado delante de tus ojos todavía, porque no vayas a creer tú que el diablo y sus demonios, usted puede hablar de cualquier manera que usted quiere o reprenderlos de cualquier manera que usted quiere. Ellos tienen poder. Unos le trataron de echar fuera a los demonios y llevaron una mano de palo, dice la Biblia en el libro de Hechos, que salieron corriendo. El diablo sabe quién tú eres, si el poder que tú tienes en Cristo, o el poder que tú no tienes, o el que tú dices que tienes. Tú no tienes el poder y la capacidad de Dios para entender el discernimiento espiritual. No has visto todavía delante de los ojos brujos ponerse delante de las palmas, de las palmeras, y hacerse doblarse delante de ellos. Nosotros vimos un poder demoníaco en India extraordinario que usted no puede tener idea. El diablo sí tiene poder, pero Jesús tiene todo el poder. The devil has power, but Jesus is powerful. He's almighty God. Es el Dios todopoderoso. Y esa mujer hacía que las palmas, las palmeras se doblaban delante de ella. Y la serviente de la mujer satanista le fue a ella y le dijo: ¿usted se recuerda, señora, aquel hombre, pastor, que vive al lado de mi casa? Sí. ¿Usted se recuerda que usted me encargó de hacer trabajos de hechicería y vudú y satanismo y brujería y todo para matar a él? Sí. Pues él está mejor cada día. A él no le hacen nada. Todos los trabajos y toda la brujería y toda la diablayada que le hemos llamado contra él, y toda la sangre, todos los sacrificios, está mejor el hombre. Pues yo estaba pensando, quién sabe, a lo mejor, yo pienso, usted es la madre, una madre hace todo por sus hijos. Ya que todos los demonios que usted ha invocado toda la semana no ha podido sanar a su hija, ¿qué tal? Yo pienso, a lo mejor, quién sabe, yo no sé. Yo pudiera ir a hablar con este hombre y él venir a orar por su hija. Que ya no lo hemos podido matarlo, a lo mejor él tiene mucho más poder que nosotros. La mujer se enojó, ¿cómo es posible? Ese es el problema suyo, la hija es suya. Si la hija fuera mía, yo buscaría ayuda en cualquier lugar y de cualquier manera. Una mujer sin Dios. Yo iría al pastor, pues no quería, prometo. Después de 2 días, la hija estaba a punto de morir. El satanismo mandó a llamar a la serpiente: ve a buscar a este hombre. Ve a buscar a este hombre, porque ya que los diablos ya no han podido hacer, a ver si el Dios ese de los cristianos lo hace. Y cuando ella llegó para buscarlo, él estaba listo, vestidito, con su biblita bajo el brazo. Oh, él no conoce corbatas Pierre Cardin, no. Oh, él no tiene zapatos Florentino, no. Él no tiene un traje italiano o Pierre Cardin. Él no ha ido a un colegio o a una universidad, o tiene un PhD o un doctorado, o sabe de homilética, hermenéutica, piensa que es una marca de un carro. Pero él tiene mucho más poder que todos nosotros puestos aquí juntos. Él tiene más unción de todos nosotros puestos juntos. Él conoce a Dios más que cualquier uno de nosotros que estamos aquí juntos. Porque él ha tratado al diablo cara a cara todos los días, diariamente, y ha visto la gloria y el poder de Dios. Brujos que hacían que palmas se curvaran delante de él se han convertido. Satanistas que hacían aparecer y desaparecer personas delante de él se han convertido. Tú no has visto todavía el poder del diablo revelado en un país. No lo has visto, hermano. El diablo es real. Es real, tiene un poder real, tiene un reino real. A veces usted dice, oh, el diablo me trae de arriba abajo. Tal vez el diablo no te conozca a ti. El diablo solo conoce a hombres de Dios y mujeres de Dios que le hacen daño. ¿Usted cree que el diablo conoce a todos los cristianos de la faz de la tierra? Es imposible. Él solo puede estar en un lugar de cada vez. Él solo conoce un nombre de una persona de cada vez. Él no es omnisciente, no sabe todas las cosas. Él no es omnipotente, no tiene todo el poder. Él no es omnividente, no puede ver todas las cosas. Y él no es omnipresente, no puede estar en todos los lados al mismo tiempo. Él es limitado. A los hermanos, a mismo a la mesa de los que hace, hermano, el diablo me trae arriba abajo. Yo pienso conmigo, pobre hermanito. El diablo ni lo conoce. El diablo manda algunos demonitos chiquitos para tentarte a ti. Para él enviar potestades es para derrumbar hombres de Dios. Y cuando el diablo mismo va en persona, como él fue en India, delante de nosotros, en persona, como yo prediqué el jueves, entonces es porque tu nombre está escrito en el infierno y él personalmente quiere acabar contigo. Nosotros tuvimos el privilegio y la honra y el honor que Dios nos dio del diablo ir en persona en India a nos tratar de matar. Porque él no confió ninguna tarea a nadie. Damaris lo vio, mi esposo, en el don de discernimiento del Espíritu, lo vio al lado izquierdo de la plataforma con la cara con un dragón. Y Damaris dijo, you take it easy, no tengas miedo de nada. Delante de la plataforma está una hilera de ángeles con su espada desamañada y la sangre de Cristo está allí, una cinta roja alrededor de la plataforma. No hay mayor privilegio lo que el diablo conocerte a ti y escribir tu nombre en el infierno. Yo recibí un email de Brasil el otro día, de São Paulo, la iglesia de Satanás en São Paulo. Aquí hay algunos brasileños. A ver, los brasileños, levanten sus manos. Ahí están los brasileños, porque nosotros vamos a hablar portugués en el cielo. No se olvide usted nunca, es la lengua celestial, ¿verdad? Lengua celestial. El español es el portugués mal hablado. No te olvides nunca. Damos, me mira a mí que es cubano y dice, es al contrario. El portugués es el español mal hablado. Pero como nosotros estamos en la minoría aquí, brother, mejor vamos a decir que vamos a hablar español ahí arriba. My friend, déjame decirte a ti. Es real. Yo recibí un email de la iglesia de Satanás de São Paulo. ¿Sabes lo que ellos dijeron en el email? Tenemos dos hombres de Dios, de los más grandes que Dios está usando en Brasil. En la punta del pentagrama, que es el símbolo de Satanás con las velas negras. Uno ya cayó de la gracia y adulteró con su secretaria, el líder más grande que Brasil ya tuvo. Ellos saben quién son. Ya cayó de la gracia, vivió con su secretaria, ahora dejó la secretaria y tiene otra. Porque cuando la otra, la amante, deja de ser la otra y ya es la tuya, perdió el encanto. Perdió el encanto. Entonces ya tiene otra. Gran escritor, gran hombre de Dios, 25 años de ministerio. Ya volvió al ministerio sin arrepentirse, sin pedir perdón, sin humillarse. No va a ir lejos, porque va a volver a caer. Y el email de São Paulo decía, tú, Josué Irión, y este hombre, lo estamos orando y ayunando para destruirlos. Porque el día que destruimos a ustedes dos, lo vamos a barrer Brasil de punta a punta. Uno ya lo destrozamos, falta uno. Oh, my friend, yo tomé el email y puse la mano con el aceite y dije, diablo, yo te reprendo la sangre de Jesús de Nazaret. Yo te reprendo, diablo, yo no he caído, no caigo y no caeré nunca porque estoy cubierto de la sangre de Cristo y el poder de Dios está sobre mi vida y no habrá nada y nadie que podamos destrozar, aleluya, ni iglesia del diablo, ni satanista, ni potestades, ni gobernadores, ni nada y nadie. Este es el mayor honor que un hombre puede tener. Yo no quiero ser famoso, ni ser grande y el nombre conocido. No, no, no, yo quiero que el diablo me conozca. A ver, arráncale, a ver lo que trae, porque yo sí traigo mucho. Aquí está. A ver lo que trae, como dicen los mexicanos. A ver, encuádrate, arráncale. Yo sé que el diablo ha tumbado hombres. Oh, yes, I know. Pero ni todos somos iguales. Hay hombres que aman a sus esposas como yo amo a Damaris, que honran a sus hijos como yo amo, que se guardan en los cuartos del hotel, que se guardan en los aviones, que se guardan en todos los lados, en todos los momentos, en toda la hora. Hoy yo sé que él está detrás de mí, pero se va a cansar de estar detrás de mí. Mientras tú no le das brecha, y este hombre estaba listo para ir con la serviente de la satanista. Y él puso su biblita bajo el brazo. Oh, hombres de Dios tremendos ahí en África, hermano. Y cuando él llegó estaba lleno, como 8 o 9 mil personas, lleno el convention center, lleno de satanistas de África, de brujos, de vudú, de sacerdotes del diablo, de todo el mundo de África. Y él llegó con su biblita y la gente le iba abriendo camino. Como dice en Brasil, abre alas porque estoy llegando. ¿No es así? Abre alas, ábrelo. Abre, ponte a un lado porque estoy llegando. Y este hombre llegó despacito con su biblita en la mano. Fue entrando despacito y se fue abriendo lugar. Y mientras la serpiente lo fue a buscar, la hija de este satanista murió. Y la diabla hallada gritaba al diablo. Y la diabla hallada hablaba al diablo. Porque el diablo puede sanar, y él sana a través de la brujería, pero él no puede nunca resucitar a alguien de los muertos. Este poder pertenece a Dios solamente. ¡Aleluya! El diablo realiza sanidades, es cierto. Cuando alguien va a una brujería, a una hechicería en Brasil, son sanados, es verdad. El diablo lo hace, pero su poder es limitado. Su poder es limitado, él no puede resucitar a nadie. Ese poder pertenece a Dios solo. Cuando llegó el hombre de Dios, la niña estaba muerta. Ya la madre le miró a él y dijo, ya nada más se puede hacer. Y él miró a la madre y le dijo: tu Dios no puede hacerlo, pero yo conozco a un Dios que puede hacerlo. Ponte a un lado y verás la gloria de Dios. Él tomó a esta niña de creo que era 7 añitos de edad, la levantó para arriba y oró y dijo: Dios Todopoderoso, que sepan hoy que tú eres Dios, como Elías oró en el monte allá arriba con los 450 profetas de Baal, que sepa hoy en Kenia y Nairobi que tú eres Dios, que no hay Dios sobre todo el África y todo el mundo como Jehová, Dios de los ejércitos. Traiga el alma de esta niña de regreso a ella, devuelve el alma de esta niña de regreso a ella. Oh hermanos, la gloria de Dios descendió sobre este hombre y él oró, y de momento los deditos de ella empezaron a moverse, las manitos, ella abrió los ojos y saltó, y el Señor la levantó de la muerte, y 9,000 satanistas se arrodillaron y dijeron: solo Jehová es Dios, solo Jehová es Dios. Solo Jehová es Dios, solo Jehová es Dios, solo Jehová es Dios. Yes, glorica. Solo Jehová es Dios, aleluya. Gracias, hermano. Solo Jehová es Dios, aleluya. Oh, este lugar está lleno de la gloria y del poder del Espíritu, aleluya. Sí, hay enemigos invisibles. Sí, hay potestades demoníacas. Sí lo hay. El diablo, antes de llegar a un lugar donde vamos a una cruzada, Dios ya está ahí primero. Él tiene que ir hasta allá. Dios ya está allá. Oh, my friend, en cuarto lugar, hay necesidad de alistamiento en el ejército de soldados jóvenes, de hombres decididos, de hombres y mujeres diferentes, capaces de entender y de discernir el tiempo que estamos viviendo. Cuando fuimos a México en 91, una hermana en uno de los centros de fe de México, una iglesia muy grande, tuvo una visión y dijo: el diablo vino en México para matarte a ti y matar a Catra. Catra recién nacida, tenía 6 años. Mi angelito precioso. Ahora ya tiene 10 años. El otro día no, con 6 años me preguntó: papi, cuando yo crecer, yo voy a tener novio. Dice: no, porque tú no vas a llegar a crecer para tener novio, porque Jesús va a venir antes. Ahora cuando yo le digo que no va a tener novio, porque Jesús va a venir antes, se enoja. Dice: sí, yo voy a tener novio, Jesús no va a venir. Y ella vino al hotel, esta mujer, esposa de un pastor, y dijo: él está en el centro de brujería en Oaxaca. Y ha ordenado a los demonios para matarte en México. Cuando fuimos a Cuernavaca a ministrar y regresamos por la carretera, paramos en un lugar para comer, porque había predicado. Y tenía debilidad, tenía hambre, y paramos para comer. Y cuando pasamos, después de 30 o 40 minutos, había un autobús y 2 carros abajo de una barranca. ¿Se dice barranca? Que había caído en un desfiladero para abajo. Y el autobús estaba arriba de los carros y explotó el autobús con los carros. Yo dije: Dios mío, guarda nuestra vida. Cuando llegamos a la puerta de nuestro hotel en México DF, un pastor estaba allá y levantó su mano y dijo: así dice el Señor, sin saber nada. El accidente que acabas de ver en la carretera de Cuernavaca, la Ciudad de México, era para ti. El diablo lo preparó para tú estar, tú y tu hija y el pastor debajo de los 2 carros con el autobús arriba. Oh, hermano, me para los pelos, hermano. El diablo es real, pero Dios es mucho más real que él. ¡Oh, aleluya! ¡Venceremos siempre! La sangre de Cristo nos guardó. El poder de la autoridad de Dios nos guardó. El diablo va a investir siempre contra ti. ¡Oh, yes! Él va a venir de día, de noche, de día, de noche, a mandar sus demonios. Tal vez el diablo no conozca a alguno de ustedes, pero los demonios sí te conocen. Y a la medida que creces espiritualmente y empiezas a ganar almas y orar, a ayunar, entonces ellos hablan directamente con el jefe: hay que acabar el fulano este. Mientras estás sentadito en la banca de tu iglesia, no evangeliza, no gana almas, no ayunas, no ora, tranquilo, el diablo no tiene por qué preocuparse contigo. Pero levántate y verás. Levántate en ayuno, oración, y ganar a tus familiares y a tus vecinos para ver si el diablo no manda a alguien personalmente a acabar contigo. Esto es real, esto es así. Tuvimos problemas con 2 ministros en México sin discernimiento. Después el hombre del hotel, un español en México, el hombre se endemonió. Nosotros habíamos pagado el hotel y él nos fue a sacar afuera del cuarto del hotel. Yo decía, pero hombre, ya hemos pagado tu sala afuera. Y el pastor estaba con nosotros y dijo, Josué, salte, porque él tiene la llave maestra. Él entra y te mata a ti y a Catherine. Aquí adentro del cuarto. Salimos del hotel. Catherine se enfermó de una manera extraordinaria. Yo me enfermé el día siguiente de gastroenteritis, infección en el hígado y en el intestino, de lo que había comido en la carretera. Seguro que el diablo dijo, Señor, no te mato, yo te enfermo. Pero de cualquier manera, yo te destrozo. Me quedé 3 días sin comer, sin tomar agua, solo en el suero. Después de hablar con Damaris, Damaris dijo, si quieres cancelar la cruzada y regresar a los Estados Unidos, lo que tú haces, yo te apoyo, la decisión es tuya. Hermano, yo tomé el teléfono tan cierto como Dios vive. Yo tomé el teléfono de cuando existía Panamá, ahora no existe más. Yo levanté el teléfono de la Panam para llamar para cancelar la cruzada. Cuando levanté el teléfono para poner los vuelos, primero hacer los vuelos, después cancelar la cruzada y regresar. Cuando levanté el teléfono, oí la voz del Espíritu Santo. La voz de Dios habló adentro de mi corazón. Dijo, no es posible. Tú tienes pecho de hierro. Tú tienes pecho de bronce y de hierro. Nunca te vi recuar delante de nada. ¿Vas a cancelar la cruzada porque estás enfermo y débil? Yo soy Jehová Rafa, Jehová tu sanador, Jehová que te sana y que te restaura. Yo colgué el teléfono, dijo, ok, muy bien, vamos a ver entonces. Yo me voy a levantar por fe. Yo tenía suero aquí y suero aquí, con una cosetita. Yo me levanté temblando y Damaris me ayudó. Dijo, Damaris, oré al Señor, ayúdeme a llegar hasta la puerta. Si yo camino y llego hasta la puerta y toco la puerta, estoy sanado. Si el Señor me sana, seguimos la cruzada. Ella me levantó, Catherine recién nacida, y yo fui temblando. Estaba vomitando, 3 días vomitando, débiles, nada paraba mi estómago. Fui caminando, Jehová Rafa, Jehová mi sanador, Jehová Rafa, Jehová Rafa, Jehová Rafa, Jehová Rafa, Jehová Rafa, Jehová mi sanador, Jehová my healer, my healer, my healer, my healer. Cuando yo di un paso, dos, tres, antes de yo tocar la puerta, I was healed. Estaba sanado completamente. Saqué los soros del brazo. Me vino la fuerza. Me vino el poder. Me vino la autoridad. Anoche fuimos a una cruzada en la casa del alfarero. Había 8,000 gente esta noche. Fue la gloria, el derramamiento del poder y de la autoridad de Dios. Como no tienes idea, el diablo podrá atacarte. Pero él huirá en la palabra. Él huirá en la sanidad de Cristo. Él huirá en la sangre de Cristo. Él oirá siempre. Dios te llamó para vencer. Oh, my friend. 2 días antes de terminar la cruzada, una hermana con su esposo pasó toda la noche orando y tuvo una visión y vio un principado en el infierno con un ojo solo en el medio. Tenía un papel en la mano con el nombre Josué, Damaris y Catherine. Y dijo, todavía no terminó. El diablo todavía quiere destruirte. My friend, aquella noche oramos y ayunamos. Yo dije, diablo, quien tiene que salir de México eres tú, no yo. Quien está estorbando eres tú, no yo. El perdedor aquí eres tú, no yo. Todo el mensaje fue, es tiempo de México, es tiempo de México, es tiempo de México. No recuamos un minuto, no regresamos para atrás un minuto, quedamos en la brecha. Cuando nosotros empezamos a contrabandear Biblia en los países comunistas, oh, éramos jovencitos. No teníamos nada que temer, nunca tuvimos miedo de ningún hombre. Mi padre me enseñó una vez, un hombre por más grande que él sea, por los brazos más musculosos que tenga, el corazón de él es del mismo tamaño del tuyo. Tú no tienes miedo de temer a nada, solo me dijo, teme a Dios, porque este sí te podrá destruir el cuerpo y mandarte al infierno. Tema a Dios. Tema a Dios, nadie más. Hemos cruzado fronteras, hemos cruzado aduanas, hemos dado 18 veces la vuelta alrededor del planeta. Oh, my friend, hemos estado en lugares peligrosísimos, hemos estado con primer ministros, con presidentes. Nuestra cruzada en Ghana, este año en agosto, tenemos una cita con el rey de Ghana y el primer ministro. El Señor nos ha dado contactos extraordinarios, lugares peligrosos, o hombres presidentes, o primer ministro de destaques, o aquí en Washington, en cualquier lugar. Dios es igual, poder de Dios igual, autoridad de Dios igual, su nombre es igual. Los dones es igual, el poder es igual, el ministerio es igual, la autoridad es igual. Sea donde quiera que vamos, Él está ahí antes. Él no fallará nunca. Quinto lugar, hay que pelear la batalla de la fe y hay que ganar la batalla de la fe. Cuando tú peleas para ganar, tú no peleas para pelear solamente. Los Estados Unidos estuvo en el Vietnam por muchos años. Más de 60 mil muchachos murieron en el Vietnam. Fue la guerra más necia que los Estados Unidos ya tuvo. ¿Sabes por qué? Porque Estados Unidos no estaba en el Vietnam para ganar. Estaba para ser la presencia sola. Por eso perdieron. Por eso Vietnam del Sur se tornó comunista. Por eso todo el Vietnam se tornó comunista. Por eso lo que es todo lo que es Vietnam, Hanoi, la capital de Vietnam, porque apoyados por China y por la Unión Soviética, iba a ser la tercera guerra mundial. Estados Unidos estaba en el Vietnam para hacer presencia, no para ganar. Cuando estás en una guerra, no para ganar, salte afuera. Es igual a una final de la Copa del Mundo, una final para no tener un ganador. Estás en la final para ganar. No estás en la final para hacer presencia, estás para ganar porque todo el mundo te está mirando. Nosotros somos llamados a ganar, somos llamados a poseer, a invadir, a destrozar el poder del diablo. Hubo un chico en Brasil, él sabía, él era un satanista, vivía en los cementerios en Río de Janeiro. Me escapa el nombre de él, pero era el que hacía en la... Sí, el programa de la televisión, la Red Globo, de Sitio do Pica-Pau Amarelo, Sabugo, no me acuerdo el nombre de él. Él era satanista. ¿Sabe dónde él vivía? En los cementerios. Él comía carne humana. Cuando la gente moría, él iba a la noche, abría los túneles y comía carne humana. Pero una vez, bendito sea su nombre, llegó la luz de la salvación para su vida. Porque la misericordia de Dios es tan grande que salva al más perdido, al más caído. La misericordia de Dios es tan grande, pastores. La misericordia de Dios es tremenda. Un día él vio un sepelio. ¿Un sepelio se dice? Un sepultamiento. Que ya mejoró mi español, ¿viste? Ah. Y la gente, en vez de llorar, la gente alababa y cantaba. Y dijo él, pero esa gente está loca. Al en vez de estar llorando, tiene una arpa en la mano y alaban y cantan. Pues en vez de estar llorando para alguien que murió, qué gente más rara. Porque estamos sepultando a una hermana cristiana que había dormido en Cristo. Nunca diga que un cristiano murió. Nosotros no morimos. Nosotros dormimos en Cristo. Porque vamos a despertar en la primera trompeta cuando sonar, nos vamos para arriba. Nosotros no morimos. Los impíos mueren y son sepultados. Nosotros dormimos. Y vamos a descansar. Y a la noche él fue. Que el Señor te reprenda, diablo. Y a la noche él fue. Y cuando él abrió el túmulo. Y él puso la mano para rasgar la carne de esta señora. Que era una hermana en Cristo. Para comérsela. Que el Señor te reprenda. La sangre de Cristo está en este lugar. El diablo es que el Señor te reprenda. La sangre de Cristo está en este lugar. Te dije. El diablo se puso detrás de él y le dijo, no toques a esta mujer. Eso está en el testimonio de él. Él conocía la voz del diablo como tú y yo conocemos la voz de Dios. No toques a esta mujer. Y él dijo, ¿por qué no la toco? Porque tú tienes todo el cementerio para hacerlo. ¿Por qué tienes que tocar a esta? Porque quiero a esta. Acaba de morir, carne fresca. Satanistas comen carne humana, toman sangre humana para recibir poder. El día del Halloween es el día que más los satanistas matan a los niños en los Estados Unidos y en el mundo entero. Todos los niños que usted ve en una caja de cartón de la leche, niños desaparecidos, fueron asesinados por los satanistas en este país. Yo quisiera tener tiempo para hablarte de esto. Y él dijo, es esta, y él dijo, esta... ¿Por qué no puedo comerla? Porque ella no es mía. ¿Cómo que ella no es tuya? ¿No me has dicho que todo es tuyo? Si ella no es tuya, ¿de quién ella es? Ella es. El diablo no va a decir, es de Jesús. Él no puede mencionar el nombre de Jesús. Ella es del hombre de blanco. del hombre de blanco, maldito, ¿por qué no dices el nombre? Porque no seas cobarde, diga el nombre. Él es del hombre de blanco, dijo. ¿Y cuál hombre de blanco? Porque la brujería y el satanismo en Brasil, entre los brasileños, pregúntele, se refiere a ellos el hombre de blanco, no por mencionar a Jesús. Es del hombre de blanco. ¿Y quién es este hombre de blanco? ¡Ya! ¡Pare preguntas! ¡Va otra gente! ¡Deja a esa mujer ahí! ¡No te voy a decir quién es el hombre de blanco! Y la voz del Espíritu Santo habló al corazón. Dios es misericordioso. Hermano, está ahí su testimonio. Él oyó la voz de Dios. Están terriblemente en pecado y perdido. La voz del Espíritu Santo le dijo, dile a él que su nombre es Jesús de Nazaret. Dile a él que su nombre es Jesús de Nazaret. Él se volteó al lado y dijo, ella es. Cérrame esta puerta, hermano. Esta puerta, cérrame. Por favor, porque me está entrando un aire por aquí. Lo estoy sintiendo aquí, ese es peligroso. Cérrame ahí, hermano, por favor, porque la puerta ahí atrás, esa puerta debe estar abierta. Sí, estaba, ¿verdad? Abierta. Ya la atrás, ahí está. Cuídate. Te entra un aire frío, tú sudado. Goodbye, see you. Tienes que tener sabiduría. Así murió un evangelista muy famoso. Fue una cruzada en Canadá bajo nieve. Tomó el avión y fue a Ciudad de México a predicar cuando llegó un calorazo. Le dio una estafa y cayó muerto el otro día. Gotta be wise. Nunca predicadores, si ustedes no saben eso, nunca ponga un ventilador detrás de ti cuando estás predicando, porque solo vas a predicar el último sermón de tu vida, porque vas a morir de puntada neumonía. Nunca se pone el aire contra ti, nunca, ni atrás ni a los lados. Sudas y bajas al mismo tiempo, y esto, pero no pones nada atrás de ti. No lo hagan eso nunca, no lo vayan a hacer. Y él miró al diablo por la espalda y dijo, el hombre de blanco, ¿por acaso es Jesús de Nazaret? Cuando el diablo oyó Jesús, ¡no! ¡Diga este nombre no! Y desapareció del lugar y hasta hoy no se sabe dónde él está. ¡Why! Porque él no puede oír el nombre de Jesús. Él no puede oír el nombre de Jesús. Y el chico se convirtió. El chico fue a buscar una iglesia. Nació.

diablo. Tú me recuerdas a mí de mi pasado. ¿Tú quieres que yo te recuerde a ti de tu futuro? ¿Acaso se te has olvidado? ¿Quieres que te recuerde a ti de tu futuro? Yo brillaré con Cristo, pero tú estarás quemando en el lago de fuego para siempre. ¿Me recuerdas a mi pasado? Yo te recordaré a ti de tu futuro, en caso que te hayas olvidado. Esta es la victoria nuestra. Este es el poder nuestro. Esta es la autoridad nuestra. Esta es, aleluya, la bienaventuranza. Aleluya. Viviremos con Él eternamente. Yes, aleluya. Algún día delante de Él, todos los gobernadores estarán delante de Él y tendrán que arrodillarse delante de su presencia. Allá yo quiero ver Fidel Castro, oh yes. Quiero ver el doblarse, Stalin, Lenin, Marx, Gorbachev, everybody, Che Guevara, todos tendrán que doblarse delante de Él. Y toda lengua tendrá que confesar, por lo menos lo van a decir por una vez, pero lo van a decir, Jesús es el Señor. Cuando todos los enemigos digan Jesús es el Señor va a decir muchas gracias, ahora apartaos de mí malditos para el fuego eterno, destinado al diablo y a sus ángeles. Pero antes que te vaya, vas a confesar que yo soy el Señor, que yo soy, aleluya, la autoridad absoluta del universo. My name is Jesus Christ, and besides me, there is no other God. Aleluya. Ya terminé la introducción del sermón. Ahora voy a predicar. Gloria a Dios, no me provoques. No me provoques que te dejo aquí el pastor Vicente predicando porque yo tengo que irme. Sexto lugar y último lugar. Hay que tener entera consagración. Hay que tener una consagración extraordinaria. Y saber que cuando vas a países como India, como África, como Japón, como Francia, que es difícil predicar. Uno, porque son países llenos de demonios, de diablo, otros materialistas, otros intelectuales. Cuando vas a países y cruzas fronteras, tienes un vacío aquí que pasa en tu estómago, que pasa de fronteras a fronteras en continentes y entras en una otra esfera espiritual contra otros demonios y potestades. Dios me dijo algunos años atrás, cruzadas chicas, demonios chicos. Cruzadas grandes, demonios grandes. Cruzadas pequeñas, demonios pequeños. Cruzadas grandes en países difíciles, potestades grandes, demonios grandes. Cruzada en India, más que demonios grandes, más que potestades grandes, vas a tratar con el mero mero que te va a esperar ahí. Es lo que vimos en India. Puede venir el día que quiera y cuando quiera. Si usted supiera cómo él ha tratado de derrubar los aviones que estamos en él. Oh, hermano. Si usted supiera cuántas veces él ha tratado de derrubar los aviones que estamos en él. Cada vez que yo entro en un avión, no es superstición, no. Pero yo entro en un avión con el pie derecho. No es superstición. Yo pongo el pie derecho en el avión. Y cuando yo oro dentro de mí, Señor, recuerde que yo estoy en este vuelo. Si acaso tú piensas en derrubar a esa gente, matar a todo el mundo, tú me avisas porque yo no voy en este vuelo. Si acaso tú tienes en mente derrumbar ese avión, tú tienes la autoridad de hacer lo que tú quieras, pero a mí me dejes fuera. Este avión no cae porque el servo de Jehová está en él. Y la sangre de Cristo está aquí. Y cuando yo entro en un avión y yo doy el número del vuelo al Señor a donde voy y al lugar donde voy, tú dirás, hermanos, hermano, la Biblia dice en Génesis 8 que Dios se acordó que Noé estaba en el arca. Imagínense hubiera olvidado el pobre del hombre en el arca. I'm just kidding, claro que Dios sabe. Pero yo digo, yo estoy en el vuelo 895 para Cincinnati y el vuelo 272 para Los Ángeles. In case you are very busy, apunta allí, Delta, Delta, no es American, no es United, Delta. In case you're busy. You have to be sure, have to be sure. ¿Cuántas veces estamos en el gate y se quiebra una pieza y queda el avión una hora o dos y la gente reclama y sale reclamando y hablando? Yo salgo tranquilito. Sabiendo que este jumbo se iba a caer conmigo dentro, no, tú caes solo o lleva al infierno quien tú quiera, pero a mí no. Yo dentro de ese avión soy fuera de todos los demás que están ahí adentro, y la única razón porque Dios no hace caer el avión que está ahí, porque yo estoy en él. Recuerde que tú haces la diferencia. Tú llegas a un lugar y el ambiente se transforma porque tú llevas la sangre de Cristo sobre ti y el espíritu de resurrección de Cristo.

0: estaba dentro de ti. Cuando tú llegas, el perfume de Cristo, todo el mundo se da cuenta. Termino con esto, hermano. Termino con esto. Cuando fuimos al Panamá, tal vez usted ya oyó, tal vez no, no lo sé. Cuando fuimos al Panamá, en nuestra cruzada en el Panamá, los satanistas dijeron al pastor que estaba organizando la cruzada: vamos a destruir a Josué Irión cuando él venga. Ahí el pastor me llamó de allá, el doctor Hermes Espino. Los satanistas están aquí y dicen que te van a matar. Y dije: oh, no me digas. Ellos están en todo el mundo. Deja a ellos ahí. Pon a la gente a orar y los diáconos a orar y a ayunar. Y eso es todo. No te preocupes con ellos. Cuando yo llegué, dos hermanos a mi izquierda, dos hermanos a la derecha, dos adelante, dos atrás. Cubra la espalda, cubra ahí, cubra acá. Un momento, hermano. Esto de guardaespalda es para el amigo allá de Roma. Yo no. Yo vengo en la sangre de Cristo y en el nombre del Señor Jesucristo. Yo no necesito eso. No, no, no, no, no, no. Yo no. Yo no soy los grandes predicadores en Estados Unidos, entre comillas, que tienen guardaespaldas y hacen shows y echen su saco de su traje para hacer show. No, no, no, no, no, no, no, no, no, no, no, no, no. Ellos tienen 16 guardaespaldas porque tienen mucho dinero. Como si fuera el presidente de un país que subiera secretos de Estado. Porque un predicador con guardaespaldas es la mayor vergüenza que puede existir. Él subsistima la sangre de Cristo. Si la sangre de Cristo no te puede guardar, ¿quién te puede guardar entonces? ¿Es que un hombre te va a parar la bala con una mano y te la va a poner en el piso? Los grandes predicadores of America. Vamos a ver en aquel día quién fue grande y quién no fue grande. We shall see that day. Show business. Causas. La grandeza del hombre. We shall see that day. Mira, hermanos, esto a mí no me gusta. Pero, hermano, responsable es nuestra que usted regrese vivo. No, Señor, yo no trabajo para ti. Yo trabajo para ti. Yo recibo un salario tuyo. No, no, entonces tú no eres responsable por mí. Quien es responsable por mí es Dios. Y yo voy a regresar vivo. Yo no voy a salir vivo de Panamá. Si he salido vivo de los países comunistas, de los países árabes, de la Unión Soviética, del mundo entero, va a salir vivo de Panamá. Donde quiera que íbamos, había los hermanos mirando, cuídala aquí, cuídala allá. Ya, ya, ya, ya, ya, ya, ya, ya. Como dicen los cubanos, para cosas a mover, chico. Toda la semana los satanistas nos desafiaron, y hablaron, y nos desafiaron. Perro que ladra, no, muerde. El perro chingo agüita, guau, guau, guau, guau. Sí, ya, acabó. El perro que ladra mucho no muerde. Pero si tú entras en una casa y él está calladito y viene dando vueltas a ti, salte, escápate porque te va a agarrar el garrón. Yeah. El diablo es too much talk. El diablo habla mucho, dice mucho, oh, hace mucho show y mucha grandeza. Y a la mera hora, cae fuera. Porque no soporta la sangre en nombre de Jesús. Only talk. Bla, bla, bla. Nos desafiaron, oh hermano, los amenazaron, usted no tiene idea, hermano, durante toda la semana, nosotros tranquilos. El último día, yo recibo una llamada al cuarto del hotel. Hello. Aló, no, un hombre con una voz tremenda. Usted es el doctor Elión, no, una voz, hombre, parecía Pancho Villa. Una tremenda voz, parecía General Carranza. Pancho Villa, una vozota de hombre. A ver, a ver, a ver, arráncale. Muy hombre. Pues vamos a ver. Usted es Josué Irión. Así es, yo soy Josué Irión. Pues yo quiero saber si usted va a estar esta tarde al terminar la cruzada. Sí, yo voy a estar. ¿Sabe quién está hablando? Y dije, no, no sé. Pues debería saberlo. Y dijo, ¿no sabe quién es? Y el Espíritu de Dios habló conmigo y dijo: Josué, tú tienes el gran privilegio de hablar con el cabeza de los satanistas de todo Panamá. El hombre que habla directamente con el otro que tú ya sabes. Entonces yo sí tomé el teléfono. Yo sí sé quién usted es y a mí no me importa quién usted es. Y ni la vocecita esta de muy gallo que usted tiene. Porque usted puede cantar, y por más que usted cante, puede cantar lo que usted quiera, pero en terreno de gallo viejo, experiente, como este que está aquí, usted no lo va a hacer temblar. Puede levantar la voz que usted quiera. ¿Qué usted está diciendo? Estoy diciendo que no tengo miedo de ti. Y me dijo él, debería tenerlo. Dije, no, al contrario. El Dios mío destrozó el tuyo en la cruz del Calvario. Y cuando resucitó de los muertos, le aplastó la cabeza.
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pasando Jesús por el mar, vio a dos hermanos, Jacobo y Juan, que remendaban redes junto con su padre. Y dice la Escritura en Mateo 4:20 que ellos, dejando al instante la barca, le siguieron.

0: Son las 3 y 27 minutos.
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0: ¿Dónde están los que te acusaban?
1: Ninguno, señor.
0: Ni yo te condeno. 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

Bien, bien, saludos para todos en esta hora de la tarde. Tenemos ya las 3 de la tarde con 44 minutos. Gracias a nuestros hermanos que están ahí en sintonía de la radio, pendientes siempre de estos hermosos espacios donde estamos escuchando también estas bellas alabanzas. Tenemos algunos saludos por acá. Vamos a dar lectura a este mensaje que nos han enviado por acá, este saludito. Dice: muy buenas tardes, Dios le bendiga grandemente. Por favor, salúdeme a mi bello nieto Benjamín Ramírez Maltés, que está llegando a un año más de vida por la gracia de Dios. El saludo lo hace su abuela Elena Hernández, sus padres, sus hermanas Maite, Jennifer y Sophie hasta Maryland. Se unen a esta bonita alegría todos sus tíos, sus tías, sus primos, primas. Agradecemos al Dios del cielo por el hermoso regalo que es su vida. ¡Aleluya! Por cuidar su camino en todo tiempo, y de igual manera deseamos que sean muchos años más llenos de salud, gracia, prosperidad y amor. Así que ahí está el saludito, ¿verdad? Muy especialmente para Benjamín Ramírez Maltés. El día de hoy está cumpliendo años. Que el Señor sea concediéndole muchos años más de vida y le guarde el saludito hasta allá a Maryland. Así que bendiciones en esta hora. Muchas felicidades. Vamos a dejarle un hermoso canto de cumpleaños, este tema Felicidades, en la voz de Francisco Orantes.

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0: ven libertando, bendito, muchos amigos, y los amigos necesitan de ti, Padre eterno, necesitan que tu Espíritu Santo venga llenando su vida, Padre, venga cada vida, mi Dios eterno. Yo sé que usted es real, yo sé que usted es maravilloso, yo sé que usted es el Hijo de Dios que viene venciendo, yo sé que usted es el Hijo de Dios que viene libertando, Dios amado, venga libertando cada vida ahora, Dios mío, santo, santo, santo, es el Dios todopoderoso, santo, santo, santo, es el Cristo de la gloria. Ahora, Dios mío, venga, Padre, todo gigante, Señor, venga derribando, Dios mío, toda fuerza del mal, toda fuerza infernal, toda fuerza satánica reprendida, venga cubriendo nuestras vidas, Padre, cubre a mis hermanos, cubre a tu pueblo, venga cubriendo a su iglesia, Señor. La sangre de Cristo tiene poder, usted es santo, usted es poderoso, usted tiene el poder para libertar, usted tiene el poder para obrar, usted tiene el poder, Señor, para enviar esa palabra, Dios mío, porque tu palabra es viva y eficaz, tu palabra, Dios del cielo, es más cortante que un espada de filo que penetra hasta partir el alma y el espíritu. Dios de la gloria, santo es usted para vencer, Señor, santo es usted para venir libertando, para venir obrando, para venir atando, Señor, al hombre fuerte, Padre. Ate al hombre fuerte, ate al maligno. Le suplicamos en esta hora que venga hablando, Padre, a su pueblo, venga hablando, Dios mío, a su iglesia, aquellos amigos que son necesitados. Mire cómo se están perdiendo los amigos, Señor. Tenga piedad de ellos, tenga piedad de ellos, tenga piedad, Señor, de su pueblo. Se lo suplicamos en este momento, porque la sangre de Cristo tiene poder. Usted es el poderoso para derribar todo gigante. Usted es el poderoso para sacarnos adelante, para sacarnos en victoria. Porque estamos en victoria con el Rey, en victoria con el Dios Todopoderoso, muy hermano de poder, ate al hombre fuerte, ate al enemigo, ate a Satanás, reprenda toda fuerza del mal, toda fuerza infernal, Señor, habla nuestras vidas en el nombre de Jesucristo de Nazaret. Poderoso el Señor, Dios les bendiga, queridos hermanos, así pues. Glorificamos el nombre del Señor en esta hora. Vamos a venir meditando la palabra. Gloria al Señor. Sabemos que el Señor pues habla a su pueblo, habla a su iglesia. Vamos a meditar en la carta a los Romanos. Bendito el nombre del Señor. En el capítulo 5 vamos a leer del verso 17 en adelante y lo vamos a hacer honrando al Padre, al Hijo, al poder del Espíritu Santo, y la letra nos dice: si por la transgresión de uno reino. Vamos a comenzar honrando al Padre, al Hijo, al poder del Espíritu Santo. La letra nos dice en la carta a los Romanos, capítulo 5, del verso 17 en adelante: pues si por la transgresión de uno reinó la muerte, más reinará la vida por uno solo, Jesucristo. Los que reciben la abundancia de la gracia y el don de la justicia, así como por la transgresión de uno vino la condenación a todos los hombres. De la misma manera, por la justicia de uno, vino a todos los hombres la justificación de la vida. Como así por la desobediencia de un hombre, los muchos fueron constituidos pecadores. Así también por la obediencia de uno, los muchos serán constituidos justos. Entonces, lo que podemos saber, amados hermanos, es que aquí lo que vamos a hablar es de la justicia y la injusticia, entre la verdad y la mentira, entre Dios y el enemigo, entre la luz
1: y las tinieblas. Entonces, solo hay un camino para el cristiano. Solo hay un camino para cada uno de nosotros, para los que queremos encontrar la salvación, para los que queremos ver al Señor, para aquellos amigos que un día quieren ver al Rey, un día ellos quieren huir de la ira venidera, quieren huir de todos los acontecimientos que vendrán, huir de la gran tribulación, huir de, bueno, prácticamente pues de la condenación eterna, huir de lo que es el infierno, que muchos dicen no les gusta hablar del infierno, pero es que el infierno es una realidad. ¿Cuánta gente no está muriendo? ¿Cuántas personas están partiendo? Han partido muchas en estos últimos meses y seguirá viendo usted que siguen muriendo muchas personas, cristianos como no cristianos, pero usted va a ver que la muerte pues allí anda, amados hermanos, pero usted está viendo que no ve como siempre un muerto aquí, otro allá de vez en cuando, sino uno a cada lugar, ahí uno aquí, otro allá, y muchos muertos. Entonces muchos Dios los está limpiando, los está preparando para llevarlos al cielo, pero van a haber muchos, o hay muchos que también están muriendo y están yendo a otro lugar. Pero sabemos que Dios no quiere la muerte, que el hombre pues vaya a condenación, sino que el Señor Jesucristo lo que quiere es que el hombre pueda escapar, buscar la salvación, buscar la vida en el Señor. Es que en el Señor hay vida. En Él pues uno ha andado desesperado, uno ha andado perdido en el mundo haciendo de todo y no queda satisfacción alguna, sino lo que viene a quedar pues es nada pues. Es nada lo que viene a quedar prácticamente, pero cuando uno trabaja en el Señor pues ahí está anotando lo que usted ha hecho. Tal vez no te tomen en cuenta en algún lugar el trabajo que tú haces, pero Dios está anotando todo lo que tú haces como cristiano, como fiel servidor de Él. Entonces es que lo bonito, lo hermoso es eso, que nosotros trabajemos para el Rey, trabajemos para el Maestro, sabiendo que Él va a galardonar tu vida, sabiendo que Él pues te va a dar lo mejor, pero lo mejor allá en el cielo. Mientras el hombre vive aquí mucho tiempo, quizás con mala salud, con buena salud, con abundancia o con escasez, pero aquel que está escrito su nombre en el libro de la vida, este tiene la esperanza de dormir en el Señor. Este tiene la esperanza de que un día ese cuerpo que muere, ese cuerpo que es desintegrado, ese cuerpo va a ser levantado. Pero mientras tanto está descansando en ese lugar del Señor. Está llegando a lo que es el paraíso de Dios. Pero también hay muchos que no. Pero porque no quieren nada con el Señor. Porque si nosotros vemos lo que es la palabra del Señor, nos habla acerca de que por aquel primer hombre reinó la muerte, reinó la condenación, y por medio de uno, que es el que vino, es el Señor Jesucristo, por medio de Él encontramos la vida. Usted dirá, no, pero si yo tengo vida en mi cuerpo, es que no se habla de esta vida, sino que se habla de ese momento glorioso, de ese momento especial de que la iglesia parta con el Señor, de ser fiel al Señor hasta el último momento, hasta el último segundo, porque muchas personas parten pero no van con el Señor, teniendo el privilegio, teniendo la oportunidad de poder entregarse al Rey, de poder que el Señor escriba su nombre en el libro de la vida. Pero el mayor problema es que el hombre no quiere nada, el hombre está cegado, el hombre está en la incredulidad, el hombre pues prácticamente está en la desobediencia. Y usted sabe que cuando alguien está atado al pecado, está atado a la desobediencia, ahí no puede llegar la luz, ahí no puede llegar la libertad que Dios quiere darle, porque según él, según ella, está libre, porque va por aquí, va por allá, hace cosas y todo está bien, ahí no pasa nada, ahí se ríe, ahí anda alegre, Ahí pues parece que todo es paz, todo es tranquilidad. Entonces pasan los años y al final, como dice la carta a los hebreos, que está establecido para el hombre que muera una sola vez y después de esto viene el juicio. Entonces ellos creen que todo el tiempo el alma ahí va a estar, que no va a salir de ese cuerpo. Un día el alma saldrá, un día ese cuerpo tendrá que morir, un día pues tendrá que partir. Usted dése cuenta, muchas personas mueren de una u otra manera, ya sea por enfermedad o, bueno, cualquier enfermedad, cualquier acto violento, llámese o sea lo que sea, muchas personas están muriendo. Entonces, la palabra de Dios en Romanos 3:23 dice que por cuanto todos pecaron, están destituidos de la gloria de Dios. La humanidad entera que no ha confesado a Cristo, usted, amigo, que está ahí y no ha confesado a Cristo y no se ha reconciliado y no ha aceptado, lastimosamente pues no podrá heredar el reino de los cielos, no podrá morar con el Señor, no podrá ver ese lugar especial, ese lugar de gozo donde no habrá muerte, donde no habrá dolor, donde no habrá llanto, sino que ahí será paz, tranquilidad, ahí estará el pueblo, estará la iglesia diciendo santo, santo, tres veces santo es el Dios Todopoderoso, el que es, el que era y el que ha de venir, el santo, tres veces santo. Ahí estará la iglesia de día y de noche, pero ¿qué iglesia? Estará la iglesia de Cristo, la iglesia del Señor, la iglesia fundada, amados hermanos, allá en Jerusalén. Esa es la iglesia del Señor, porque el Señor tuvo instruyendo a los discípulos, el Señor Jesucristo le habló a muchas personas allá en Israel, les hablaba del cielo, les hablaba del infierno, les hablaba de los demonios, le hablaba de las potestades, él les hablaba de todo, que se cuidaran, que se guardaran, que él era el Hijo de Dios, que él había venido a esta tierra a rescatar a lo que se había perdido, pero nadie quería nada porque decían, pero tú eres el hijo de José, el hijo de María, conocemos a tus hermanos, conocemos a tus hermanas, porque él leía la palabra, leía Isaías. Entonces él dijo, esta palabra este día se ha cumplido, y aquellos se enojaron, aquellos se airaron, aquellos pues dijeron, pues te hemos oído porque tú hablas bien, porque tú sabes mucho, pero ya esto ya es el colmo. Pero todo, amados hermanos, el Señor lo hizo para salvar aquellas almas. Por eso dice la palabra de Dios allá en el libro de Isaías, en el capítulo 1, en el verso 11, a los suyos vino, mas los suyos no le recibieron, mas los que le recibieron, a los que creen en su nombre, les dio potestad de ser hechos hijos de Dios, aquellos que no son engendrados de carne, ni de sangre, ni de voluntad de varón, sino de Dios. Entonces es que te tiene que entender el ser humano que puede tener abundancia de pan, puede tener dinero, puede tener todo lo que quiera en esta tierra, no tiene necesidad de nada, se viste bien, come bien, se calza bien, pasa los mejores días de su vida tranquilo aquí, ahí anda de guapo, ahí anda de guapa, ahí anda de hermoso, ahí anda pues tirando rostro, como decimos, buscando la señorita, ahí anda buscando el pecado, y ahí como anda de bonito, pues ahí le salen las novias, a la señorita pues le salen los novios, ahí anda ella pues de esta manera, viviendo los días, no los vive para el Señor, no los vive para Dios, sino que los vive para el deleite de la carne. Pero sabemos que en el deleite de la carne, en el pecado, en la desobediencia, pues hay consecuencias, porque el hombre entra en un delito, entra en un pecado, entra en lo que es un vicio, y ahí no hay retroceso, ahí no puede retroceder, porque todo vicio empieza tranquilamente, empieza suave, empieza como nada, pero allá al final son los resultados. Al final ese cuerpo ya a los 20 años pues ya es un drogadicto, ya a los 20 años es un borracho, ya cuando va avanzando el tiempo pues ya es menospreciado, ya la sociedad lo ve como nada y este, y ahí pues lo maltratan. Pero sabemos que ellos, amados hermanos, o quizás Otros pasarán ahí. No, yo no soy vicioso, yo no he matado a nadie, yo no le causo daño a nadie, yo soy bueno, yo soy buena. Acuérdese que le dijo el Señor a aquel joven rico que guardara, bendito el nombre del Señor, que guardara los mandamientos. Señor, ¿qué haré para ser salvo? Guarda los mandamientos. Se alegró. Ay, si esto desde mi juventud lo he hecho. Dijo, ya voy para el reino de los cielos. Pero cuando lo mandó a que se despojara de aquello que a él lo tenía bien atado, porque le manda y le dice, ve y vende tus bienes y repártelo entre los pobres. Y ahí fue el dolor de él. Entonces, es que eso, por eso es que es bien difícil que un rico entre en el reino de los cielos. Pero Dios tiene misericordia aún del rico. Dios tiene misericordia de toda la humanidad. Es que esto, lo que pasa es que ¿quién busca un hospital público? ¿Quién busca, amados hermanos, ahí pues de una manera viendo, a ver qué le dice uno, pues tómese una pastillita, póngase esta inyección, no se la ha dado el médico y ahí anda escuchando qué es lo que le dicen para ser sano. Mire, don Julano, mire tal frasco, mire tal jarabe, mire tal pastilla, entonces lo hace, pero aquel que tiene dinero pues se va a los mejores hospitales, se va a los mejores hospitales públicos, a los mejores hospitales de determinada región. Entonces él está ahí, lo están operando, el mejor cirujano, el mejor médico para él, lo opera y ahí está él, se levanta, se restaura y sigue pecando y sigue en la aventura y sigue en los negocios y sigue en todo ello y no le interesa nada de Dios. Pero el Señor dice que trajo el evangelio a los pobres, lo trajo para nosotros, amados hermanos, que quizás muchos nos ven como nada, nos ven así como simples cristianos, como simples cualquier cosa, pero nosotros no somos cualquier cosa, nosotros hemos sido lavados con la sangre de Cristo. Cuando le digo que la iglesia del Señor ha sido aquella iglesia primitiva, aquella iglesia donde el Señor pues les dice, pues me voy pues, pero no dejo solo, no dejo huérfano, y no querés enviar al Consolador, el Espíritu Santo, que esté con vosotros hasta el fin del mundo. Entonces, aquellos estando allá, en aquel lugar, estando en el aposento alto, vino el poder, se derramó su gloria, se derramó ese poder, y ese poder no ha caducado, ese poder está con nosotros, ese poder sigue con la iglesia. Lo que pasa es que muchos pues ya no quieren el poder, ya no quieren el temor, ya no quieren nada de Dios, sino que ellos están buscando otra cosa, están buscando un negocio, están buscando bienes, están haciendo pues no lo que Dios manda en su palabra. Pero cuando usted es temeroso, usted dice, vaya, la religiosidad dice que Pedro fue el primer papa de Roma. Entonces póngase a pensar usted, Pedro estando en Jerusalén, Pedro estando casado, entonces, ¿cómo es eso? Cómo viajó para Roma, dejó su esposa, dejó su ministerio, y usted lo puede ver en el libro de los Hechos, cómo él viene hablando, lo puede ver en las cartas también, primera y segunda de Pedro, usted ve ahí cómo él viene exhortando, cómo él viene hablando, amados hermanos, hablando la verdad, hablando del Señor, hablando del Rey. Entonces, la iglesia del Señor, que somos nosotros somos la iglesia del Rey, nosotros somos hijos del Señor, aquel que tuvo misericordia, aquel que murió en la cruz del Calvario, pero él murió con un propósito, y este no es el propósito de llevar un determinado número de personas o un determinado grupo de personas al cielo, sino que él murió por toda la humanidad. Pero unos quieren, otros no quieren, otros dicen después, otros dicen el otro año, a ver algún día, allá al final tal vez me arrepiento, porque ahorita no tengo tiempo, porque el evangelio es para el viejito, para la viejita, para el anciano, para aquellos jóvenes, y ahí se están tirando la bola, ahí se están pues tirando la pelota, como dicen que el anciano dice que son para los jovencitos, porque son son los más tremendos. Y el joven dice, no, pues el evangelio es para aquellos, yo voy a disfrutar la vida, así como la disfrutó viendo lo que es el mundial de fútbol todos los días. Quizás no se perdía ningún partido, ahí estaba todos los días, sabía resultados, sabía de todo, ahí estaba llorando, ahí estaba gritando, ahí estaba de una u otra manera. Claro, aquel que no ha conocido a Dios, pero aquellos pastores que cambiaron el culto, aquellos pastores, aquellos servidores, aquellos líderes que pues a esa hora era el partido, era la final de fútbol, entonces la iglesia estuvo vacía o él cambió el horario. Hermano, nos vamos a reunir en otro lado porque vamos a gozar, porque esto sucede cada 4 años. Ah, usted dirá, ah, el hermano bien sabe. Claro, yo supe mucho de eso. Entonces sabemos cuánto tiempo sucede y algunos acontecimientos, pero la iglesia o el mundo está actuando, digamos, de esta manera, buscando lo del mundo, gozándose. Ese día domingo las carreteras pues solas, algunos restaurantes llenos porque las personas no los ven ahí en su casa, se van para los restaurantes, se van para cualquier otro lado. Ya después pues aparecen borrachos, aparecen en pleitos, aparecen ahí todos maltratados porque perdió su equipo, porque uno ganó, porque el otro perdió, y ahí se están peleando porque hicieron apuestas, y ahí están, amados hermanos. Pero el problema es que la iglesia estuvo vacía. ¿Qué le pasó, hermano? ¿Qué le pasó, hermana? Y ahí si lo ven, miren, los hermanitos se vinieron a disfrutar del fútbol. Entonces, ¿cuál es el temor que hay en nosotros? ¿Cuál es el temor que hay en el hombre? ¿Cuál es el temor que hay en el ser humano, en las personas, en los creyentes, en aquellos que están en un liderazgo? Porque yo le digo, la gran mayoría pues allá anduvieron, pero aquel que tiene temor de Dios, aquel que se guarda, sabe que eso está sucediendo, pero él estuvo por la mañana orando, al mediodía orando, ahí por la tarde, 1, 2, 3 de la tarde, estuvo en el culto, estuvo buscando al Señor, estuvo glorificando el nombre del Señor, porque de manera, amados hermanos, que si alguno está en Cristo, de manera que si alguien es un cristiano, es un creyente, es un hijo de Dios, ha sido lavado con la sangre de Cristo, ya no puede andar en las cosas del mundo. Pero usted dirá, ¿a quién vio o de quién está hablando? Póngase a pensar usted, pues, como cristiano, ¿qué hizo a esa hora? ¿Dónde estaba? ¿Estaba pendiente de estos acontecimientos? ¿Estaba pendiente de todo lo que sucedía? ¿O usted estaba pendiente que tenía que estar ahí en la iglesia, que tenía que estar preparando lo que iba a predicar, estar ahí preparando lo que iba a cantar, cuáles cánticos, cuáles alabanzas, o estaba tranquilamente? No, es que lo preparé hace 3 días, porque como estamos en esta acción, entonces más nos conviene esto por el momento, porque esto se termina y va a venir hasta allá dentro de 4 años. Y no se da cuenta lo que sucede en el cielo, lo que sucede en la tierra. No se da cuenta de los terremotos, de los pleitos, de las guerras, de los acontecimientos. No se da cuenta de todo lo que hay y están sucediendo muchas cosas. Y dice, no, es que es la naturaleza. ¿Quién domina la naturaleza? ¿Quién es la naturaleza? Sino Dios mismo. El Señor es el que hace todo, amados hermanos. Está mandando alertas a la iglesia, mandando alertas a la humanidad, mandando alertas para que busquen al Señor, para que su nombre esté escrito en el libro de la vida, para que ellos puedan huir de la ira venidera, para que ellos no vayan a ese lugar de tormento. Pero la gente dice, no, si no, si me voy, pues mala suerte. No es el primero, no es el último. Qué consuelo el que tiene, qué consuelo el que tiene la gente. Mire, amado hermano, mire, amigo, aquellos atletas, los que estuvieron en ese lugar, ellos se prepararon, ellos comieron, se alimentaron, ellos se pesaban, ellos mantenían el ritmo, ellos pues ahí se vitaminaban, ellos ahí estuvieron guardando, cubriendo su cuerpo, porque ellos querían tener un triunfo, ellos querían obtener una victoria. Pues como dice la palabra, a la verdad, los que corren en el estadio, bendito sea el nombre del Señor, todos corren, pues todos van a ir buscando el triunfo, pero el triunfo, el que se lo lleva, solo es uno. Entonces, ¿pero qué triunfo se va a llevar la iglesia estando descuidada? ¿Qué triunfo, qué galardón se va a llevar la iglesia andando, pues, en los deseos del mundo, andando en lo que el mundo ofrece? ¿Cuál es el galardón? ¿Cuál es el provecho que saca de todo eso? Quizás un día estuvo ahí, pero ahora ya no pertenece ahí. Usted es parte del cuerpo de Cristo, usted le pertenece al Señor, le pertenece al Rey. Y esos amigos también que quieran escapar de la ira venidera, esos amigos que quieran escapar de lo que está aconteciendo o seguirá aconteciendo en este mundo, ellos tienen que buscar al Señor, porque usted sabe cómo la tierra está temblando. Imagínese un temblor, un terremoto en esta nación y sucede por la noche, usted bien dormido por ahí, no lo quiera el Señor, pero ¿qué le va a decir usted al Rey? ¿Qué le va a decir al Señor si parte de este mundo, si de repente su despertar, pues ya usted no tiene un nuevo amanecer, de repente usted pues ya no puede, no vuelve a ver a sus parientes, ya no vuelve a ver a sus familiares, sino que simple y sencillamente pues se fue sin la esperanza de vida, se fue sin la esperanza de salvación? Y Dios a nosotros nos ha dado, amados hermanos, mucho, nos ha puesto palabras en usted, lo ha levantado como evangelista, como pastor, como ministro, para que lleve la palabra, lo ha levantado para que le vaya a hablar a los vecinos, a los amigos, que usted hable de Dios, que hable del Señor, que hable del Rey, porque las señales se están cumpliendo, las señales están cumplidas, el Señor pronto vendrá, de un momento a otro, Él vendrá, usted tiene que escapar del pecado, tiene que escapar de la muerte, tiene que escapar de ese momento de dolor. Usted no se vaya allá en aquellos tiempos a decir, no, yo fui cristiano, no, yo me quiero ir con el Señor, no, yo que no sé qué, cuando solo haya lloro, porque eso va a ser lo que va a haber. Los parientes, los familiares, cuando muere alguien, lo lloran, pero cuando lloramos a un cristiano, a un fiel, a un seguidor, a un servidor del Señor, sabemos que ha pasado de muerte a vida, pero la palabra dice, tampoco queremos, hermanos, que ignoréis acerca de aquellos que duermen, acerca de aquellos más bien que no tienen esperanza. No quiero que os entristezcáis como los que no tienen esperanza. Hay mucha gente que ha muerto sin esperanza de resucitar en el Señor, han muerto sin esperanza de ir al paraíso, han muerto sin esperanza de poder entrar allá en el tercer cielo, sino que ellos están cayendo en un lugar donde cae el desobediente, donde cae el pecador, donde cae el transgresor. Pero este es el momento, esta es la oportunidad, el privilegio que te da el Señor, amado jovencito, amada joven, amado amigo. Esta es la oportunidad de vida que Dios te da, porque hay muchos acontecimientos, muchas situaciones han pasado y seguirán pasando. El tiempo no se detiene, las cosas van para peor. Cada momento pues vendrán virus, vendrán bacterias, vendrán muchas cosas que matan al cuerpo, matan, pues te quitan prácticamente la vida, la pierdes por una enfermedad, por un dengue, qué sé yo, muchos niños por sarampión, muchos cáncer, porque están cayendo muchos cáncer, el enemigo está matando muchas personas por la brujería, por la hechicería, los llevan al hospital, no les encuentran nada, los andan de un lado para otro. No, pues si usted está sano y de sano se va a morir, porque eso es algo que no se ve, pero no están luchando contra el adversario, no están luchando contra Satanás. ¿Por qué? Porque le tienen miedo, no quieren reprender al diablo. Hay muchos pastores, hay mucha gente que está en la iglesia, pero no reprende al enemigo, no reprende al diablo. Dice, no, yo no me meto con él porque él es mi amigo, porque si yo me meto con él, él es poderoso y me puede matar. Pero no tengamos miedo, no tenga miedo aquel que mata el cuerpo, mas tenga temor aquel que puede destruir el cuerpo, el alma, el espíritu, tirándolo
2: al infierno. El Señor tiene poder para hacerlo, pero el Señor es poderoso para guardarte. Él te guarda, Él ha guardado nuestra vida, nos seguirá guardando. Partiremos de este mundo, no hasta que, no cuando diga el diablo, no cuando diga el enemigo, no cuando tire la saeta, no cuando el brujo haga la invocación, no cuando el brujo haga la enviación, invoca a los diablos, invoca a los demonios, después de invocarlos hace la enviación de brujería, de hechicería, para matarte de un infarto, para matarte que colapse tu cuerpo, envía esa enviación de muerte, de esas saetas, de esos dardos. Pero Dios dice en su palabra que el ángel de Jehová acampa alrededor de los que le temen y los defiende. Pero nos parece que solo es una lectura cualquiera. Nosotros tenemos que reprender cuando mencionamos que la sangre de Cristo tiene poder. Huye todo demonio, pero huye de aquel que tiene autoridad de Dios, que tiene autoridad del Señor, autoridad del Dios Todopoderoso. Y el Señor nos ha dotado de poder y autoridad, pero Él no quiere que ignoremos las maquinaciones del diablo. Pero muchas personas están ignorando todo ello, están ignorando al enemigo, pues lo están viendo como que no existe, como que nada está pasando. Y el enemigo pues se viste como ángel de luz, pero él es un ser maligno, es un ser que te está incitando, incita a la juventud, incluso a los ancianos, a que se puedan perder, a que busquen el pecado, a que busquen el placer, a que busquen la desobediencia, a que busquen el momento de acomodarse. Pero sabemos que ¿para qué? Para dormirlo. ¿Y cuánta gente está dormida? Está dormida mucha gente. Y la palabra de Dios dice: levántate tú que duermes, o despiértate tú que duermes, y levántate de entre los muertos y te alumbrará Cristo. Nosotros tenemos que saber que hay tinieblas, tenemos que saber lo que hay, amados hermanos, lo oculto, lo invisible. Pero si no vemos lo invisible, porque está dormido. Muchas veces o en algunas ocasiones usted puede ver o aún está ignorando lo visible, aún lo visible que nos trae un mensaje, aún eso está ignorando. Y ya no digamos lo invisible, pues mucho más. Pero el Señor ha venido a salvar, el Señor ha venido a rescatar, a traer, amados hermanos, a salvar a lo que se había perdido. La palabra dice que por cuantos todos pecaron, están destituidos de la gloria de Dios. Entonces, si usted no ha aceptado a Cristo, lastimosamente su nombre no está escrito en el libro de la vida. Muchas personas dicen: yo soy de Dios. ¿Cuándo lo aceptaste? ¿Cuándo lo recibiste? ¿Cuándo le diste el cumplimiento a la palabra que habla ya siempre en la carta de los Romanos, en el capítulo 10, en el verso 9 y 10? ¿Cuándo usted levantó su mano? ¿Cuándo dijo: yo acepto a Cristo? ¿Cuándo dijo: yo me entrego al Rey, yo me entrego al Señor? No, es que yo de chiquito, yo soy de Dios. Yo no hago nada malo, yo aquí estoy tranquilamente. Y de tan tranquilo que es, que no quiere nada con el Señor. Hay mucha gente que está confundida, y esa confusión la van a venir a descubrir, pero cuando partan de este mundo. Pero qué tremendo, qué engaño del diablo. Allá se van a burlar los demonios y le van a decir: te engañé. Te engañamos, te prometí que te iba a ser un príncipe, te prometí que allá pues te iba a tener un lugar especial, que allá pues te iba a tener varias cosas. Cualquier engaño que el diablo le dé, el hombre ahí está, porque el diablo le da poder, porque el enemigo es tremendo, las tinieblas son tremendos. El enemigo engaña al ser humano para que el ser humano se acerque a él, para que el ser humano haga pactos con él, para que entre en lo que es las tinieblas. Él los tiene por algún tiempo, les da placeres, les da dinero, les da poder, que ellos puedan ver cosas que el pueblo de Dios no lo ve. Por Dios es más poderoso que el enemigo. Dios te puede mostrar las cosas grandes, pero la palabra de Dios dice en Jeremías 33:3, clama a mí y yo te responderé. Pero quizás nos quedamos hasta ahí, pero dice: y te mostraré cosas grandes y ocultas que tú no conoces. Usted dirá, me mostrará Madrid, me mostrará Barcelona, me mostrará allá pues alguna ciudad en Francia, me mostrará allá Monterrey o qué sé yo, allá en Nueva York, será que me va a mostrar allá aquella calle Brasilia, calles, aquellas avenidas allá en Times Square, o será que qué estamos pensando, una montaña o cualquier cosa, pero no sabemos que es que Dios habla, amados hermanos, de aquellas cosas invisibles, de aquellas cosas espirituales. El Señor es bueno. El Señor, cuando cae alguien de la gracia, se entristece, pero cuando alguien viene al Señor, hay fiesta en los cielos. Pero mire cuántas fiestas hace el enemigo, porque está llevando mucha gente al tormento eterno. El enemigo está haciendo fiesta en algunas ocasiones porque algunos cristianos están en desobediencia. Algunos cristianos no quieren nada con el Señor. Querer con el Señor no es solo decir soy cristiano, no es solo decir aquí estoy, es meterse en la bendición, meterse en la unción. El enemigo te va a tirar saetas, te va a tirar dardo, el enemigo te va a poner una u otra oferta, el enemigo va a tratar de que tú te deslices, de que tú te desanimes, pero si tú vives en oración, tú vives en obediencia, tú vives en clamor, tú vives en búsqueda, tú vives buscando del Rey, no hay diablo que te pueda derribar, no hay enemigo que te pueda

no le hacía caso, empezó a insistir, a insistir, a insistir, a insistir, hasta que le dijo que sí. Entonces, vamos a hablar en lo de Dios, ¿por qué no somos así? ¿Por qué no insistimos tocando la puerta, tocando esa puerta para que se abra, buscando, amados hermanos, buscando cada día de la palabra, buscando en humillación? Hay mucha gente que busca y dice, yo ya hice tantos ayunos y no recibo nada, yo no creo en eso, yo no creo. Y al diablo sí le cree, se va por donde el brujo, al brujo sí le cree, de verdad, sí, mira, y le empieza a explicar, y se dan los acontecimientos y él le cree. Y ya cuando alguien le habla algo en el Señor, le habla algo fuerte, algo fiel en el Señor, dice, este brujo. Oiga cómo es el hombre, qué tremendos, qué perdidos están. Creen al enemigo, creen a las tinieblas, pero a Dios no le están creyendo. Y es necesario creerle al Señor, porque en el Señor hay muchas promesas, en el Señor hay muchas cosas, y tenemos que buscarla cada día. La palabra dice, buscad a Jehová mientras puede ser hallado, llamadlo en tanto que Él está cercano. Y él está cerca. Así que busquemos la presencia de Dios, busquemos del Señor, amada iglesia. Le damos la gloria al Dios Todopoderoso, le damos la gloria al Eterno, porque hasta aquí Él nos ha ayudado. Padre buen Dios que estás en los cielos, santificado sea tu poderoso nombre. Venimos delante de ti, mi Rey, a alabarte, a bendecir tu poderoso nombre. Poderoso es el Rey, venga Dios mío libertando esa vida, liberte aquel que está cautivo, Padre poderoso, por el poder de la palabra, venga siendo liberación, venga Dios mío, tomando el control de la mente, del corazón de tu pueblo, toma el control de los amigos, venga llamando Señor muchas almas al arrepentimiento, que te busquen Dios amado, porque solo en usted hay salvación y vida eterna, venga siendo milagro y sanidades, ahora le pedimos por la sanidad, por el milagro Señor, venga cubriendo a tu pueblo, tu iglesia, cubre nuestra familia, cubre nuestro hogar, nuestro matrimonio, Señor, venga cubriendo, Señor, Dios de poder, por el poder de la palabra, porque santo, santo, santo es el Dios Todopoderoso, ahora fluya Jehová, ahora fluya Cristo de la gloria, por el poder de tu bendita palabra, la sangre de mi Cristo tiene poder para vencer, derribe todo gigante satánico, derribe todo gigante infernal, Señor, esas vidas que están atadas, Señor, venga desatando, desate esa vida, Dios mío, reviente cadena, bote muralla, bote yugo, bote cerco, bote todo plan del diablo, rescate esa vida, Dios mío, en el nombre de Jesucristo de Nazaret, por el poder de tu bendita palabra. Te damos gracias, Padre, Hijo, Espíritu Santo, amén y amén. Así que, queridos hermanos, Dios les bendiga, les invitamos este sábado a la vigilia en el cuarto pasaje de la colonia Morazán. Si se quiere gozar con los que se gozan, es bienvenido a partir de las 6 de la tarde. O a las 6 de la tarde empezamos pues cada vigilia. Así es que le invitamos en el nombre del Señor y Salvador Jesucristo. Dios pueda bendecir a los amigos y Dios pues pueda llenar cada día a su pueblo, lo pueda colmar de bendiciones. Dios les bendiga. Amén.

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1: Gloria a Dios en esta linda tarde. Dios pueda bendecir a todo el pueblo de Dios. Les saludamos desde cabina Radio Buen Pastor, un privilegio enorme saludarles, amados hermanos, allí donde estén, en su hamaquita, en su silla, quizás tomando café ya en la hora de la tarde después de las labores. Es bueno el descanso para el cuerpo y dejarse acompañar de una tacita de café y un pedacito de pan, cae muy bien. Les saludamos, amado hermano, en esta tarde. Su hermano Eugenio Orellana, Dios le permite estar aquí. Estamos aquí de buena gana. Estamos aquí con el propósito siempre de anunciar el poder del Evangelio. Dios bendiga a toda la amada iglesia, el Dios vivo. Mi hermano pastor Domiciano Argueta Peregra, Dios pueda bendecir a mi hermano y bendecir toda su familia. Así a todos, aleluya, los hermanos que están ahí siempre aportando, gloria a Dios, para el programa Una Cita con Dios. Isaías 1:18, vení luego y estemos a cuenta. Saludamos a los amigos, yo sé que hay muchos amigos que sintonizan la radio Buen Pastor. Yo sé que pasan ahí conectados. Aleluya. Y es que es de bendición la radio, de mucha bendición. Y los que están ahí también pendientes del programa Una Cita con Dios, les amamos, les saludamos, amado hermano, y le decimos en el nombre de Jesús, continuemos adelante. Sigamos adelante, que vamos en el mismo barco. Sí, vamos ahí. Van a haber naufragios, tempestades, tormenta, adversidades, pero si va Jesucristo allí, no hay ningún problema. Mi alma alaba a Jesús. Solo procure que Cristo vaya allí, y si Él va allí, no importan los retos y desafíos que tendremos que cruzar, Él estará presto para ayudarnos en el momento difícil. Ahora, triste puede ser que vayamos en la embarcación y no vaya Cristo allí. Allí sí es problema. Alabado el nombre de Jesús. Pero tenemos que ser sabios y saber que Cristo va ahí. Y si Él va ahí, hermano amado, no importa lo fuerte de la tempestad, Jesucristo la calma, gloria a Dios. Así es que saludamos a todos nuestros hermanos en la zona de Morazán. No sé hasta dónde está ahí un hermano escuchándonos. Que Dios pueda bendecirle, varón, amigo que está ahí. Aleluya, Dios lo bendiga. Y siempre no nos cansamos de decirle, eche mano a la vida eterna pronto. Quizás ha caído de la gracia, levántese ahora que usted tiene vida y puede hacerlo. No voy a querer levantarse cuando esté, Dios no lo permita, Dios no lo permita, cuando esté en una silla de ruedas, en una cama, desahuciado, o en un problema, en una cárcel, no, Dios no lo permita. Pero muchas veces los seres humanos tenemos ese problema cuando ya estamos con la soga en el cuello. Clamamos a Dios, no, estimado. Quizás ha caído de la gracia de Dios y yo no sé por qué razón yo le digo en el amor de Cristo, vuelva a su Señor. Él está ahí como el Padre esperando al pródigo, alabado el nombre de Jesús. Mire, de verdad tenemos un Dios demasiado bueno, un Dios demasiado tolerante con nosotros. Pero es ahorita que Él está como abogado. No permita enfrentarlo como juez porque allí no habrá misericordia. Ahorita está la misericordia de Dios. Así es que acuda pronto al llamado, ahora que hay tiempo. Así es que Dios bendiga a mi hija Elsa Marina allá en las quebradas, a Camila, a Jorge Roberto, Dios bendiga a Noé y toda la familia allí, Dios pueda bendecirlo. Mi tío Romaldo, su esposa, sus hijos, Dios los bendiga. Y a todos los que están ahí, hermanos amados, Cristo está a las puertas, alabado el nombre de Cristo. Y es importante estar despierto, es importante estar velando como las cinco vírgenes sabias, las cinco vírgenes prudentes, amén. Así es que bendito sea Dios, verdad, Dios bendiga a mi madrecita que también estamos ahí, aleluya, ya a las cinco estábamos allí también en el culto familiar, en mi ranchito alegre allí en la Colonia de las Flores, ahí estamos, aleluya, predicando los días lunes y los días jueves y se pone bonito. Lo más lindo es que compartimos la palabra, no con gran conocimiento, pero es que esta palabra está en español, hombre. Esta palabra, el que no le entiende es que ya es demasiado dundito, pero aquí esto está en español y es fácil entender qué Dios nos quiere decir o qué nos va a decir o qué nos está diciendo. Aquí tenemos la regla infalible que es la palabra de nuestro Dios. Así que estamos ahí en culto, yo salgo de ahí, de aquí de la radio ya entre media hora y luego me incorporo con los hermanos que están alabando a Dios también allí. Bendito el nombre de Jesús. Así es que vamos a meditar en un texto muy precioso. Aleluya. Bendito el nombre de Jesús para siempre. En el Evangelio de Lucas, capítulo 5. Bendito el nombre de Dios para siempre. A su nombre sea la gloria. Lucas 5, versículo 31. Sea bendito nuestro Dios. Aquí vamos a tener un consejo sencillo, pero bien práctico. Alabado sea el nombre de Jesús. A su nombre sea la gloria. Vamos a leer esta palabra. Evangelio de Lucas, capítulo 5, versículo 31. Dice así: honramos al Padre, al Hijo y al Espíritu Santo de Dios. Respondiendo Jesús, les dijo: los que están sanos no tienen necesidad de médico, sino los enfermos. No he venido a llamar a justos, sino a pecadores al arrepentimiento. Padre, gracias. Muchas gracias, mi Dios, en el nombre de Jesús. Gracias por su Espíritu Santo que nos auxilia, que intercede por vosotros. Toma cuidado, mi Señor, te lo ruego, te lo pido, te lo suplico. Toma cuidado de esta media hora de programa. Dame la palabra, Señor. Hay mucha necesidad, Dios mío. Hay amigos caídos, familias que han dejado de congregarse y anhelamos verlos en la casa de oración, Padre mío. Ayuda y fortalece a la iglesia, Señor, que se mantiene gracias a tu misericordia todavía en esta tierra, Padre. Bendiga a los pastores, siervos suyos que trabajan en su obra y en su labor, ayúdalos. Auxilia a los padres y manténlos firmes, mi Señor, hasta el día de tu regreso, de tu venida. Gracias por tu amor, Padre. Gracias porque tú eres un Dios bueno. A su nombre sea la gloria. Bendito el nombre de Jesús para siempre. En aquel tiempo, el llamamiento fue para Leví Mateo, un cobrador de impuestos. Ahora, mi amigo, el llamado es para usted que me está escuchando. Y es un llamado urgente. Aleluya. Isaías 1:18 dice: vení luego. Porque Dios está tan interesado en salvar al pecador. Porque Dios está tan interesado en salvar esta humanidad. Porque Dios no quiere que ningún ser humano perezca. Aleluya. aquí en esta cabina de radio Buen Pastor, hay cuántos, pero cuántos predicadores que están hablando del pronto retorno de Cristo a esta tierra, que están predicando acerca de la venida de Jesús por su iglesia. Aquí se escuchan los mensajes. Si usted se pierde, no tendrá ninguna excusa. Si usted un día tiene que sufrir la ira de Dios, no dirá, no tendrá nada que decir, porque a tiempo le llegó el mensaje. A tiempo le llegó la palabra. A tiempo le llegó el llamamiento. Si usted no lo hizo, ese no es problema de Dios. Ese es problema mío. Ese es problema suyo. Pero aún Dios todavía continúa haciéndole el llamado. Alabado el nombre de Dios. Aquí vemos un caso. Bendito el nombre de Jesús. De los fariseos y escribas que se habían incomodado de una manera tremenda porque Jesucristo había llamado a un cobrador de impuestos llamado Leví Mateo. Aleluya. Y para los fariseos, estas personas eran de la baja sociedad, como decimos nosotros. No eran de la alta incurnia como eran ellos. Estas personas eran discriminativas. Alabado el nombre de Jesús. Estas personas

escribas, alabado el nombre de Jesús. Y al ver que Jesús estaba haciendo el llamado a un hombre que era mal visto por la sociedad de aquel tiempo. Aleluya. Dice el 27, después de estas cosas, salió y vio a un publicano llamado Leví sentado al banco de los tributos públicos y le dijo, sígueme. Y dejándolo todo, se levantó y le siguió. Y Leví le hizo gran banquete en su casa y había mucha compañía de publicanos y de otros que estaban a la mesa con ellos. Y los escribas y los fariseos murmuraban contra los discípulos diciendo, ¿Por qué coméis y bebéis con publicanos y pecadores? Vea usted, qué tremendo, esto era algo terrible, alabado el nombre de Dios. Aquí Jesús comparó el perdón y la salvación con la medicina. Al decir que los sanos no necesitan médico, sino los enfermos. Aleluya. Explicó que vino a salvar a los que reconocen su necesidad. Aleluya. A los que son conscientes, pues, a los que reconocen sus malas acciones, a los que reconocen que son pecadores, a los que reconocen que sin Dios están muertos en delitos y pecados. Él vino a esas personas. Alabado el nombre de Jesucristo para siempre. A los que reconocen su necesidad de Dios. Aleluya. Se dirigía a los fariseos que se creían justos. Oiga eso. Y no buscaban el arrepentimiento. Aleluya. La verdadera justicia proviene de reconocer nuestra necesidad. Alabado el nombre de Cristo. Es decir, que un hombre, no importa la condición de vida que viva, pero si él reconoce que sin Dios nada somos, delante del Señor son bienvenidos, alabado el nombre de Dios para siempre. Delante de Dios no son discriminados. Delante de Dios encuentran el perdón, la salvación, la vida eterna. Aleluya, bendito el nombre de Jesucristo para siempre. Se dirigía a estas personas porque ellos, aleluya, se creían justos, se creían buenas personas. Alabado el nombre de Dios. Y yo creo que no hay, ¿cómo podría llamarle a esto? No hay cosa más fea o enfermedad más horrible. Es tener estas cosas en nuestra vida. Creer que yo soy más que otro hermanito. Creer que yo sé más que el otro que no sabe nada. No hay cosa más fea que puede perjudicarme a mí, porque en el caso de estas personas, ellos eran discriminativos. Y la verdad es que Jesús aquí los pone al descubierto. Eran unos enfermitos espirituales, alabado el nombre de Dios. Bendito su nombre. El ser humano sin arrepentirse, sin tener a Dios en su vida, sin reconocer que es un pecador, aunque esté en la cima más alta, cuando cae de allí, verdaderamente es fuerte el porrazo que pega. Alabado el nombre de Dios, porque Dios ve de cerca, dice, a los humildes.
pero ve de lejos a los altivos.

vivos. Alabado el nombre de Dios para siempre. La verdadera justicia proviene de reconocer nuestra triste condición. Alabado el nombre de Dios. Eso vale la pena, estimado. Respondiendo Jesús le dijo, los que están sanos no tienen necesidad. Aleluya, de médico, sino los enfermos. No he venido a llamar a justos, sino a pecadores al arrepentimiento. Alabado el nombre de Dios para siempre. Algo lindo que me llama la atención es que Jesucristo se relacionó con lo vil, con lo menospreciado de este mundo. Qué lindo, de verdad, qué lindo es tener a un Cristo maravilloso. Si él se hubiera dirigido a las personas de la alta incurnia de aquel tiempo, nosotros hubiéramos quedado, aleluya, como nada, alabado el nombre de Dios. Pero él se relacionó con las personas de la baja sociedad. Imagínese usted, se relacionó con aquellos publicanos que eran criticados. Se relacionó con aquellas prostitutas que eran declaradas inmundas y mujeres de lo peor en aquel tiempo. Se relacionó con las personas de la clase baja que para la sociedad quizás no eran importantes, más para Dios sí. Amigo que esté escuchando, yo no sé por la lucha, el problema, la adversidad que usted está pasando. Si usted viene a los pies de Jesús, en Cristo encontramos el amor verdadero que este mundo no nos da. En Cristo encontramos la paz que este mundo no nos da. En Cristo encontramos una salvación que usted no la puede comprar, aunque tenga los millones de dinero en su mano. En Cristo encuentra el perdón que solamente Cristo puede dar. Es que si el pecador se viene a los pies de Cristo, se humilla, reconoce su triste condición, dice que Jesús no rechaza. No, Él no nos ha pagado, dice, conforme a todas vuestras iniquidades. Si eso hubiera ocurrido, ya no estuviéramos aquí. Pero Dios no nos pagó conforme a todas nuestras transgresiones. No, Él vino a buscar y a salvar lo que se había perdido. ¿No se alegre usted, estimado, por algo tan lindo que Dios hizo? Aleluya. Mire, ciertamente es lindo esto, reconocer que la muerte puede llegar a la hora que usted no le espera. De hecho, está muriendo mucha gente de paros cardíacos. Ahora estuvo haciendo planes que iba a ser mañana y pasado. En la noche muere y a los 3 días ya está bajo tierra. Se acabaron sus planes. Se acabaron sus proyectos. Aleluya. Se fue de aquí para siempre. Alabado el nombre de Dios. Triste es la condición del que muere. Por eso dice el profeta Ezequiel, que Dios no quiere la muerte del que muere en su pecado. Dios no quiere la muerte del que muere en la maldad. Dios no quiere que el hombre se pierda. Quiere Dios que el hombre se salve. No ha venido Él a llamar a los justos. Vino a llamar a los pecadores. Usted y yo tenemos la esperanza. Si usted vive, respira todavía, tiene esperanza. Levántese ahora. Aleluya. Usted que ha caído, sea valiente, hombre. Esto es ser valiente. Alabado el nombre de Cristo. ¿Cómo es que el diablo lo incitó y lo llevó al pecado y no le dio pena? Ahora que le invitan a que regrese a la iglesia, siente pena. ¿Cómo es eso?
¡Ja! Avergüence al diablo en el nombre de Jesús y levántese como el hijo pródigo y vuelva a los pies de Jesús. Eso es ser valiente. ¿Qué va a decir la hermana, el hermano, el pastor? ¡No! Por usted quien pagó se llama Jesucristo, no fue el pastor. Alabado el nombre de Cristo Jesús para siempre. Fue Cristo que pagó en la cruz del Calvario. Vuélvase pronto a su Señor. Regrese con su familia. No sé en qué condición usted ha caído, pero en Cristo, yo le digo ahorita, hay esperanza, hombre. No todo está perdido, alabado el nombre de Dios. No todo está perdido. Hay esperanza en Jesucristo, Rey de Reyes, Señor de Señores. Solo está en que usted sea valiente. Porque levantarse de ahí, eso es ser de valiente. Eso es ser valiente, alabado sea el nombre de Dios. Reconocer que le hemos fallado a Dios. Aleluya. Bendito el que vive. Cuando Dios llama al hombre al arrepentimiento, no lo llama para que el hombre se conmueva un momento y siga su vida de pecado. No, está hablando de un arrepentimiento que al ser humano le duela verle fallado a Dios. Y que ya no siga ese mal camino, que se vuelva a su Dios y le sirva, le adore, le alabe y se mantenga ahí, alabado el nombre de Cristo. Aunque aparezca en oferta muy bonita, usted aparece firme, como la palmera, alabado el nombre de Jesucristo. Yo le digo en esta hora, Jesús no vino por lo mejor, Él vino por lo peor. Yo y usted no éramos lo mejor. Si ningún pecador puede llenar los requisitos para merecer el amor de Dios. Ningún pecador calificaba, estimado. Todos estábamos destituidos, separados, excluidos de la misericordia de Dios. Pero Cristo pagó un precio en la cruz por usted y por mí. Cristo pagó un precio en la cruz del Calvario. Reconozca eso. Y vuélvase pronto a su Señor. Y usted que anda ahí tambaleando como los azacuanes que pasan 6 meses en un lado, 6 meses en el otro. Mire, párese firme, hombre. Ya no juegue. Aleluya. Párese firme. De verdad. No sea como las olas del mar que van de aquí para allá. No, no, no, no. Es tiempo de afirmarse. Es tiempo de estar alerta. Es tiempo de estar amando y esperando el pronto retorno de Jesucristo. Estimado hermano, este es un consejo tan sencillo. Pero hay verdades que hay que decirlas y hay que ponerlas en práctica. Aleluya. Sí. Levántese, ¿alguien los vendió? No, hombre, ¿qué se aflige, pues? Si a Jesucristo le hicieron mayores cosas y Él pidió perdón por aquellos verdugos, ¿quién es usted, pues? ¡Aleluya! Es que somos bien delicados. ¡Ay, ay, ay, ay! Nos tocaron lo blandito. ¡Ay, mano, qué triste! Somos bien desechables. ¡No, hombre! Aquí en este camino hay que pararse bien, alabado el nombre de Cristo, que digan lo que digan, si eso no es verdad, tranquilo, continúe como un verdadero fiel soldado de Cristo hacia adelante, aleluya, levantémonos y parémonos firme. ¿Por qué? Porque los valientes arrebatan el reino de Dios, los valientes. En esta hermosa tarde, privilegio maravilloso haber estado estos minutos con usted, estimado hermano, amigo. Si no tiene donde congregarse, le invitamos a la Iglesia del Dios Vivo. Si vive aquí en la periferia de Gotera, mañana tenemos el culto a las 4 de la tarde. Llegue, será un privilegio tenerle allí. El sábado el culto es a las 5. El domingo hay culto a las 9 de la mañana. Y a las 2 de la tarde el mismo domingo. Lléguese ahí donde me está escuchando. Debe de haber una iglesia ahí cerquita. Una iglesia asamblea de Dios, apóstoles y profetas. Manantiales de vida eterna. Llegue, acérquese a Dios pronto, pero corra. Esto no lo deje para mañana. Puede ser lamentable el dejar esto para mañana. Padre que esté en los cielos, gracias le doy. En el nombre de Jesús, gracias.
por esta palabra viva, por esta palabra fiel, por esta palabra que no retorna a usted vacía. Gracias, Señor, por darnos la oportunidad de estar acá. Gracias por su inmensa bondad. Bendiga su iglesia, bendiga su pueblo. Señor, ayúdanos a continuar. En medio de todo, seguiremos adelante. No estamos solos. El Espíritu Santo intercede por vosotros. Aleluya. El Espíritu Santo guía a la iglesia. El Espíritu Santo nos consuela. El Espíritu Santo convence al pecador. La iglesia no está sola. Bendito el nombre de Dios. Gracias por tu amor, Padre. Gracias por tu bondad. Gracias por su misericordia. Gracias, Espíritu Santo. Amén y amén. Dios pueda bendecirle en esta linda y hermosa tarde. Gloria a Dios.

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0: Porque nos concede la oportunidad nuestro Dios de que podamos una vez más estar reunidos, congregados en este lugar, siempre con ese propósito. Vamos en esta hora a leer la palabra de nuestro Dios. Y yo le invito que pueda buscar ahí en la palabra de Dios en la Biblia. Profeta Ezequiel, en el capítulo número 36, gloria a Dios. Allí vamos a leer en esta hora de la tarde la palabra 24. Gloria a Jesús. Hasta el versículo número 28. Y lo hacemos dándole la honra a nuestro Dios Padre, Hijo y Espíritu Santo. Y la palabra del Señor nos dice así: y yo os tomaré de las naciones corazón nuevo, y pondré espíritu nuevo dentro de vosotros. Carne, el corazón de piedra, y os daré un corazón de carne, y pondré dentro de vosotros mi espíritu, y haré que ande, seré a vosotros por Dios. Amén. Gloria al Señor. Hemos leído en esta tarde la palabra del Señor, y queremos, gloria a Dios, meditar en esta palabra. Y quiero que podamos, amados hermanos y amigos que nos escuchan en esta tarde, poder hablar acerca. Estaba escribiendo esta, o Dios estaba inspirando a escribir el pueblo de Israel se encontraba en una condición no agradable. Se encontraba en cautividad. Bendito sea el nombre del Señor. Sufrieron de la Biblia, no adoraban al Dios creador del cielo y de la tierra. Bendito sea el nombre del Señor. Pero que estando en esa condición, en cautividad, en una condición no agradable, Dios viene y envía un mensaje de esperanza.
1: Amén.
0: Dios viene y envía un mensaje, bendito sea el nombre del Señor, de la restauración.
1: Amén.
0: Bendito sea el nombre del Señor. Acerca de la restauración. Y cuando hablamos de restauración, hablamos de establecimiento por el cual el ser humano ha sido formado. Nosotros entendemos y conocemos a través de la palabra de Dios que Dios al ser humano lo ha creado con propósito.
1: Amén.
0: Dios, el que formó al ser humano, lo formó con un propósito. Y de igual manera, cuando Dios apartó a este pueblo de Israel, lo apartó con un propósito. Y el propósito era salir de una tierra que Dios había prometido para ellos.
1: Aleluya.
0: Bendito sea el nombre del Señor.
1: Amén.
0: Entonces, de compartir o de hablar esta palabra, es que podamos cada uno de nosotros, los que nos escuchan, poder comprender. No podemos entrar a la tierra prometida. ¿Qué dice Dios hablándole a este pueblo? Yo lo voy a tomar, lo voy a recoger y lo voy a traer a la tierra que les prometí. Entonces, por lo tanto, amado hermano y amigo, en esta hora de la tarde, podemos nosotros comprender que sin restauración espiritual, el ser humano no puede ser participante ni ir a un lugar que Dios ha prometido para el ser humano. Jesús dijo: en la casa de mi mi padre, dijo él, hay muchas moradas.
1: Amén.
0: Hay muchas donde no habrá dolor. Ser participante de esto, se necesita esa restauración en la vida del hombre.
1: Amén.
0: Se necesita esa restauración en la vida, bendito sea el nombre del Señor, de cada ser humano. Entonces tomamos nosotros esta promesa o este mensaje de esperanza de Dios, que podamos ver de que Dios, oiga, Dios promete reemplazar o restaurar el corazón humano.
2: Aleluya.
0: ¿Cómo está ese corazón humano? Según la palabra de Dios, dice que ese corazón está endurecido, está rebelde por la desobediencia de Dios. Bendito sea el nombre del Señor. O sea, va a quitar Dios ese corazón, dice, que está endurecido, que está rebelde por un corazón de Dios. Bendito sea el nombre del Señor. Ahora, cuando hablamos, amados hermanos y amigos, en esta tarde, acerca de ese corazón que ha sido o que dice la palabra de Dios que es un corazón, dice, voy a quitar el corazón de piedra. Bendito sea el nombre del Señor. Habla de que ese corazón está endurecido. Si hablamos de una piedra literal, es algo que está muerto, algo que está duro y que no siente absolutamente nada. Bendito sea el nombre del Señor. Pero ¿por qué causa, amado hermano y amigo, la palabra menciona esto? O sea, Dios, si nosotros vemos a través de la palabra de Dios, Dios no ha hecho al hombre de esa manera. Dios no ha hecho al ser humano con un corazón insensible. No ha hecho al ser humano con un corazón desobediente. A través de la palabra Dios nos dice de que Él formó al hombre, dice, a imagen y semejanza de Dios. A imagen y semejanza de Dios, Él formó. Entonces, ¿por qué la palabra de Dios habla acerca de ese corazón de piedra? Entonces, vemos nosotros a través de la palabra de Dios que esa es la consecuencia del pecado. O sea, ese corazón que se ha ido allí endureciendo, que se ha ido siendo insensible, es a causa de lo que es el pecado. Entonces, cuando ese corazón está de esa condición endurecido, oiga bien, ese corazón de esa manera es incapaz de responder al amor de Dios. O sea, un corazón endurecido o de piedra, como le llama la palabra de Dios, es incapaz de responder al amor y aún a la obediencia a la palabra de Dios. ¿Cuántas veces después que el ser humano se rebeló, después de que el pueblo de Israel se rebeló en contra de Dios, cuántos hombres de Dios vino Dios, levantó y envió con un mensaje para el pueblo, pero el pueblo le volvía la espalda al mensaje de Dios? ¿Cuántas veces Dios y aún Jesucristo, Él dijo, cuántas veces yo quise recoger a tus hijos como la gallina recoge a sus polluelos debajo de sus alas y no quisiste? Le dice a unos profetas, los mataste, los apedreaste, a otros los echaron presos. Entonces, ¿cuál era la causa de esto? El corazón endurecido, a causa de lo que era el pecado. Entonces, el hombre se volvía, o sea, incapaz, el ser humano se vuelve incapaz. O sea, ¿por qué las personas? Imagínense, si hablamos nosotros del amor de Dios, de lo que Dios ha hecho para restaurar, para perdonar, para salvar al hombre. Dios ha hecho cosas, o sea, grandes Y en esta oportunidad podíamos decir que dice la palabra que Él dio a su único hijo. Dio a su único hijo, a lo único que Él tenía, lo dio por amor a la humanidad, para que el hombre no se pierda, para que el ser humano no se condene. Pero ¿cuál es la respuesta del ser humano a ese amor de Dios? ¿Cuál es la respuesta de la persona a ese amor de Dios? No puede. No tiene la capacidad de poder corresponder. ¿Por qué razón? Porque el corazón se ha endurecido. Porque el corazón, bendito sea el nombre del Señor, se ha alejado de los propósitos de Dios. Entonces, eso es lo que la palabra de Dios viene y habla acerca de ese corazón endurecido. También ese corazón de piedra está inclinado solamente al deleite y al pecado. Oiga bien, está inclinado al deleite y a lo que es el pecado. Génesis capítulo número 6, versículo número 5. Ahí dice la palabra de Dios. Y vio Dios, dice, que la maldad de los hombres era mucha en la tierra. Y que todo, oiga bien, que todo designio de los pensamientos del corazón del hombre eran de continuo solamente hacer el mal. O sea, el corazón del ser humano se inclinó. ¿Por qué razón? Porque se endureció. Se hizo de piedra, dice la palabra de Dios. Entonces, ya no, su corazón no está inclinado al propósito de Dios. No está inclinado a la obediencia de Dios, sino que se ha inclinado al placer, al deleite, al pecado. Entonces, Dios, viendo la condición del ser humano, viendo la condición del hombre, y dice, bueno, no lo puedo... Imagínense, Israel estaba cautivo. No lo puedo sacar de ese lugar y llevarlo allá en la misma condición. Para poder sacarlo de esa cautividad, necesito hacer una obra en el ser humano para que pueda llegar a esa promesa. Bendito sea el nombre del Señor. Entonces, ahora bien, en segundo lugar podemos ver ahí la intervención de Dios en esa restauración. O sea, nadie podrá hacer esa restauración que solamente Dios. Amén. Oiga bien, o sea, las personas, el ser humano, la ciencia le ha dado la capacidad al ser humano, a los hombres, para poder restaurar parte del cuerpo físico. Y una persona puede estar ahí quizás en una condición ya de no poder valerse por sí mismo, pero Dios, a través de la ciencia, ha dado la capacidad para poder ayudar a la persona. Pero cuando hablamos de la restauración espiritual, encontramos a través de la palabra de Dios que eso solamente se puede lograr, se puede obtener a través de la intervención divina. Amén. O sea, una intervención directamente de Dios.
2: Aleluya.
0: Para poder, o sea, obrar y poder cambiar esa condición de ese corazón, donde dice, le voy a poner un corazón nuevo. Le voy a poner ahí un corazón diferente. Y ese corazón que estaba duro, dice él, yo lo voy a quitar. Bendito sea el nombre del Señor. Entonces, quizás una persona pueda hacerse un trasplante de corazón. Quizás el corazón ya no esté ahí funcionando y pueda haber ese trasplante, pero esta persona seguirá siempre en la misma condición, no de salud, sino en la condición espiritual. Pero cuando habla de la palabra de Dios acerca de la intervención de Dios, habla de que Dios viene y viene restaurando el corazón que va de acorde al propósito de Dios.
2: Aleluya.
0: Oiga bien, de acorde al propósito de Dios, que ya lo hemos dicho, que es adorar a Dios. Es glorificar. Él dice, este pueblo yo he creado para mí, y mis alabanzas, dice él, va a publicar. Entonces, cuando hablamos de esa intervención de Dios en lo que es la restauración, nos damos cuenta nosotros a través de la palabra que es un acto de la gracia soberana de Dios. Un acto de la gracia soberana de Dios, y que se ha manifestado a través de ese sacrificio o de esa obra redentora de nuestro Señor Jesucristo y de la obra del Espíritu Santo de Dios en la vida del ser humano, en la vida del hombre. Ahora, ya dijimos acerca de la importancia o de la necesidad de la restauración espiritual. Y Dios viene y dice que en la obra Él va a venir y la va a hacer, dice, poniendo un corazón nuevo y quitando el corazón de piedra. Ahora, entendemos nosotros, amados hermanos y amigos que nos escuchen esta tarde, que el corazón del ser humano es el centro de la vida. Ya lo hemos dicho, una persona puede vivir con un pulmón, con un riñón, pero no puede vivir sin corazón. Entonces, el corazón es el centro de la vida del ser humano. Y en esa parte, en ese órgano del ser humano, ahí están ubicados, oiga bien, los sentimientos. Están ubicados la voluntad y el intelecto de cada persona. Entonces, si ahí radican todo esto, ¿cómo será o cómo es el pensamiento? ¿Cómo es la voluntad? ¿Cómo es el intelecto de una persona que tiene el corazón endurecido? Ya vimos a través de la palabra de Dios allá en Génesis 6:5, donde Dios vino y como que pasó, hizo como cuando lo llevan a uno a un examen, ¿verdad? Y le hacen una radiografía donde ven todo, hermano, nuestros órganos. Y ven los órganos que están dañados, los que están ahí afectando a nuestro cuerpo. Viene Dios, dice, y que vio, en esa radiografía de Dios, vio, dice, el corazón. ¿Y qué vio Dios en el corazón del ser humano? Lo vio, dice, que estaba inclinado hacia el mal. Oye bien, estaba inclinado hacia el mal. Y que el designio, o sea, el pensamiento del hombre, dice, cada día era solamente al mal. O sea, en ese corazón no había un pensamiento agradable delante de la presencia de Dios. No había un pensamiento que dijera, Dios fue nuestro creador. Gracias a Dios estamos con vida.
2: Amén.
0: Gracias a Dios porque estamos bendecidos, ¿no? O sea, en el pensamiento, hermano, de ellos, no existía nada de eso, ¿verdad? Entonces, solamente, y aún Jeremías habla y dice que este tipo de persona, dice que aún no se pueden ir a dormir si no han hecho mal a alguno. Si no le han hecho mal a alguien, no le han hecho daño a alguien. Bendito sea el nombre del Señor. Entonces, viene Dios y como sabe de que si ese corazón está enfermo, está ahí endurecido, o sea, prácticamente todo el cuerpo está contaminado. Dice la palabra de Dios que de lo que abunda el corazón, eso también habla la boca, ¿verdad? Eso sale para afuera. Bendito sea el nombre del Señor. Entonces, para que pudiera haber, oiga bien, ese cambio en el hombre, un cambio interior, iba a traer, hermano y amigo, un cambio también interior. ¿Por qué razón? Porque si Dios dice, le voy a quitar ese corazón que solamente está pensando en el mal, le voy a quitar ese corazón que solamente piensa en hacer daño, en hacer cosas desagradables delante de Dios y haciendo Dios esa obra, lo demás de igual manera iba a cambiar. Entonces, por eso hemos leído acá donde dice el versículo 26, os daré corazón nuevo y pondré espíritu nuevo dentro de vosotros y quitaré de vuestra carne el corazón de piedra y os daré un corazón de carne. Oiga bien, os daré, dice, un corazón de carne. O sea, si le pegamos nosotros, le damos a una piedra, esa piedra no va a sentir nada. Pero si esa piedra nos pega a nosotros, nosotros vamos a sentir. ¿Por qué? Porque somos carne. Si a usted lo pellizcan, lo aruñan ahí, usted y yo sentimos. Entonces, cuando él viene y dice, le voy a poner un corazón ahí de carne, está hablando de que va a poner un corazón sensible, que va a sentir un dolor en su corazón por haber ofendido a Dios. Va a sentir dolor por haber fallado a Dios. ¿Por qué cree usted que hay personas que hacen lo malo y lo hacen y lo hacen y tranquilo? Pero cuando dentro de una persona temerosa de Dios ha hecho algo, eso le está ahí martillando y no siente tranquilidad hasta que le pide perdón a Dios. Hasta que se humilla delante de la presencia de Dios. ¿Por qué? Porque Dios ha obrado en el corazón del ser humano. Entonces, cuando habla del corazón de carne, habla de un corazón sensible. Bendito sea el nombre del Señor. Que tiene, oiga bien, la capacidad de sentir dolor al ofender a Dios. Y de igual manera, bendito sea el nombre del Señor, de experimentar el gozo de Dios por la gracia de Dios, hermano. O sea, cuando usted y yo tenemos ese corazón, que esa obra que Dios ha hecho en la vida del ser humano, entonces, o sea, nos gozamos cuando tenemos esta comunión con Dios, ¿verdad? Nos gozamos, ¿por qué razón? Porque está ahí ese corazón que está sensible. ¿A qué? Al dolor. Está sensible para gozarnos de esa comunión. Porque cuando hablamos de esa restauración, habla que viene Dios y restaura también la comunión. Hemos dicho que el pecado hace división entre Dios y el hombre. Pero la restauración espiritual a través de Jesucristo y del Espíritu Santo viene, dice la palabra, y nos reconcilia con Dios. Y eso produce gozo en el corazón del ser humano que ha sido regenerado, que ha sido transformado. Bendito sea el nombre del Señor. Y dice, y pondré, en el versículo número 27, el corazón de carne, ¿verdad? Un corazón sensible. En el versículo número 27 dice, y pondré dentro de vosotros

Jurado, dice que es el Espíritu Santo de Dios. Dice, y pondré mi espíritu dentro de vosotros. Bendito sea el nombre del Señor. ¿Y cuál es esa? ¿Qué obra va a ser el Espíritu Santo en ese corazón, en esa vida? Dice que lo va a guiar. Oiga bien, lo va a guiar a que ande en el camino de Dios. ¿Por qué la persona y por qué el pueblo, hermano, se extravió? Porque no se dejó guiar por Dios. Y es que debemos nosotros de saber que la obra del Espíritu Santo, hermano, una de las obras del Espíritu Santo es guiarnos a toda verdad y a toda justicia. ¿Verdad? Es guiarnos a toda verdad y a toda justicia. Entonces, por lo tanto, si el ser humano no tiene el Espíritu Santo, no habita ahí en el corazón del ser humano el Espíritu Santo, o sea, va a caminar sin dirección. Va a caminar extraviado. Bendito sea el nombre del Señor. Pero ¿qué viene Dios y dice aquí en la palabra de Dios? Y pondré dentro de vosotros mi espíritu y haré que andéis, o sea, andar, ¿verdad?, en obediencia, andar en el camino correcto. Ese no nos va a guiar al engaño, sino que ni tampoco a la falsedad. Nos va a guiar a toda verdad, dice la palabra de Dios. Bendito sea el nombre de Jesucristo. Entonces, por eso dice él, voy a poner mi espíritu en vosotros. Pero para que eso, hermano, acontezca, el ser humano debe de reconocer o debe recibir a Jesucristo como su único y suficiente Salvador. Amén. Al cual Dios envió, bendito sea el nombre del Señor, a buscar y a salvar lo que se había perdido. Amén. De igual manera, el hombre debe de dar un paso de arrepentimiento. Pedro, cuando empezó a predicar el mensaje, dijo: arrepentíos y convertíos, porque el reino de los cielos se ha acercado. Para que vengan de la presencia del Señor, dijo él, tiempo de refrigerio, para que reciban la promesa del Espíritu Santo. Entonces, por eso Dios viene y él dice de esta manera, en esta palabra, que va a poner, y no lo va a poner a la par, sino que dice que lo va a poner dentro. Porque va a venir, hermano, y en ese corazón que ha sido restaurado, ¿verdad?, que es el templo y la morada del Espíritu Santo, va a ser el quien va a guiar al ser humano. Amén. Va a guiar a la persona. Bendito sea el nombre del Señor. Entonces dice ahí que lo va a poner ahí para que podamos andar, ¿verdad? Caminar ya no en nuestra voluntad, ya no como lo que usted y yo podamos pensar, sino que dice acá en los estatutos. Y dice luego ahí, y lo guardéis, y guardéis mis preceptos y los pongáis por obra. Entonces, ahora, ¿qué es lo que o capacita al ser humano, al hombre, para obedecer a Dios? Es la presencia del Espíritu Santo. Es la presencia de esa promesa. Sin él, por eso Pablo le escribe a Timoteo y le dice: Dios no te ha dado un espíritu de cobardía. Él te ha dado, le dice, un espíritu de poder, de amor y de dominio propio. ¿Verdad? Donde podía él controlar sus emociones, controlar todo aquello que podía ahí inducir a otras, a cosas que eran desagradables delante de Dios. Entonces, él dice, ese espíritu tiene ese poder para poder controlar, para poder dominar toda obra, ¿verdad?, del enemigo. Entonces, también vemos de que ese espíritu
es el que capacita al creyente